0: La Alianza Ciudadana califica de persecución política una denuncia electoral contra Pavel Muñoz. La Comisión de Seguridad de la Asamblea aprobó el informe para primer debate de la ley antimafias. La familia de José Serrano anuncia acciones judiciales contra Cristian Zurita por sus declaraciones sobre Rocío Salgado. Organizaciones indígenas de la Amazonía exigen el cumplimiento del mandato de la consulta popular del Yasuní. Familiares de personas privadas de libertad exigen transparencia sobre las condiciones de reclusión en la cárcel del Encuentro. José Cornejo asume el caso Goleada tras la suspensión del juez Jairo García. La Fiscalía vincula a 10 personas más al caso Progen por el presunto peculado en la compra de motores. El Tribunal Penal fijó para el 29 y 30 de agosto la reinstalación de la audiencia del caso AAA. Estados Unidos pide reconsiderar los viajes de sus ciudadanos a Santa Elena y Manabí. Ecuador plantea ser sede de un centro de fusión de inteligencia con apoyo de Estados Unidos. La Asamblea tramitará el informe sobre el apoyo de las Fuerzas Armadas a la policía contra el crimen organizado. Las organizaciones políticas enfrentan un escenario complejo ante las próximas elecciones seccionales. Usuarios denuncian problemas para obtener turnos de emisión y renovación de licencias de conducir. El nuevo viceprefecto de la SUAI asumirá las competencias de vialidad. Cuenca prioriza ordenanzas sobre control, circulación de 2 personas en motocicleta e inquilinato. 7 líneas de bus urbano ampliarán sus rutas y frecuencias desde el 1 de septiembre en Cuenca. El Consejo Cantonal de Cuenca aprobó una nueva ordenanza de biodiversidad.
1: Y las entrevistas pactadas para hoy.
0: Esta noche entrevistamos al doctor Carlos Aguinaga, expresidente del Tribunal Supremo Electoral, sobre el tema Dudas sobre el sistema electoral 2026.
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0: Estados Unidos anuncia nuevas sanciones económicas contra Irán y advierte al mundo que cese el comercio con la República Islámica, aunque evitó de aplicar las medidas más severas. Teherán responde afirmando que está totalmente preparado para enfrentar las restricciones de Washington. El presidente de Colombia, Abelardo de la Estrella, quien asumió el 7 de agosto pasado con una agenda de línea dura, ordenó la deportación de migrantes en situación irregular. Según la autoridad migratoria del país, casi 3 millones de venezolanos residían en el país hasta junio. Unos 10.000 médicos iniciaron en Paraguay una huelga histórica de 4 días que podría volverse indefinida. Iremos a Asunción, donde los profesionales manifestaron para exigir mejoras salariales y denunciar la grave escasez de insumos y medicamentos. Estos son los titulares. Vamos ya al informativo.
1: Buenas noches. En esta segunda emisión de Noticias de Antena 1, revisamos los principales acontecimientos de esta jornada. Empezamos en la Asamblea Nacional. Con 8 votos a favor y 2 abstenciones, la Comisión de Seguridad aprobó el informe para primer debate del proyecto de ley antimafias, una iniciativa impulsada por la presidenta de la Asamblea Nacional, Michelle Mancheno, de la bancada de Acción Democrática Nacional. La presidenta de la Comisión de Seguridad, Inés Alarcón, también de Acción Democrática Nacional, explicó que la propuesta busca entregar nuevas herramientas al Estado para enfrentar al crimen organizado mediante reformas al Código Orgánico Integral Penal, la Ley de Extinción de Dominio y el Código Orgánico de la Función Judicial. El informe pasará ahora al Pleno de la Asamblea Nacional para su primer debate.
2: Antimafia, una ley que busca fortalecer al Estado ecuatoriano y darle las herramientas necesarias para seguir combatiendo el crimen organizado. Esta normativa lo que busca es reformar 3 cuerpos legales: el Código Orgánico Integral Penal, la Ley de Extinción de Dominio y el Código Orgánico del Sistema Judicial. Es importantísimo que nosotros hoy más que nunca reformemos esas normativas que nos van a permitir, primero, tipificar la pertenencia a los grupos de delincuencia organizada; segundo, no se trata solo de incautar bienes de la mafia o del crimen organizado, sino que el Estado pueda hacer uso de ellos; y tercero, las medidas cautelares, que estas medidas cautelares deben ser motivadas, deben ser reforzadas para que el sistema de justicia deje de ser esa puerta giratoria del crimen organizado.
3: La presidenta de la Asamblea Nacional, cuando propuso esta normativa, decía que se juzgue con igual severidad tanto a los cabecillas como a los campaneros, por ejemplo, a todos los miembros del GDO.
2: Eso nosotros lo hemos puesto sobre la mesa legislativa y lo hemos debatido justamente con la academia, con los expertos en derecho penal y con todos quienes han querido sumarse a esa normativa, porque es importante entender algo. Los grupos de delincuencia organizada, las estructuras criminales funcionan como una empresa ilegal, ilícita, en donde su capo, su cabecilla es atrapado, puesto en manos de la justicia. Las estructuras siguen intactas. Por eso es importante tipificar la pertenencia del mismo. ¿Quién con su apoyo, sea técnico, tecnológico o bajo cualquier modalidad, apoyen al grupo de delincuencia organizada, debe ser sancionados?
3: Y en ese mismo sentido,
1: continuamos con la agenda ambiental. Organizaciones indígenas de la Amazonía se pronunciaron tras la realización del 12º Foro Social Panamazónico, desarrollado en Puyo, y emitieron una declaración en defensa de sus territorios. Los representantes cuestionaron además lo que consideran un incumplimiento del mandato establecido en la consulta popular del Yasuní, particularmente frente a las decisiones relacionadas con la protección de los territorios amazónicos y sus recursos naturales.
4: Participación muy fructífera, activa y presente, ¿no es cierto?, del pueblo afrodescendiente de varios espacios, tanto específicamente del Ecuador como de Colombia, de Surinam, de Brasil y de otros lugares de la Panamazonía. Adicionalmente estuvieron las 7 nacionalidades de Pastaza, ¿no es cierto?, en los cuales fueron los dueños, los y las dueñas de casa, ¿no es cierto?, quienes empujaron el FOSFA, lo organizaron, lo prepararon, ¿no es cierto?, y lo trabajaron de manera conjunta, pero además estuvieron las 11 nacionalidades ecuatorianas participando y las 23 organizaciones de base, ¿no es cierto?, que conforman toda la estructura de la participación de los pueblos indígenas en Ecuador. Esto, ¿no es cierto?, es un hito muy importante, ¿no es cierto?, y un hito genial en el hecho de que se logró la mayor participación posible que podíamos esperar, ha roto todas las expectativas que teníamos, además de que la diversidad de debate, la diversidad de participación y la diversidad de gentes fue increíble, ¿no es cierto?, desde una perspectiva en la cual pudimos realmente tener debates estructurales. Ahora, el FOSPA se dividió en cuatro casas principales, las cuales tienen sus propias declaraciones, sus propios mandatos y sus propios procesos. Del proceso FOSPA se generó una declaración política de Puyoc, en el cual se manda, ¿no es cierto?, primero a que, y algo que queda muy claro, a que los pueblos vamos a buscar nuestra soberanía, nuestra propia independencia, nuestro trabajo conjunto en el territorio, la defensa de las nacionalidades, la defensa de la naturaleza y la defensa de la Amazonía, con o sin apoyo de los gobiernos. Y esto es fundamental, ¿no es cierto?, en el proceso FOSPA. Nos hemos organizado, nos hemos encontrado y nos hemos articulado para poder llegar a un pronunciamiento y una declaración política en la cual exigimos, ¿no es cierto?, primero, en el caso ecuatoriano, el cumplimiento de las consultas populares, entre ellas las consultas del Yasuní, que ya va 3 años de incumplimiento, y ese fue uno de los principales motores que nos hizo juntarnos acá, pero también exigimos la declaración de la Amazonía como una zona libre de extractivismo, como una zona de protección, ¿no es cierto?, de los territorios de los pueblos indígenas, como una zona en donde queremos tener vida y poder sostener la vida del planeta. Adicionalmente también, ¿no es cierto?,
1: En el ámbito judicial, el caso Goleada, en el que son procesados el alcalde de Guayaquil, Aquiles Álvarez, miembros de su familia y varias empresas, tiene un nuevo juez. El cambio se produce después de que el Consejo de la Judicatura suspendiera durante 30 días y sin sueldo al juez anticorrupción Jairo García por una infracción gravísima cometida en otro proceso. Tras el sorteo correspondiente, el caso recayó en el juez José Cornejo, quien abocó conocimiento del expediente y resolvió suspender la reinstalación de la audiencia preparatoria de juicio prevista para esta semana, debido a que deberá conocer esta etapa del proceso desde el inicio.
5: Tras la suspensión temporal del juez Jairo García, el caso Goleada tiene un nuevo juez. Él anuló lo actuado en la audiencia preparatoria de juicio que debe hacer una nueva convocatoria, como informa Fabiola Santana.
6: El caso Goleada, en el que son procesados el alcalde de Guayaquil, Aquiles Álvarez, miembros de su familia y empresas, tiene un nuevo juez. Esto luego de que el Consejo de la Judicatura suspendiera por 30 días sin sueldo al juez anticorrupción Jairo García. La sanción fue impuesta el viernes por una infracción gravísima en otro proceso que es causal de destitución, pero el pleno fue benevolente y aplicó una amonestación menos grave. El sábado sus casos fueron sorteados y recayeron sobre José Cornejo, quien abocó conocimiento del caso Goleada el domingo y resolvió suspender la reinstalación de la audiencia preparatoria de juicio prevista para esta semana, pues debe conocer esa etapa desde el inicio. Por eso declaró además la nulidad de lo actuado en la diligencia el 7, 5, 11 y 15 de agosto, pero no mencionó los días 18 y 19 cuando en la práctica inició la audiencia y 25 de los 26 procesados alegaron posibles vicios en el proceso. Los abogados de Álvarez solicitarán una aclaración de las fechas, mientras que la defensa del asambleísta Raúl Chávez cree que esto ahonda la desventaja frente a la fiscalía, que ya conoce sus argumentos.
7: La instrucción fiscal tiene que durar 120 días improrrogables y la instrucción fiscal en este caso fueron 139 días.
6: Ahora están a la espera de la nueva convocatoria y que esta vez el juez Cornejo termine la audiencia, más allá del próximo reintegro del juez titular.
7: Esperamos que el juez Cornejo, en un ejercicio probo de su dignidad como juzgador, pues nuevamente, encauce nuevamente el proceso.
6: El juez Cornejo participó indirectamente en el caso Goleada cuando no aceptó la demanda de recusación contra el juez García planteada por Aquiles Álvarez.
1: Nos vamos a una breve pausa y enseguida retornamos.
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1: Nos trasladamos a la SUAI. La prefecta Alexandra Quintanilla confirmó que el nuevo viceprefecto de la provincia asumirá las competencias de vialidad. La Cámara Provincial deberá elegir esta tarde a la nueva autoridad de una terna encabezada por Javier Fernández de Córdoba e integrada también por Juan Pablo Luzuriaga y Xavier Murillo. La designación se produce tras los cambios registrados en la administración de la prefectura de la SUAI.
14: Por primera vez, el viceprefecto de la SUAI asumirá las competencias de vialidad. Así lo confirmó la prefecta Alexandra Quintanilla, quien además señaló que esta misma tarde se elegirá al viceprefecto y la terna de tres personas la encabeza el ingeniero Javier Fernández de Córdoba.
15: El día de hoy vamos a estar eligiendo al viceprefecto también en horas de la tarde, que será quien nos acompañe. Como les había comentado también a la prensa y a la ciudadanía, estaré buscando un perfil muy técnico para que me pueda ayudar a hacerse cargo de la parte vial. Yo soy abogada, no es mi expertise, yo creo que ahí siempre tenemos que buscar un profesional que se pueda hacer cargo de aquello que ha estudiado, de aquello que sabe cómo se tiene que hacer, siempre con la guía desde la prefectura de la SUAI. Y nosotros hemos presentado ya una terna de tres perfiles técnicos. Será la Cámara quien tenga que decidir quién es el mejor perfil técnico que nos puede acompañar en este trabajo hasta el mes de mayo, que vamos a estar en funciones. Yo lo que he pedido es que justo justamente desde parte de la prefectura nos puedan ayudar gente que ya ha estado ahí, técnicos que ya han estado ahí, que puedan trabajar con nosotros en el bienestar de la
11: provincia. ¿Quiénes conforman la terna?
15: Bueno, está Juan Pablo, todos son ingenieros, ¿no? Todos son ingenieros, está Juan Pablo Luzuriaga, que ya ha venido trabajando con nosotros, Javier Murillo también, está Javier Fernández de Córdoba, que es el ex gerente de asfaltar, que son perfiles totalmente técnicos y han tenido ese trabajo ahí, saben la información, saben dónde hay que hacer la obra, saben qué estudios hay, saben cómo hacer que la obra dure más tiempo, que eso es lo importante, porque a veces también la voluntad, y por mi voluntad, digamos, que yo quiera hacer una vía que o que no esté con los estudios o que no tenga el soporte técnico necesario, decir intervengamos acá cuando ya hay un banco de estudios que se seguirá trabajando.
11: ¿El ingeniero Fernández de Córdoba encabeza la terna?
15: Sí, él está encabezando la terna. Yo creo que ya será el Consejo Provincial quien defina quién es el mejor perfil, ¿no? Lo único que he hecho es presentar tres perfiles técnicos que estoy seguro que me van a poder acompañar en estos 9 meses de gestión que se tiene que hacer, y una vez que el Consejo Provincial elija, entonces será él quien recibirá una delegación para que será dada por primera vez en la Prefectura de la Suaide con una de las competencias más fuertes, que es la vialidad. Yo estaré dando la competencia al viceprefecto. Y se han hecho algunos cambios, por ejemplo, en la Dirección de Cultura, porque ha habido renuncias, la compañera ha salido para estar también de candidata a consejo. Entonces, esos puestos se han llenado. Sin embargo, yo creo que tenemos un grupo en la prefectura bastante consolidado en el trabajo que se ha venido haciendo. Como les digo, solo van a ser 9 meses de gestión los que estaré al frente.
14: Para el noticiario de Antena 1, reportó Jorge Isaac Peña.
1: Y en Cuenca, la alcaldesa Marisol Peñalosa anunció que varias ordenanzas serán consideradas prioritarias para su aprobación antes de finalizar este año. Entre ellas están la ordenanza de control, una normativa que plantea prohibir la circulación de 2 personas en una motocicleta, y una nueva ordenanza de inquilinato. La alcaldesa señaló que estos cuerpos normativos se encuentran prácticamente listos para entrar en debate dentro del Consejo Cantonal de Cuenca.
16: El objetivo que en este año estén listas estas ordenanzas muy importantes.
14: Varias ordenanzas aspira a aprobar este mismo año la alcaldesa de Cuenca, Marisol Peñalosa, entre ellas aquella que prohíbe 2 personas en moto.
16: Nos interesa a nosotros mucho el tema de seguridad. Ahora está en las manos del equipo técnico, revisando todos los aportes y los informes luego de las mesas de trabajo que tuvimos. Esperemos que en estos días ya nos pasen el borrador final con los aportes, recomendaciones desde la Policía Nacional, desde la DGM, desde el EMOB, desde los concejales y más autoridades, desde la gobernación, que también nos dieron aportes importantes, tener ese borrador final y poner al debate muy pronto.
14: La ordenanza de control es otra de las que se aspira a debatir tras denuncias de presuntas construcciones irregulares en la ciudad.
16: El día jueves tuvimos una comisión muy importante del directorio del Consejo de Seguridad Ciudadana, en el cual, mediante un informe técnico y sobre todo social y conociendo la realidad, qué es lo que está pasando en el Cantón Cuenca por la inseguridad, ellos solicitaron que se retome esta ordenanza de control. Es así que ahora está en las manos ya tanto de la Presidencia de Seguridad y también la presidencia de que está a cargo desde los cuerpos normativos, para que puedan hacer ese análisis pertinente y de esa manera poder hacer un pronunciamiento y socialización y poner al debate. Estamos analizando de forma técnica y jurídica, nuestros compañeros concejales de las diversas comisiones están trabajando en aquello. Ese es el objetivo, que en este año estén listas estas ordenanzas muy importantes, y esperemos que sea antes, tanto la ordenanza de 2 en moto, la ordenanza de mercados, la ordenanza de control y también de inquilinato, y hay otros cuerpos normativos que estamos trabajando y analizando. Esa también está dentro de la hoja de ruta.
14: Finalmente, la alcaldesa se refirió a una inversión en educación que hará el municipio, la recontratación de algunas hormiguitas chúa, entre otros temas.
16: Espero muy pronto tener ya el ok y el borrador final para de esa manera intervenir en la educación que tanto necesita.
17: $1 millón
16: aproximadamente. Yo creo que se necesita una aclaración. ¿Por qué? Porque muchos de ellos ya han conseguido trabajo. Algunos de ellos, hubo un concurso muy importante que más de 5 personas están ya en nómina. Les recuerdo que en este caso se está haciendo por fases para que ellos ya puedan ser parte del equipo de MAGP. 5 de ellos ya son parte del equipo. Hubo un concurso, hubo un proceso, una entrevista, y a la vez ellos ya están trabajando. Para el tema de los contratos con las 3 grupos, grupo A, grupo B, grupo C, algunos ya tienen trabajo y se va a considerar la mayoría de ellos que sean parte de este trabajo. Muchas gracias.
11: En la deuda con los medios de comunicación, ¿se está activando algo con Contraloría, alcalde?
16: Sí, ya se envió el documento a Contraloría.
14: Para el noticiario de Antena 1, reportó Jorge Isaac Peña.
1: Continuamos con movilidad. 7 líneas de transporte urbano de Cuenca ampliarán sus recorridos y frecuencias desde el 1 de septiembre. El director de movilidad del Gobierno Autónomo Descentralizado de Cuenca, Pablo Carballo, explicó que se trata de un proyecto piloto. Durante su aplicación se evaluará el funcionamiento de los nuevos recorridos para determinar si deben mantenerse, modificarse o extenderse posteriormente a otras líneas de transporte urbano.
14: Pablo Carballo, director de movilidad del GAD de Cuenca, dio a conocer las 7 líneas de bus que ampliarán sus frecuencias y rutas a partir del próximo 1 de septiembre.
18: La línea 1, que es la línea Lirios Muñeca de Piedra, llegaba normalmente hasta Muñecas de Piedra, vamos a llegar ahora hasta Ucubamba. En el caso de la línea 5, que es complejo Totora Cocha hacia el Colegio Borja, tenemos desde la calle El Cóndor, donde normalmente teníamos la última parada, ahora llegamos hacia el Parque de los Alpes. La línea 13, que es la del IES hacia el Tejar, aquí tenemos un alargue en la parte norte, que es la del sector de Racar, y cruzamos la mutualista Suay y hacemos un giro hacia el Carmen de Sinincay para tener una mejor cobertura en el servicio. De igual manera, la línea 10, que es Paluncay, Puente de Misicata, tiene 2 alargues aquí. La una es hacia la escuela Dora Canelos y de igual manera hacia el centro parroquial de Checa. La línea 19, Orquídeas Tennis Club, en esta es en la cabecera de las Orquídeas. Antes llegábamos hasta el sector de las Orquídeas, ahora vamos a llegar hacia el parque Nuestra Casa para poder generar la cobertura de la gente que baja a pie a través del bosque y tener una frecuencia constante en ese sentido. La línea 14, el Valle Feria Libre, esta ya comenzó a funcionar, sobre todo en el sector del Hospital del Valle. Desde el Valle baja hacia el hospital por la vía hacia el despacho, pero también tenemos ciertos alargues, como por ejemplo hacia San Antonio de Gapal. Normalmente aquí teníamos un único circuito, estamos completando un ramal, y de igual manera en el sector del despacho para completar el servicio de transporte. Y finalmente tenemos la línea 26, Checa Mercado 27 de Febrero. Esta línea tiene 2 ramales nuevos, una que va hacia el sector La Piedra y otra hacia el sector de Tixán específicamente. Y en la línea 23, Rayo Loma Cementerio, de igual manera tenemos un alargue en el sector de Rayo Loma para conectarnos hacia la parte posterior del zoológico Amaru y tener esta cobertura de gente y llevarla hacia la ciudad. ¿Qué es lo que pretendemos? Que en ciertos horarios, sobre todo en inicio de clases o jornada laboral, así como mediodía y tarde, 3 frecuencias normalmente por día, se genera una mejora de un alargue o de estas líneas o ciertos ramales, que lo que buscan es captar a la gente que necesita llegar hacia la ciudad por trabajo o estudio, y en la tarde de igual manera regresarle a esa gente hacia sus casas. Estos alargues inician el 1 de septiembre con el inicio del año escolar, y vale la pena también mencionar que son pilotos. Si es que tiene mucha demanda y se evidencia que requiere mayor número de frecuencias para esta cobertura, se hará esos cambios. Si es que en cambio tiene baja demanda y no requiere de 2 alargues, por ejemplo, o 2 ampliaciones de ruta en ciertos horarios, se podrá validar en qué horario sí tiene mejor cobertura. Entonces, en función de esta evaluación, siempre estos alargues van a tener mejora, y eso también quiere decir que no son estas las únicas 7 líneas que van a tener este beneficio, sino en función de la evaluación permanente, se pueden hacer nuevos ajustes a las líneas de transporte.
14: Para el noticiario de Antena 1, reportó Jorge Isaac Peña.
1: Nos vamos a una breve pausa y enseguida retornamos.
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1: Regresamos con política electoral. Las organizaciones políticas enfrentan un escenario complejo de cara a las elecciones seccionales, debido a que las alianzas que se han conformado para estos comicios ya no representan necesariamente una garantía de permanencia para las agrupaciones que las integran. El panorama plantea además un riesgo para organizaciones que podrían perder su espacio dentro del sistema político si no alcanzan los resultados y condiciones establecidos por la normativa electoral. Así, mientras avanza el proceso de calificación de candidaturas, las alianzas deberán demostrar en las urnas que pueden sostener su presencia política.
28: Banderas de diferentes colores y organizaciones políticas contrarias son la muestra de la calidad de las alianzas que se registran en el país de cara a los comicios seccionales.
29: En realidad, en nuestra política no hay proyectos en común ni proyectos a largo plazo, sino más bien coyunturas, ¿no? Coyunturas que responden al momento político.
28: Sin embargo, las alianzas ya no son el boleto seguro que tenían las organizaciones políticas para sobrevivir. Las reformas al Código de la Democracia tramitadas en 2025 endurecieron las condiciones para que las organizaciones se mantengan en el registro electoral. Entre los cambios está que la votación conseguida será dividida para todas las organizaciones que conformen la alianza, y ya no como antes que se atribuían automáticamente el 100% de la votación obtenida en coalición.
30: Ya no existe la tarjeta amarilla para las organizaciones políticas, sino va directamente a la tarjeta roja. Si en estas elecciones una organización política no cumple con los determinados requisitos, automáticamente desaparece. Solamente hay 16 organizaciones de carácter nacional. El resto de organizaciones son de carácter provincial, cantonal, y la de mayor número son las parroquiales. Yo le veo harto difícil que lleguemos a 10 organizaciones que puedan completar ese mecanismo a esta vez.
31: Estas reformas, desde mi punto de vista, han creado todo un sistema para que las organizaciones políticas nos obliguen a crear fórmulas de supervivencia, digamos, si puede decirse así.
28: Explican que las alianzas están siendo utilizadas más bien para cumplir con el requisito de 50% de encabezamiento de listas por parte de mujeres y 25% de participación de jóvenes.
31: Lo que hemos hecho en algunos territorios es complementarnos con otras organizaciones políticas. Prácticamente una de las fórmulas que se están utilizando en el tema de las alianzas para poder tener participación en la gran mayoría de los territorios. 14 días es imposible posicionar nuevos cuadros políticos. Es por eso que tenemos que recurrir también a actores políticos ya conocidos. Que
29: sin importar su ideología, yo participo, yo te ayudo a que mantengas tu registro electoral y tú me ayudas a tener una organización política para participar.
28: Así, esta vez compartir una bandera les puede ayudar a ganar, pero no necesariamente a mantener su vida jurídica. Belén Merizalde, Teleamazonas.
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1: Saludamos al doctor Carlos Aguinaga. Él fue presidente del Tribunal Supremo Electoral. Participó en este organismo en múltiples procesos y en varias ocasiones con distintos actores. Por tanto, es un testigo de la evolución de la democracia ecuatoriana con sus altibajos. Hoy, particularmente, cuando no solo la democracia en Ecuador se encuentra en crisis, hay una crisis a nivel global del sistema democrático occidental, es muy importante conversar con él para dar una mirada y una evaluación sobre cómo se encuentra el derecho del pueblo ecuatoriano en cuanto a elegir. Bienvenido, doctor Aguinaga. ¿Cómo ve la situación actual?
2: Gustavo, me parece muy importante su pregunta. Y aquí voy a hacer un introducción con dos personajes, o con dos situaciones, uno que nace de la izquierda y otro que nace de la derecha. Elon Musk acaba de señalar que los sistemas electorales no deberían ser electrónicos, deberían ser físicos, por la cantidad y el riesgo y la vulnerabilidad que tiene todo su sistema electoral. Y recomienda el que se vaya al voto físico, es decir, a un sistema un poco más tradicional. Y voy a ir con el tema de la izquierda. La izquierda acaba de descubrir este caso de Ceremedo, de los bots y del manejo de ¿cómo se llama?, de comunicación digital a través de máquinas que tienen influencia en los procesos electorales. Yo creo que es el derecho el que está siendo alterado por la globalización y las nuevas tecnologías de información y comunicación, por las redes, por el uso indiscriminado en forma antitécnica y fuera de toda ética de la comunicación política a través de plataformas digitales que realmente están alterando la psiquis del ciudadano común. Y a esto añadámosle las decisiones que toman las autoridades electorales, que son las obligadas a velar por la nitidez, por la transparencia, por la certeza, por la publicidad, por la claridad de un proceso electoral. Porque no solo es el voto. Hay un proceso electoral, hay que evaluarlo integralmente. No es solo el día que voy a votar, es cómo participo, en qué condiciones, cuál es la legitimidad que tengo yo para ir a votar y para ser candidato. ¿Sí? Entonces, si está en riesgo, evidentemente, el derecho a elegir, porque además el ciudadano no puede quedarse exclusivamente en el cumplimiento de este deber o en el uso de este derecho de elegir. Tiene que ir más allá. Y eso es el control social, el juzgamiento, la supervisión de los mandantes, de a quienes les hemos confiado su voto. Entonces, si no caminamos hacia allá, si no tenemos unos nuevos modelos y estructuras, es bien difícil que esté, al menos en el Ecuador, que somos artistas para procesos electorales, adelantos de elecciones, muestra cruzada, consultas populares, elecciones nacionales, seccionales. Entonces, aquí deberíamos tener mucho más cuidado, pero no tenemos un sistema y una legislación que nos permita hacer esos controles desde la óptica ciudadana.
1: Este tema, nuevos sistemas digitales, algoritmos, inteligencia artificial, etcétera, son temas muy contemporáneos de debate, doctor Aguinaga. De lo que le escucho a usted en su primera intervención, usted es una de las personas que pensaría
3: que estos sistemas cibernéticos, digitales, algoritmos, las máquinas, van ganando poco a poco lo que debería ser el control del ser humano con todos sus aciertos y sus debilidades.
2: Exactamente. Están ganando y cambiar una elección es muy facilito. O sea, yo le, además de tener la formación de abogado, yo antes de ser abogado, y nunca dije cuando llegué al Tribunal Supremo Electoral, estudié programación de sistemas. Y nunca dije que tenía esa formación. Todo el mundo creía que tenía la formación de abogado. Y en esa época, yo ya pude detectar las formas en las cuales los actores políticos querían de alguna forma beneficiarse. Entonces, si en un proceso electoral, con la tecnología como está actualmente, no se ponen unos motores de control súper competentes como para competir con esta tecnología de blockchain, las tecnologías de sexta generación, es difícil saber a ciencia cierta si determinado resultado es fidedigno o no.
3: Está de más preguntarle a usted si es que tiene preocupaciones sobre el sistema de escrutinios que se va a usar en esas próximas elecciones aquí en Ecuador.
2: Mira, yo le cuento que en el 2002 yo implementé este sistema con esa tecnología en esa época. Y el sistema que ellos están implementando era mi conteo rápido, porque yo tenía dos sistemas. Tenía el escrutinio oficial, que es el escrutinio oficial, es el conteo voto a voto, el conteo de actas, la tabulación, con un sistema con la Organización de Estados Americanos, y este sistema de transmisión de actas, que para mí era un conteo rápido, es decir, informarle a la ciudadanía una transmisión rápida de resultados para que sepa quiénes fueron electos. Y tenía un tercer sistema, que era el vinculado al sistema de transmisión y de control, que era la cuarta acta. La cuarta acta, las Fuerzas Armadas me entregaba directamente a mí, no a los órganos provinciales. Entonces, cuando había un fraude, ¿qué se hacía? Se comparaba el sistema de la OEA, el sistema de conteo y el acta que me entregaban las Fuerzas Armadas. Así se pudo descubrir el fraude del año 2000 en Los Ríos, en toda la provincia de Los Ríos y en varios cantones de Huesca. ¿Pero sabe qué hicieron los políticos? Quitaron el sistema. Quitaron. Es decir, ya no hay con qué confrontar. Y se quedaron y copiaron mi sistema de transmisión, de conteo rápido, de transmisión de resultado rápido. Eliminaron el oficial. ¿Y con qué se contrasta? Es la pregunta. Entonces, ese sistema, que es bueno como diseño para transmitir y difundir los resultados, es malo porque no tengo contra qué comparar. Y yo de estos temas puedo hablar con demasiada suficiencia, porque tengo ya casi 20 años que represento a una empresa de tecnología donde hace 10 años nos retiramos del tema de tecnología electoral, una empresa que vino haciendo 30 años tecnología electoral. Y conozco a la perfección, además de conocer la normativa. Entonces, sí creo que este sistema que ha venido operando, no ahora, viene operando ya unas dos décadas. Este sistema sí le pone en riesgo y en vulnerabilidad al resultado electoral. O sea que no es de ahora. Esto viene ya dos décadas.
3: Ahora, ¿cómo ve usted o cómo ha visto situaciones contemporáneas que se han dado que nos llevan quizá al punto culminante de que tiene que estar una voluntad democrática de por medio para comenzar, más allá de las técnicas manuales, semiautomáticas o totalmente automáticas de escrutinio? Quisiera su análisis breve, por supuesto, de lo que pasó en Venezuela en esa elección en la que Edmundo González resultó el triunfador. Y de largo, de acuerdo con estas, llamémoslo, cuartas actas venezolanas que tuvieron la previsión los partidos de oposición a Maduro de recogerlas. Pero a final de cuentas se impuso la decisión dictatorial de Maduro, seguida ahora por una intervención de los Estados Unidos que no terminamos de entenderlas y de defender a la democracia se trata.
2: Bueno, yo creo ahí que lo que hizo realmente María Corina Machado y 20 Venezuela, creo que se llamaba, de crear una infraestructura paralela con una tecnología oculta en la que realmente sorprendió al mundo entero, no solo a Venezuela. Y me parece que para haber alcanzado esos niveles de recopilación, crecimiento, procesamiento, resguardo, la cadena de custodia de esas actas, ella tenía apoyo evidentemente de transnacionales de la informática y de las comunicaciones. O sea, así solos no hay cómo, porque se requieren unos potentes motores de procesamiento con esta inteligencia artificial, con blockchain, y resguardar eso para confrontar fue realmente un éxito, una demostración que desde el punto de vista ciudadano sí se puede controlar las elecciones. Si hay cómo controlar los abusos de la autoridad. Y eso hay que hacerle entender a la comunidad. Porque hoy, lamentablemente, quienes alcanzan el poder, quieren alcanzar el poder electoral para, con estas leguleadas, estas trampas, beneficiar a unos y a otros. Y es inentendible, desde luego, que luego de este proceso del 28 de julio en Venezuela, Estados Unidos haya tenido una posición tan tibia, tan comercial, tan mercantilista respecto a lo económico, y no solucionar los problemas de fondo que vive la democracia venezolana. Ahí se requiere democracia, que no la hay, que no existe. Yo debo haber estado en unos 10, 12 procesos electorales en Venezuela y he podido ver el deterioro progresivo y el control sobre el voto ciudadano del sistema electoral venezolano, desde antes que llegue Chávez, durante Chávez,

0: me refiero a nivel global, y por supuesto que aterrizaremos también en la situación de Ecuador, un sistema en el cual los populismos siguen predominando actualmente con una tendencia hacia triunfos importantes de la ultraderecha en el primer mundo, en Latinoamérica también, que se ha ido pintando con una gran cantidad de partidos de derecha. Esos discursos y actuaciones con claros tintes fascistas que los lidera a nivel mundial el propio presidente norteamericano, supuestamente antes la cuna de la libertad y las democracias. Todo esto ante una ausencia evidente y una debilidad, una anemia total de los movimientos de izquierda. En consecuencia, ante un electorado, no solamente a nivel local, nacional, a nivel global, confundido, aturdido.
1: A ver, yo lo que creo, a mí, en parte coincido con su análisis, Gustavo, pero los partidos de izquierda también hicieron lo mismo, a través del Grupo de Puebla, del Grupo del Río, y de sus fundaciones. Por eso es que tuvieron, antes de esta corriente derechista, digamos, tuvieron éxito en América Latina. Iban de país en país, ellos cada elección van yendo, pasan de Chile a Perú, de Perú a Colombia, Colombia a Ecuador, Colombia a Venezuela, Brasil. Es decir, me parece que son más orgánicos y más organizados y tienen una estructura de organización informática, digital, mucho más disciplinada. Este caso es la derecha.
0: ¿Tiene o tenían?
1: Lo que pasa es que
0: usted,
1: ya...
0: ¿Piensa usted claro. que se mantiene una estructura no, sí, organizada claro. De la izquierda en general?
1: Desde luego, tienen. Lo que pasa es que ya salió una derecha que se dio cuenta de lo que estaban haciendo y obviamente copiando o tratando de copiar estos mismos sistemas, ¿no es cierto? Llegamos a estos extremos de populismo, o sea, porque lamentablemente nuestras sociedades van hacia los extremos, ¿no? Y es el desencanto de los ciudadanos, de la clase política. Y hoy estamos viviendo una corriente hacia la extrema derecha que también le hace un daño terrible a la sociedad, ¿no? Porque no hay equilibrios. Y los abusos han habido de lado y lado. Unos con mayor perfección, otros ya descaradamente. Entonces estamos llegando a estos sistemas autoritarios, autocracias, que están afectando la región, van a afectar,
0: claro.
1: Pero también con todos los problemas de orden social, de seguridad, económicos que viven los países, se ha permitido en los regímenes de izquierda, de extrema izquierda, mucho avance de estas redes de corrupción, de narcotráfico, de esto es, no había antes esto, no había, había, sí, pero no en tal magnitud, la magnitud en la que ahora la delincuencia, los chus de corrupción, los narcos, y han ido contaminando la política y están contaminando los poderes públicos, ¿no? Y eso
0: ¿Y qué,
1: es de
0: y
1: la
0: qué decir, ¿Qué decir, doctor Aguinaga, de ese otro gran eje transversal que viene de la tecnología actual? Se dice que la primera gran trampa no ocurre ya en las urnas, es decir, no va a ocurrir en Ecuador el 29 de noviembre, sino antes del voto. Está ocurriendo ya, pues plataformas digitales permiten segmentar perfectamente mensajes con una precisión casi quirúrgica a cada potencial votante, recibiendo un discurso distinto, diseñado para su perfil emocional. Es el mundo contemporáneo.
1: Exactamente, eso es lo que está pasando. Así como se segmenta y se puede segmentar y dirigirse a los millones de votantes, ¿no es cierto? Las estructuras hoy, por ejemplo, las de izquierda son más avanzadas, tienen focalizado a sus militantes, hasta en dónde viven, cómo comen, qué hacen, ¿no es cierto? Y lo mismo están haciendo los otros. Entonces, como no hay unas reglas bien claras, definidas en los procesos electorales, en el Ecuador es caótico.

0: de tema, porque no hay reglas no hay calendarios definidos en la ley. Está la discrecionalidad de la autoridad con abuso de la discrecionalidad, a veces dicta normas que no garantizan equidad y una competencia adecuada, o no los dicta simplemente. Vea, el Código de la Democracia, Gustavo, entró en vigencia el 10 de agosto del 2009. ¿Dónde está el reglamento general del Código de la Democracia? Antes teníamos ley de elecciones y reglamento general de elecciones, que es el título 1 y 2 de aquí. Teníamos ley de partidos y reglamento a la ley de partidos. Ley orgánica de gasto electoral y reglamento a la ley orgánica de gasto electoral. Yo fui autor de esta ley, no coautor, autor. El Código de la Democracia tiene cinco títulos. En el título quinto está la ley de partidos. En el título cuarto está el financiamiento, la ley orgánica de gasto electoral. Han dictado el reglamento. Han dictado. Estoy hablando desde el 2009. ¿No le parece eso una irresponsabilidad? De todos los que han pasado por ahí, sin excepción, de todos los que se han sentado en el Consejo Nacional Electoral. Entonces, es evidente que si no hay unas reglas absolutamente claras y que cada proceso voy cambiando y voy dictando reglamentitos chiquitos por partes, por parcelas, ¿no es cierto? Voy cambiando las reglas del juego para proscribir o para impedir que unos lleguen o que otros no puedan.
1: ¿Diría usted que se han venido utilizando y se van a seguir utilizando trampas legales, pero profundamente antidemocráticas? Hablando justamente de lo que usted está señalando, estas reglas de inscripción que excluyen a determinados movimientos, estos procesos de democracia interna que se vuelven trampas administrativas, o estos calendarios electorales diseñados para beneficiar al incumbente.
0: Vea, el tema de la democracia interna es un invento hecho por todos los políticos, porque han incumplido todos el artículo 108 de la Constitución, todos. Solo una elección no se hizo cumpliendo el artículo 108, y de Pichincha, y de una dignidad, que fue el caso de Alianza País, Augusto Becerra contra la candidatura del ex fiscal del Estado. La norma dice que los candidatos se seleccionan por elecciones primarias, es decir, el voto de todos los ciudadanos. Quiere decir que Alianza País debe sacar tres o cuatro candidatos y todos los ecuatorianos debemos seleccionar cuál queremos. Lo mismo el otro partido, lo mismo el ADN, lo mismo el socialcristianismo. Eso quiere decir. Y el otro proceso que habla la Constitución dice procesos electorales internos. ¿Qué quiere decir? Que todos los militantes de la Revolución Ciudadana, todos los militantes de la izquierda democrática, todos los militantes del socialcristianismo, tienen que ir a votar y seleccionar entre varias opciones que presenta la organización. ¿Eso ha sucedido? No. ¿Qué hicieron? En el Código de la Democracia, el congresilio ese, que copió mal el Código de la Democracia que veníamos trabajando, ¿qué hizo? Puso elecciones representativas. Eso no dice la Constitución. No dice. Entonces, ¿de qué democracia interna estamos hablando? De ninguna, porque el dedómetro, los dueños de los movimientos, de los partidos, siguen imponiendo su voluntad de quién quieren que vaya y llegue. No hay democratización interna de los partidos. Y yo sostengo que no hay legitimidad de origen en ningún candidato ni en ninguna autoridad de ley. Entonces, es obvio que ahora manipulan el reglamento. Antes era típico, se hicieron un invento de que tenía que ser en persona y que tenía que firmar y estar frente al delegado firmando y aceptando la candidatura. Entonces, ha habido modificaciones que han ido cambiando estas reglas de participación. Y le
1: Hasta con
0: pongo otro ejemplo.
1: inscripciones electrónicas.
0: Hoy son inscripciones electrónicas, pero le pongo otro ejemplo que es más grave todavía, Gustavo. Hay un reglamento de democracia interna dictado por el Consejo Nacional Electoral que debe tener 20 artículos. ¿Ya? Pero hay 233 reglamentos, uno por cada organización política. Entonces, yo tengo que cumplir el de democracia interna del Consejo y el de mi organización política. Entonces, ¿están publicados esos 233 reglamentos para saber de qué se trata? No. ¿Qué diferencias van a haber entre unos y otros? Entonces ahí vienen las bajo la manga, ¿no? Tiene que estar afiliado 2 años o lo que sea, cualquier ridiculez. Y es porque la autoridad no ha tenido la inteligencia de saber que eso es un problema para la participación política electoral. Y los propios partidos políticos son los sinvergüenzas que han mantenido este sistema para acomodarse. Y hay que decirles a todos, sin excepción, bien. Aquí no salva ninguno.
1: El tiempo se nos agota, doctor Aguinaga. Me permito hacerle una pregunta final, volviendo al inicio. ¿Qué grado de confianza mantiene usted en el sistema de escrutinios de Ecuador en el que se utilizarán para estas elecciones?
0: Yo tengo un grado de confianza de lo que he visto de 7 sobre 10. Está entre que baja y pierde el año. 7 creo que es la nota. Pero hoy, como los avances tecnológicos son tan intensos, no es competitivo, es muy vulnerable y debe mejorarse. Si no, está en riesgo, obviamente, los resultados electorales.
1: ¿Y su grado de confianza en la autoridad electoral? ¿En qué calificación le pondría?
0: Mediocres.
1: Bien. Queremos agradecerle por su presencia.
0: Gracias a usted, Gustavo.
1: Declaraciones del doctor Carlos Aguinaga. Él fue presidente del Tribunal Supremo Electoral. Con esto finalizamos esta edición nocturna. Mañana estaremos desde muy temprano con las últimas informaciones. Les deseamos a todos una feliz noche.
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2: Hola, bienvenidos, llegamos. El Espacio en Blanco se abre una vez más en este tiempo de verano y, como casi siempre, viene cargado de misterios.
1: Para este programa especial de verano, llegan invitados de lujo para seguir en la búsqueda de respuestas en este universo en el que nos movemos. Comenzaremos con la visita de un corresponsal de guerra que llega para descubrirnos un país legendario. Y de paso, nos dejará un encargo. Flores para Ariana. Continuaremos conociendo el hallazgo de una civilización que ha marcado el camino, dejando huellas de su existencia. Y seguirán algunas voces de nuestros compañeros con más enigmas y testimonios que merece la pena conocer. Esas son las ideas del viaje que hoy queremos recorrer juntos. Y como siempre, sois bienvenidas y bienvenidos.

0: escuchar el avance de lo que hemos preparado para vosotros. Y para comenzar, recibimos a un invitado muy especial. Os avisamos que puede ser un tema un tanto duro. Tras esa información, os lo ofrecemos.
1: Tenemos la visita de un corresponsal de guerra que ha estado en casi todas las contiendas actuales de nuestro mundo. Por su trabajo estuvo secuestrado por Al Qaeda durante 299 días. A su regreso, en vez de seguir una vida familiar, lo que pudiera llamarse normal, volvió a la carretera y siguió con su trabajo. Hoy, junto a él, queremos introducirnos de su mano en un país enigmático, olvidado y desconocido. Viajamos hasta Afganistán para llevar flores a Ariana.

0: Y vamos, vamos con temas que merece la pena conocer, aunque a veces no se hable mucho de ellos. Y para hacerlo tenemos a un periodista de raza con nosotros, ya estuvo en nuestro programa, al que ya saludamos, Antonio Pampliga. Buenas noches, Antonio, ¿cómo estás?
1: Buenas noches, Miguel. Pues muy bien, encantado de volver a Espacio en Blanco contigo.
0: Un placer que estés con nosotros. Déjame que te presente. Creador de la serie Territorio Pampliga y Pasaporte Pampliga, periodista, corresponsal de guerra. Ahora digo los países donde has estado. ¿Qué lleva a una persona como tú, a un periodista, a hacerse corresponsal de guerra y estar en los sitios más duros? ¿Por qué?
1: Pues mira, en mi caso fue una conferencia que recibí en la universidad en el año 2001. Justo acaba de ocurrir los atentados del 11 de septiembre, después la invasión de Afganistán, y vino un corresponsal de guerra que se llama Reza Irani a darnos una masterclass. Y yo quedé fascinado y dije, de mayor quiero hacer lo mismo que este señor. Y así fue.
0: Y así te metiste en Afganistán, en Somalia, en Sudán del Sur, Ucrania, Irak, Siria, y también estuviste en Haití.
1: También estuve en Haití justo después del terremoto en 2010.
0: ¿Qué te pareció el país? Tremendo, ¿no?
1: Pues es de los sitios más complicados donde yo he trabajado, porque justo coincidió con el cólera en noviembre y con las elecciones presidenciales. Es decir, los haitianos llevaban ya 10 meses en la calle, estaban muy, muy cabreados y fue un país muy hostil. De hecho, es uno de los sitios donde a mí me gustaría volver para saber qué ha pasado con ellos casi 15 años después.
0: Ahí no te acompaño yo, ¿eh? Ahí no te acompaño yo. Has escrito unas cuantas obras y el último se llama Flores para Ariana. Ese es nuestro invitado, con él vamos a ir a diferentes sitios y a descubrir esas flores para Ariana en unos momentos. Si te parece, Antonio, entramos primero en ese territorio Pampliga. Te hemos visto con narcos, con sicarios, en las minas. ¿Cuántos capítulos hiciste de territorio Pampliga?
1: Pues de territorio Pampliega fueron 6 y de pasaporte fueron 9.
0: Quiero que hablemos un poquito de todos ellos. ¿Por qué te has metido? Porque yo he visto algunos de ellos, no he tenido la suerte de verlos todos, pero eran los sitios más oscuros, más difíciles, la gente más dura. Sí. No digo mala, dura. Tremendo, ¿por qué? ¿Había que dar a conocer esa parte que quizá no conocemos o no se conoce demasiado?
1: Yo creo que es uno de los motivos, Miguel. O sea, hay que poner un poco de luz donde hay oscuridad, y normalmente la oscuridad y las sombras están no las personas malas, sino pues esa gente que prefiere no dar la cara. Y ahí es donde los periodistas, en este caso yo, pues tenemos que adentrarnos a un riesgo, bueno, pues de nuestra propia integridad, porque alguno de los episodios fue bastante complicado de grabar.
0: ¿Llegaron a disparar alguna vez? Creo que no, alguno de ellos, ¿no? O intentaron al menos.
1: No, en territorio Pampliega no, sí que nos encañonaron en Honduras cuando entramos en el barrio del barrio 18, sí que nos nos apuntaron, nos cachearon, pero dispararnos en este no. En cambio, en pasaporte, cuando estuvimos en Venezuela, sí que nos dispararon varias veces.
0: Para los que no habéis visto este trabajo, súper recomendable, y debería hacerse mucho más, pero bueno, quiero que empecemos. Vamos a Venezuela, si te parece. ¿Qué encontraste allí?
1: Sí.
0: ¿Qué retrataste y por qué os encañonaron y os dispararon? ¿Qué estabas viendo allí?
1: Pues mira, Venezuela, cuando fuimos a trabajar, era el país de Latinoamérica con más secuestros por habitante. Entonces nos quisimos adentrar en la problemática del secuestro, hablando obviamente con víctimas que habían sufrido secuestros, pero también queríamos confrontar a los secuestradores. Y encontramos dos bandas y un secuestrador. Y este secuestrador, que tenía sus víctimas en una especie de casa abandonada, nos disparó cuando nos vio aparecer. Veníamos con las cámaras, no le habían avisado de que estábamos llegando y nos confundió con la policía y disparó varias veces hasta que nuestro fixer, Rafael, empezó a gritar que éramos nosotros, que no disparase. Entonces fue un momento bastante, bastante complicado.
0: ¿Cómo hace uno para poder conectar con esa gente que está en el submundo más profundo de las ciudades y de los lugares?
1: Pues lo que necesitamos, Miguel, es un buen productor local. En este caso era Rafael, que llevaba años, es periodista venezolano, pero lleva años trabajando con esa parte del mal. Y entonces él nos puso en contacto con las personas a las que nosotros necesitamos. Y tras pasar un filtro, nos fueron llevando pues, a los barrios más peligrosos de Caracas. Por ejemplo, estuvimos en Petare con una banda de 6 hombres que entre todos habían asesinado casi a 40 personas, y luego nos llevó a este lugar recóndito también en la capital, donde tenían a personas secuestradas.
0: ¿Cuánto ganaban por los, bueno, no sé si decirlo, por los secuestros, o cuánto cobraban?
1: Pues mira, era curioso, porque en el momento que nosotros fuimos a Venezuela, no pedían dinero, porque el dinero no tenía ningún tipo de valor. Entonces lo canjeaban por televisiones de plasma, por coches, por celulares, por joyas, por cualquier cosa tangible que ellos luego en el mercado negro lo pudiesen cambiar. Porque, como te digo, el dinero en papel no valía absolutamente nada. Y aquellos que no pagaban eran asesinados. Primero, se les amputaba una oreja o un dedo de la mano, se le mandaba a la familia para que vieran que iban en serio, y si aún así no pagaban, acababan con ellos.
0: Te has enfrentado, has enseñado el mundo quizá más duro de todos. Esto te lo tenía que preguntar al final, pero te lo pregunto ahora. ¿El hombre es malo por naturaleza o se hace malo y son buenos por naturaleza?
1: Yo creo que el hombre se hace malo. Se hace malo por el contexto social, se hace malo por donde ha nacido, se hace malo por la violencia que lo envuelve. Y espero y quiero creer que el ser humano es bueno. Espero.
0: Ojalá, lo dejamos ahí. Nos vamos a Honduras, a la sombra de Bukele. Ahí estuviste, bueno, cuéntanos la aventura. ¿Cómo llegaste allí y qué pasó en ese capítulo?
1: Pues mira, yo había estado en Honduras viviendo en 2013, me contrató un periódico hondureño para que permaneciera 2 años en el país, y después de 3 meses yo dije que allí no quería estar. ¿Por qué? Porque vivía recluido en mi casa, salir a la calle era una odisea, había todos los fines de semana no menos de entre 25 y 30 muertos, y me marché. Y entonces, con la aparición de Bukele, propuse al programa ir a ver cómo estaba Honduras y si le había afectado en algo, y espero que para bien, la presencia de Bukele en El Salvador, y allí que nos fuimos. Y te puedo decir que de ese primer Honduras de 2013 donde yo estuve viviendo al Honduras de 2024 cuando nosotros fuimos, el cambio era totalmente radical. ¿Por qué? Porque el gobierno hondureño, en ese momento perteneciente a la izquierda, había implementado varias técnicas de Bukele contra las maras latinoamericanas y habían reducido prácticamente hasta casi hacerlo desaparecer los crímenes violentos tanto en San Pedro Sula, como que era la ciudad más peligrosa, como en Tegucigalpa, que era la capital.
0: Hiciste también un capítulo hablando de maras con algunos individuos increíbles, ¿verdad? ¿Eso dónde era?
1: Sí. Eso fue en Honduras, porque pudimos entrar dentro de los barrios manejados por las maras, con el barrio 18, y entrevistamos a uno de los sicarios que tenían. Y después la Mara Salvatrucha nos envió a una de sus sicarias para que pudiéramos entrevistarlos. Y esta mujer, que había permanecido en la Mara casi 15 años, tenía a sus espaldas varios asesinatos porque era la encargada de ir descuartizando a las personas que caían en sus manos.
0: ¿Las descuartizaban?
1: Sí. Además nos explicaba cómo lo hacía, y para ello tenía un cuchillo, y decía que empezaba haciéndolo por los pies para que el dolor fuera progresivo y no alcanzar ningún órgano vital ni ningún vaso sanguíneo vital. Es decir, intentaba alargar el dolor y el sufrimiento de la víctima lo máximo posible. Y también esta mujer nos contó que la primera vez que asesinó la Mara la encargó que fuera a un mercado a asesinar a sangre fría a un señor que había dejado de pagar el impuesto revolucionario. Y la pregunta es, ¿y si no lo hubieras hecho? Dice, me hubiesen matado a mí y después hubiesen mandado matar a otro. Y por eso lo hice, porque era él o yo. Y además explicaba una cosa, Miguel, que yo creo que es necesario entender. Ella confesaba que la Mara, después de tantos años, se había convertido en su familia y que debía lealtad a su familia.
0: Eso te iba a preguntar, ¿por qué esta gente, normalmente jóvenes, se meten en las maras? Quizá porque no tienen... Bueno, acaban convirtiéndose en la familia de la gente que está allí también.
1: Correcto. Muchos nacen dentro de lo que son los barrios controlados por las maras, entonces es carne de cañón, pero otros muchos vienen de familias desestructuradas, padres ausentes o padres directamente que son alcohólicos y que los pegan. Entonces lo que hacen todos estos chavales jóvenes, huyen. Huyen buscando lo que no tienen en su casa, que es una familia, y ahí es donde entra la mara y ahí es donde los capta. ¿Cómo? Ofreciéndoles un lugar para cobijarse, un lugar donde poder refugiarse y sentirse protegidos, y cuando ya lo están preparados, en ese momento les dan una pistola y les hacen el primer encargo, que es un encargo de sangre. Si pasan el filtro, se unen a la Mara. Si deciden no acabar con una vida humana, ellos lo pagan con la suya propia.
0: ¿Y qué sienten? Hiciste varias entrevistas a gente que había asesinado a personas. ¿Qué te contaban? ¿Qué sentían cuando hicieron el primero o cuando descuartizaban a un ser humano?
1: Pues mira, el muchacho del barrio 18 decía que se aparecían en sueños sus primeras víctimas. Y que para hacerlas desaparecer, lo que hacía era mezclar grandes cantidades de alcohol con estupefacientes, con droga, cocaína, pastillas, intentaba olvidar. De hecho, cuando nosotros hicimos la entrevista, él iba bastante perjudicado porque le habían hecho un encargo. Luego, en cambio, la otra tenía un perfil muy, muy frío y no sentía ningún remordimiento. Simplemente ella lo veía como un trabajo encargado por su familia. De hecho, le preguntamos si cobraba por los asesinatos y nos dijo que no, que directamente iba dentro de su sueldo, que lo hacía porque le gustaba. Entonces, al final lo que tienes delante, Miguel, es una persona que es una psicópata o sociópata directamente.
0: Hiciste más programas en... Yo vi uno en las minas, no sé si era en Perú.
1: En el Congo. En el Congo y en Perú hemos hecho dos. Sí.
0: Sí, donde las niñas se prostituían y tremendo también esa parte del mundo.
1: Ese es Perú, en Madre de Dios, en la selva Madre de Dios. Sí, es. Y queríamos hacer deforestación para intentar explicar cómo la minería ilegal de oro estaba arrasando con la selva, y lo que nos encontramos allí fue un auténtico desastre, porque muchas de esas minas ilegales, quienes están explotándolas son mineros, y para tener a los mineros contentos, lo que hacían en ciudades como Madre de Dios es captaban a jóvenes ofreciéndoles trabajo como cocineras, como camareras, en las diferentes cantinas que había dentro de la selva, que lo que realmente eran prostíbulos, porque las convertían en esclavas sexuales de estos mineros. Es una de las cosas más tremendas que yo he visto.
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0: Y hoy con Antonio Pampliega hablando de cosas súper misteriosas que, por desgracia, son muy reales. Esa gente de las minas ganaba muy poco dinero, ¿verdad? Con el oro que sacaban o con un...
1: Ganaban prácticamente nada, Miguel. Y luego lo poquito que ganaban se lo gastaban en prostitución y en alcohol. Y podían estar durante meses seguidos sin salir de las minas. Y además, como cada vez iban explotando más terreno, se encontraban que había menos oro, por lo tanto tenían que seguir adentrándose en la selva amazónica. Y al final la pregunta es, ¿por qué lo estáis haciendo? Y no tenían otra solución, era solamente esa, la forma de vida que conocían.
0: Increíbles las diferentes formas de vida ahí. A veces nos quejamos nosotros de cómo vivimos en este mundo nuestro, ¿verdad?
1: Mi madre tiene una frase que me gusta mucho, Miguel, que dice que tenemos problemas de gente sin problemas. Y es para reflexionar esa frase, ¿eh?
0: Tu madre es sabia, sí, señor. Hiciste también pasaporte Pamplica, que yo creo que era más relativo a nuestro país, a España.
1: Correcto, territorio Pamplega era más relativo a España. Queríamos centrarlo en España porque si pasaporte abrimos la mirada al extranjero, después quisimos pensar, ¿y en España también tenemos problemas graves? Y si es así, ¿cuáles son y dónde se encuentran? Y ahí es donde pusimos el foco en narcotráfico, que tenemos un gran problema en el sur de España. También
0: quiero que hablemos un poquito, si quieres.
1: Pero sí, claro.
0: ¿Narcotráfico? Sí.
1: Narcotráfico, sicariatos, entrevistamos a dos sicarios que habían venido de Latinoamérica y que operaban en España. También habíamos tenido problemas con mocromafia, que es una mafia que viene del norte de Europa, sobre todo de Países Bajos y de Bélgica, y que ha desembarcado, pues eso, en la península. Está controlando el tema de la cocaína, asesina sangre fría, encontramos cámaras de tortura. Hicimos también un capítulo con la Policía Nacional, con la unidad de localización de fugitivos, porque España es uno de esos lugares del mundo propicios para que todos los delincuentes que están en busca y captura de sus países vengan aquí a refugiarse. Buen clima, buenas costumbres y sobre todo impunidad por parte de la justicia.
0: Muy fuerte eso que dices, ¿no?
1: Bueno, es así. Nosotros con esta unidad de localización de fugitivos detuvimos en la puerta de su trabajo en Fuenlabrada a un sicario mexicano que llevaba 15 años escondido en España, que tenía residencia legal, que tenía un trabajo fijo y que sus dos hijos habían nacido en España e iban al colegio. O sea, impunidad total. Y hasta que no se da el aviso desde su país, en este caso México, se salta una alerta roja y en ese momento la Policía Nacional empieza a buscarlo y lo encuentra. Y te das cuenta de, ¿este señor cómo ha entrado? Porque por patera no ha entrado. Entró por el aeropuerto y nadie revisó absolutamente nada. Y nos decía la policía que tenía un expediente que era terrorífico. Pues ese estaba entre nosotros.
0: Hay grupos policiales que dan caza a los fugitivos, ¿no? ¿Estuviste con ellos?
1: Sí, estuve con ellos. Nosotros estuvimos con Policía Nacional. Me consta que UCO, Guardia Civil, también tiene uno. Son gemelos, trabajan en paralelo. Nosotros estuvimos con Policía Nacional y hacen un trabajo soberbio. De hecho, mientras estuvimos con ellos, detuvimos a uno de los 10 más buscados de 2024. Era un joven colombiano que cuando tenía 18 o 19 años participó en el asesinato a sangre fría de un capo colombiano en un hospital en Madrid. Lo localizaron porque el tipo estaba encamado porque había recibido una operación, entonces marcaron la habitación, fueron con el sicario, apuntaron a una de las camas, le preguntaron al paciente si era el nombre del colombiano, dijo que no y señaló al de al lado, y entonces lo ametrallaron dentro del hospital. Le habían condenado a 24 años por asesinato y pertenencia a organización criminal, y el tipo, después de un permiso, después de cumplir 10 años, había huido. Y cuando nosotros lo detuvimos, porque el tipo se entregó, nos dijo que lo único que quería era cumplir la condena íntegra en España, porque lo que le ofrecía al juez era mandarlo al Colombia, y sabía que los hijos de este capo lo estaban esperando para asesinarlo.
0: Sabes que nos estás dando la noche, ¿no?
1: Imagino, cada vez que hablamos tú y yo, creo que tus oyentes acaban teniendo pesadillas y van a decir que no lo vuelvo a traer, por Dios.
0: No, sí, porque creo que esto hay que conocerlo. Hay otra cosa que hemos hecho algunos programas hablando de el narcobienestar en España.
1: Sí, correcto.
0: Y es un problema que tenemos que quizás no le estamos dando demasiada importancia, ¿no? El sur se ha convertido en un coladero de drogas y desde ahí, y además con todos los problemas que eso se derivan.
1: Exactamente, no le estamos dando mucha importancia, pero curiosamente desde fuera sí que empieza a tener foco. De hecho, voy a trabajar en julio para el Wall Street Journal haciendo una radiografía de lo que es el sur de España, con sus narcotraficantes, con esas parcelas que tú bien señalabas, que son pequeñas localidades, barrios o incluso pueblos enteros, donde el narco ha metido sus tentáculos y lo que ofrece es el narcobienestar, es decir, les asfalta las calles, les pone pabellones, tiendas, etcétera, etcétera. Entonces, ¿qué hace la gente? Donde no está papá Estado, está papá narco. ¿Y a quién va a defender? Al narcotraficante. Y además, obviamente, no olvidemos que tenemos a menos de 15 kilómetros Marruecos, que es el primer productor de hachís del mundo, y luego tenemos dos de los puertos más importantes de Europa, Algeciras y Valencia, que es por donde entra toda la cocaína que viene de Latinoamérica. Y después, las redes de comunicación de España hacia el norte de Europa, que son perfectas. O sea, nos hemos convertido ahora mismo en uno de los epicentros de entrada de cocaína y de droga de Europa.
0: Y para colmo, también tenemos sicarios. Alejo Vidal se salvó de
1: exactamente.
0: Y están aquí, eso entre es. Nosotros...
1: Están aquí. De hecho, nosotros estuvimos entrevistando a Alejo para uno de los dos programas que hicimos sobre sicarios, y Alejo decía que estaba con nosotros, estaba vivo porque había tenido mucha suerte. Y es que el sicario, cuando se acercó a él por la espalda, le dijo, señor, y en ese momento giró la cara y la bala le entró por la mandíbula. Si no se hubiera girado, le hubiera metido el tiro en la nuca. Entonces le pregunté a Alejo, ¿quién era el sicario? Y me dijo, el sicario estaba contratado por el gobierno iraní, según él, pero pertenecía a la mocromafia. Y aquí es donde nosotros empezamos a tirar del hilo. Y nos hicimos la pregunta es, ¿qué es la mocromafia? Pues la mocromafia es una organización criminal que nace en Países Bajos y en Bélgica, integrada por magrebíes de segunda, tercera generación, normalmente marroquíes y argelinos, que han optado por convertirse en los capos de la droga de todo el norte de Europa. ¿Y cómo lo han hecho? Obviamente intimidando a las otras mafias, albano-kosovares, serbios, las de toda la vida, a través de la violencia. ¿Cómo? Uno, amenazaron, por ejemplo, a la princesa Amalia, futura heredera de la corona holandesa, que se tuvo que refugiar un año en España, al primer ministro y a periodistas. Uno de esos periodistas se llama Peter de Vries. A Peter de Vries, que hablaba en televisión un día sí y otro no sobre la presencia de mocromafia, le esperaron a la salida de un programa de televisión y le descerrajaron 5 tiros en Ámsterdam, a plena luz del día. Fuimos a esa calle a grabar y preguntamos a los vecinos que estaban presentes y ninguno, Miguel, nos quería hablar porque estaban atemorizados del poder que tiene Mocromafia.
0: Si te parece, cambiamos de destino. Ya nos has dejado el cuerpo preparado para hablar un poco de esas flores para Ariadna, que es tu último trabajo, sí, que está basado en cosas que ocurren en Afganistán. ¿Cuántas veces has estado en Afganistán?
1: En Afganistán he estado 8 veces, desde 2010 a 2018, que fue la última.
0: Es un país increíble, me han dicho. Yo tuve la oportunidad de entrar solo un poquito y me quedé alucinado antes de que pasara todo lo que vamos a reflejar, si te parece. ¿Verdad? Un país además muy rico, un país que estaba rodeado por un montón de imperios, China, Irán, los rusos por otro lado, y estaban los británicos también, anteriormente.
1: Los británicos también, eso
0: pertenecía a la ruta de la seda, por allí pasó.
1: Es un país, era un país espectacular a nivel cultural. Por ejemplo, si vas a la ciudad de Herat, que es donde entró Alejandro Magno, puedes ver todavía fortalezas de la época de Alejandro Magno o minaretes de Alejandro Magno. De hecho, Ariana, que es la protagonista y también es el nombre de mi hija, es el nombre original de Afganistán, que es el que le puso Alejandro Magno cuando lo conquistó. Además, si te gusta la escalada, tienes todas las montañas del Hindukush que te llegan luego hasta Pakistán, montañas de más de 6.000 metros. ¿Que quieres ríos? Tienes ríos vírgenes, por ejemplo, en el Panjshir, donde yo me he podido bañar y la agua es cristalina. Desiertos, todo lo que es Kandahar. Valles y montañas, la parte que pega a Pakistán. Y luego la gente es espectacular, Miguel, a pesar de que llevan en guerra desde el 79, que se dice pronto.
0: 43 millones de habitantes, de ellas 21 o un poco más millones son de mujeres. Un país rico que tiene litio, tierras raras que ahora se necesitan para toda la tecnología, cobre, hierro, oro y piedras preciosas.
1: Sí. Y además tienen opio, porque es el primer productor de opio del mundo. El opio, si se procesa, se convierte en heroína. Ojo también con eso, ¿eh?
0: Vale, tú llegas allí, ¿qué te encuentras? Aparte de gente amigable, mucho antes de que ocurriera lo que luego vamos a ver.
1: Pues mira, yo lo que me encuentro en mi primer viaje en 2010 es una ciudad, Kabul, de casi 4 millones de personas, una ciudad muy gris, donde la gente estaba atemorizada porque día sí, día también había atentados suicidas por parte de los talibanes, la ciudad estaba tomada por las tropas internacionales de la ISAF, y fuera de Kabul, es decir, a unos 20-25 kilómetros para adentro de Afganistán, lo que nos encontrábamos ya era territorio hostil, donde los talibanes cercaban las ciudades. Pero bueno, la población, a pesar de la realidad que era aplastante, tenía ilusión y tenía esperanzas. ¿Por qué? Porque las mujeres iban a trabajar, las niñas iban a estudiar, se habían abierto al mundo, había extranjeros y por lo menos podían hacer cosas tan sencillas que estaban prohibidas antes, como escuchar música, que estaba prohibido, e ir al cine a ver la última película de estreno, porque eso estaba prohibido. Entonces, dentro de lo malo, tenían una vida.
0: Vale, luego veremos un poco cómo va cambiando todo eso. Durante un tiempo un país comunista, estuvieron los rusos, que salieron, sí, yo creo, pitando como los de Vietnam, los americanos, ¿no?
1: Exactamente. Yo creo que Afganistán fue el Vietnam de los soviéticos. Estuvieron 10 años, 79-89, se dejaron casi 11.000 soldados, y hasta Ucrania era la guerra donde más muertos había habido por parte de los soviéticos, obviamente sin contar la Segunda Guerra Mundial. Tuvieron que huir porque se encontraron que enfrente los muyahidines, los señores de la guerra, pues era imposible acabar con ellos, desistieron y abandonaron al gobierno procomunista, casi también a los albores de la caída de el muro de Berlín. De hecho, los afganos se enorgullecen de decir que pusieron el último clavo en el ataúd de lo que iba a ser la Unión Soviética.
0: Y había tribus, los pastunes. ¿Quiénes son o quiénes eran?
1: Pues mira, en Afganistán hay 5 grandes etnias. Tenemos a los tayikos, a los turmenos, a los azaras, a los ¿qué más? A los uzbecos y después, como tú bien has apuntado, a los pastunes. Los pastunes es un pueblo sin tierra, muy parecido a los kurdos, que viven a caballo entre Pakistán y Afganistán. ¿Qué ocurre? Que Afganistán, en el siglo XIX, los británicos dividen ambos países, Pakistán por un sitio y Afganistán por otro, haciendo una frontera invisible y dividiendo a estos dos pueblos que históricamente siempre están unidos. ¿Quiénes son? Pues son guerreros porque llevan toda su vida combatiendo, pero son el germen de los talibanes. De hecho, tienen incluso una lengua propia, que es el pastún, e incluso tienen un propio código que es como si fuera la ley, que es el Pashtun Valley. El Pashtun Valley, por ejemplo, entre otras cosas, Miguel, dice que cualquier persona, varón, que entre en tu casa sin tu permiso, tienes potestad como hombre para acabar con su vida, porque ha mancillado tu casa. O sea, son leyes ancestrales y que no entienden que vengan americanos, españoles o soviéticos a su casa a intentar desalojarlos de allí.
0: Supongo que habría muchos señores de la guerra, ¿no? Cada uno con su territorio.
1: Muchos. Exactamente, cada etnia tenía sus propios señores de la guerra que a la vez estaban enfrentados todos unos con otros. ¿Qué ocurre? Que durante los 10 años de la presencia soviética, todos los señores de la guerra lo que hicieron fue unirse bajo el paraguas y el prisma de Al-Qaeda con Osama Bin Laden y, por tanto, de la CIA, para acabar con el enemigo común, que eran los soviéticos. Cuando los soviéticos se retiran, acaban con el régimen ruso o prorruso, que son 3 años de guerra, y del 92-96 empieza una guerra civil ya entre ellos por el poder. ¿Y quién lo sufre? Pues al final lo sufren los hombres, las mujeres y las niñas.
0: Llegan también luego los americanos.
1: Sí.
0: No sé, se ha dicho suficientes veces, yo creo que fueron los americanos los que armaron a Al-Qaeda. ¿O me equivoco?
1: Sí, está bien dicho. De hecho, hay una película protagonizada por Tom Hanks que se llama La Guerra de Charlie Wilson y está basada en hechos reales. Tom Hanks, el protagonista, es Charlie Wilson, que era un congresista norteamericano que lo que hizo durante 10 años era pedir ingentes cantidades de dinero al Congreso para poder armar a toda la oposición, que no dejaban de ser señores de la guerra, asesinos y genocidas. Y estos son los que después acabaron convirtiéndose, muchos de ellos, en talibanes con armas de los americanos.
0: Los americanos se dan cuenta que aquello es un avispero y se van también o los dejan tirados. Y llegan los talibanes.
1: Exactamente. Eso es, se marchan los americanos porque su objetivo principal era acabar con los soviéticos, ya lo habían hecho, y dejan el país en manos de señores de la guerra, de rencillas entre ellos, y desaparecen. Y entonces, 92-96, empieza una guerra entre los señores de la guerra, entre los señores de la guerra, y aparece un grupo muy pequeño que recibe el nombre de Talib, o Talibán, si lo castellanizamos, que quiere decir estudiantes coránicos. Estas personas, muchas de ellas, venían de las madrasas, es decir, de las escuelas coránicas de Pakistán, y poco a poco fueron ganando terreno y acabando con muchos de estos señores de la guerra. Una de las cosas curiosas es que empezaron con 150 soldados y prácticamente en 4 años consiguieron el 90% de Afganistán. En muchos sitios entraban, como por ejemplo en Kabul, el 27 de septiembre del 96, entraron sin disparar un solo tiro, porque los señores de la guerra huyeron. Y la gente, para que nos hagamos una idea de la desesperación que tenían, se lanzaron a la calle a recibir a los talibanes como si fueran héroes. Hay imágenes históricas donde se ven los tanques de los talibanes, que habían pertenecido a los soviéticos, engalanadas con flores. La gente salió a la calle para tirarles arroz. Habían puesto pancartas en las calles dándoles las gracias. Eso fue el 27 de septiembre del 96. 2 días después, a través de la radio, los talibanes emiten sus primeros edictos. Y ahí es donde la cosa cambia.
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0: Insisto hoy con Antonio Pampliga, alguien que nos cuenta otra parte de la realidad. Y de repente llegan los talibanes y ocurre algo. Déjame que ponga un corte que nos has facilitado, que tiene que ver con las mujeres y con eso que cuentas en vale. Flores para Ariana. Lo escuchamos.
3: Esta es Nargués y tiene 10 años. Con tan solo 7, su padre la obligó a casarse.
4: Tienes una herida en la nariz. ¿Qué te ha pasado?
5: ¿Por qué?
3: Aquí en Afganistán has conocido el testimonio de alguna niña que ha sido forzada a casarse.
6: Sí, conocí a una abogada que había llevado 600 casos. Ha tenido que dejar la abogacía por las amenazas que recibía.
3: ¿Y sabías que en este país, al escaparte de tu casa, te van a condenar?
5: Sí.
3: Voy a intentar grabar la boda de una menor.
7: Joder, Poma.
3: Nuri, ¿todo bien?
7: Sí, muy bien. Ya tenemos la boda confirmada.
3: Voy vestido con el traje típico afgano. Detrás nuestra va el coche blanco con la escolta, van todos armados. Acabamos de entrar en la casa donde se va a celebrar la boda.
0: Del trabajo que hiciste. Te pregunto, ¿estás bien? ¿Estás a gusto?
1: Sí, mucho, mucho. Además, me gusta que deis voz a las mujeres afganas porque, por desgracia, Miguel, nos hemos olvidado de ellas.
0: Sí, es lo que quiero que hagamos ahora. Llegan Déjame que lea. Las mujeres lograron la igualdad en la Constitución de 1964. Sin embargo, estos derechos se fueron arrebatados en la década de los 90 con la Guerra Civil y la llegada al poder de los grupos fundamentalistas talibán entre 1996 y 2001. Tomaron el control de Afganistán en el 2021 y han emitido más de 70 decretos que restringen los derechos de las mujeres y las niñas. Ser mujer allí es una desgracia, ¿verdad?
1: Yo creo que junto con el Congo posiblemente sea el peor país del mundo para ser mujeres. Mira, uno de sus últimos decretos que han nombrado los talibanes estas dos últimas semanas es que si un hombre pega a un camello, le caen 5 meses de cárcel. Si ese mismo hombre pega a una mujer o a su mujer, le caen 15 días. Y lo último que han hecho, que ya yo creo que es para llevarse las manos a la cabeza, es que permiten que los hombres se casen con las niñas en el momento que tengan su primera menstruación. Esto quiere decir que estamos hablando de niñas de entre 10 años o 8. Eso es Afganistán en 2026.
0: La UNESCO decía, no tenemos el Día Internacional de la Mujer, hablando de las propias mujeres. No tenemos derecho a la educación, no tenemos derecho a trabajar, no tenemos derecho ni siquiera a existir libremente. Nos están eliminando de la sociedad.
1: Y para que te hagas también una idea, los talibanes no permiten que las mujeres se dirijan a alguien, a un hombre, si este no se ha dirigido primeramente hacia ellas. No las dejan que se pinten las uñas de los dedos, y si se las pintan se las amputan, o ni siquiera que vayan por la calle con tacones, porque dicen que el sonido de los tacones de la mujer lo que hace es convertir a los hombres en depredadores sexuales. Esos son los talibanes.
0: ¿Y les cortan, dices, si se pintan las uñas, los dedos?
1: Sí, eso es, sí, le cortan las falanges si les encuentran las uñas pintadas. Y también, y esto sí que está reflejado, por ejemplo, en el libro, esos primeros talibanes del 96-2001 usaron una piscina que habían hecho los rusos, que está en una de las laderas de Kabul, y que tiene tres trampolines. El principal pues debe tener como 14-15 metros de altura. Pues en época talibán cogían a las mujeres que habían sido acusadas de prostitución, adulterio, etcétera, etcétera, las subían a lo alto del trampolín y las lanzaban al vacío. Si se mataban, eran culpables, y si sobrevivían al golpe, es que Alá las había perdonado. Claro, pero luego tienes que llevar a esa mujer a un hospital donde no hay mujeres trabajando porque le impiden. Es decir, al final estaban condenadas sí o sí a morir.
0: Desde el regreso de los talibanes al poder en 2021, la educación ha sido prohibida para las niñas mayores de 12 años. Como resultado de esta prohibición, Afganistán es ahora el único país del mundo donde las niñas no tienen derecho a asistir a la escuela secundaria. Qué bonito, ¿no?
1: Maravilloso. Pero mira, aún así, hay miles de mujeres valientes en Afganistán que lo que han empezado a hacer son redes de escuelas clandestinas en los barrios. Lo que hacen es, en casas francas, usan estancias para que las niñas vayan a estudiar, y si los talibanes intentan irrumpir en las casas, lo que van a encontrarse son cursillos pues para coser, cursillos para hacer labores, etcétera, etcétera. ¿Por qué? Porque lo esconden todo. Pues esas redes a día de hoy funcionan y son las únicas que están dando educación a las niñas afganas.
0: Pero supongo que si las pillan, pues lo tienen mal, ¿no?
1: Pues si las pillan, no estarán condenadas a pena de muerte, porque a día de hoy no está vigente, pero imagino que azotes en público seguro y obviamente una larga temporada en prisión. También pueden desaparecer, ¿eh? O sea, allí hay mujeres que habrán desaparecido y estarán en fosas comunes y nadie se preguntará dónde están, porque ahora mismo no hay periodistas que puedan acceder a Afganistán, que es una cosa curiosa, que tú como turista puedas entrar al país, recorrerlo de arriba abajo con el beneplácito de los talibanes, pero nosotros, los periodistas, tenemos vetada la entrada porque no quieren que contemos lo que está pasando.
0: Hubo un caso que conmocionó a toda la opinión pública, Mahsa Amini, de 22 años, que creo que llevaba el pañuelo mal puesto, se le veía el pelo y estaba incitando, supongo.
1: Imagino que sería uno de los motivos, sí. Estaría incitando a los talibanes, a los hombres. Entonces, bueno, es que al final es cualquier tontería que ellos consideren que la mujer está haciendo algo más es motivo para tener algún tipo de brutalidad contra la mujer. Hace unos años, en el Afganistán más profundo, sobre todo frontera con Pakistán, una niña intentó huir de su casa porque no se quería casar con un señor que era talibán. La familia de él la cogió, le cortó las orejas y la nariz. Le hicieron una portada en la revista Time, en la norteamericana, y después, años después, la llevaron a Estados Unidos y le hicieron una reconstrucción de la

0: a Wuhan y que tenía 54 años y había comprado con 4.000 dólares a una niña de 15 años y la tomaba como segunda mujer. Entonces, nos dejó asistir a su boda y hacerles una entrevista tanto a ella como a él. Ella estaba en la parte posterior de la habitación, cubierta completamente por un manto verde, y entonces era él el que iba relatando, ¿no? Le preguntaba si ella era feliz y él decía, sí, claro. Y le pregunté también, ¿pero va a ir a la escuela? Y dice, ¿para qué? Si yo no sé leer, ¿para qué le sirve a ella? Su trabajo es estar aquí en casa, darme a mí un buen cuidado y después tener hijos conmigo. Yo me encargo de lo demás. Con 15 años esa era la vida de esa muchacha que se llamaba Nasia.
1: Nos quedan 3-4 minutos. Es muy común esto de que gente mayor se case con niñas pequeñas, ¿no? Y pagan por ellas, has dicho.
0: Pagan por ellas dinero o tierras o ganado. Y en estos últimos años, donde los talibanes han recuperado el poder y se han, digamos, cerrado en banda a tener relaciones con los países limítrofes, lo que está ocurriendo es que esto se ha vuelto a la orden del día. Niñas de 8, 9 años obligadas a casarse a cambio de dinero, porque son familias extremadamente pobres que necesitan el dinero, las tierras o el ganado para sobrevivir. Y también las últimas noticias que estaban llegando es que había hombres que estaban vendiendo incluso órganos a cambio de dinero para poder mantener a su familia. Cuando ya lo habían vendido absolutamente todo, empezaban a venderse ellos mismos a cambio de dinero.
1: ¿Qué se puede hacer con todo eso? Casi a punto de terminar. Y luego te preguntaré qué encontramos, porque creo que es algo de esperanza en esa novela Flores para Ariana. ¿Qué se puede hacer ante todo esto? Quizá alzar la voz como tú has hecho y algunos otros periodistas están hablando sobre todo de las
0: Eso
1: mujeres.
0: es. Eso es. E intentar alzar la voz, que no se olvide de que no nos olvidemos del sufrimiento de las mujeres afganas, de lo que están sufriendo. Y yo creo que lo más importante a nuestros dirigentes políticos, sobre todo a los occidentales, es que no se sienten con los talibanes a negociar. Jamás. Ni les den voz, como sí que han hecho, por ejemplo, los suecos, que los recibieron. Dices, los mismos que dan el Nobel de la Paz reciben a los talibanes y se sientan con ellos en una mesa. Eso es un insulto para casi 20 millones de mujeres afganas.
1: Lo dices tú. Aquí también dices, Afganistán no es solo guerra, también es memoria, ¿verdad? Un país
0: Eso es.
1: increíble que cae bajo las manos de, no sé cómo decirlo, y les hacen cambiar la vida, la forma de ser, todo, ¿verdad?
0: Eso es, sí. Ahora mismo están dominados, como ellas mismas dicen, por los señores de las sombras, que es como los llaman.
1: Pues ojalá no existieran muchos señores de las sombras. ¿Qué
0: Ojalá.
1: vamos a encontrar en ese trabajo? Flores para Ariana.
0: Pues mira, en ese trabajo lo que va a encontrar el lector, Miguel, es una radiografía de ese primer Afganistán en manos de los talibanes a través de Ariana, que es la protagonista, que es una adolescente que tiene un sueño junto con su hermana Parvana, que es huir de un Afganistán dominado por estos señores de las sombras porque quieren estudiar y sobre todo quieren ser libres. Además, también vamos a encontrar una historia de amor entre la protagonista y Salem, su mejor amigo, un amor prohibido porque los hombres y las mujeres obviamente no pueden tener ningún tipo de relación, no ya amorosa, no, no, ningún tipo de relación, ni siquiera de amistad, porque los segregan. Entonces, eso es lo que cuenta Afganistán, Flores para Ariana, ese Afganistán donde las mujeres son el motor de un país que está dominado por unos señores que lo único que quieren es el mal para las mujeres.
1: Pues este es el viaje que hemos hecho esta noche, no sé si agradable, pero sí mostrando una parte de la realidad que existe en nuestro mundo con Antonio Pampliga. Yo te doy las gracias, Antonio, primero por ser como eres. Estuvimos juntos ahí en Teruel y fue una delicia con tu gente y por mostrar, como te digo, esa parte. ¿Vas a seguir trabajando haciendo este tipo de cosas?
0: Sí, mira, ahora justo me has...

0: Miguel, preparando una nueva novela para 2027, para octubre de 2027, también sobre una zona de guerra, en este caso Irak y Siria, y con la visión de tres mujeres, una kurda que combatió contra Estado Islámico, una yazidí que fue secuestrada y una europea que fue captada por los yihadistas. Y yo creo que cuando se van a cumplir 10 años, en 2027, es momento también de recordar lo que ocurrió en este país. Y voy a seguir trabajando, haciendo más periodismo, haciendo narcotráfico y sobre todo dando voz a los que no la tienen, que yo creo que es lo importante de la misión de los periodistas.
1: Sí, señor. Forma de contacto contigo, si quieren saber más o enredarse en esas flores para Ariana.
0: Pues mira, en Instagram es @apampliega y si es por correo electrónico, antonio.pampliega@gmail.com.
1: Ha sido un placer estar contigo, espero que hayas disfrutado.
0: Igualmente, amigo. Siempre que estoy contigo disfruto. Igualmente, cuídate mucho, Miguel, cuídate mucho.
1: Yo lo hago también contigo. Y cuídate mucho, que te necesitamos. Necesitamos esas personas que ponen voz a los que nadie no tienen. Y sobre todo alejan las sombras de este mundo nuestro y dan papel y valor a las mujeres que son el motor del planeta. Un abrazo muy fuerte.
0: Abrazo grande, cuídate.

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3: Saludos para todos de nuevo y seguimos con más temas que llegan al programa. En esta ocasión vamos a realizar un viaje por la historia, a la búsqueda de una civilización hasta hace poco legendaria, desconocida, que llamaron Asiria. Es esa intro que preparan nuestros compañeros. Nos vamos de viaje y de descubrimiento.
4: Hasta mediados del siglo XIX, los asirios eran un pueblo fantasma, del que solo se tenían referencias dispersas, recogidas por los autores clásicos y la Biblia. Más allá de aquellas informaciones, toda su civilización había desaparecido por completo. Sin embargo, en 1843, el diplomático francés Paul-Émile Botta descubrió la antigua ciudad de Dur-Sharrukin, actual Khorsabad, Irak, fundada por el rey Sargón II a finales del siglo VIII a.C. Con aquel descubrimiento, Botta sacó por fin a la luz los vestigios materiales de la antigua civilización asiria y dio lugar al nacimiento de una nueva disciplina científica, la asiriología. Aquel diplomático francés dio a conocer por primera vez uno de los descubrimientos arqueológicos más sensacionales de la historia. Y hoy tenemos en nuestro programa a un estudioso para conocer más profundamente este descubrimiento y esta fabulosa civilización perdida.

0: últimos tiempos hay personas que se están dedicando a descubrir antiguas civilizaciones y hay descubrimientos sorprendentes. Hoy tenemos, o queremos presentaros un trabajo de nuestro próximo invitado, al que ya saludamos, Jordi Vidal. Buenas noches, Jordi.
1: Buenas noches.
0: ¿Cómo estás?
1: Pues muy bien, muy bien, muy contento de acompañaros.
0: Y nosotros de que estés aquí. Catedrático de Historia de la antigua Universidad Autónoma de Barcelona. Estás especializado en el estudio de la historia de la asiriología y de la guerra del Próximo Oriente. Has hecho más de 200 trabajos, has estado en montones de lugares y has escrito una obra que se llama El descubrimiento de Asiria, los orígenes de la arqueología en Mesopotamia. Y te pregunto, ¿por qué todo esto, Jordi?
1: Buena pregunta. Bueno, todo esto empieza por básicamente el interés en la Biblia. El interés en la Biblia y el mundo que surge la Biblia. Y entonces eso te lleva directamente a las civilizaciones de la antigua Mesopotamia. Y claro, es un mundo apasionante que te lleva a investigar sobre estas cuestiones.
0: No muy conocido, ¿verdad? Esas antiguas civilizaciones.
1: No, sobre todo si lo comparamos con Egipto, por ejemplo, que atrae mucho la atención y genera mucho interés. Es verdad que el mundo de la antigua Mesopotamia es mucho menos conocido, hay mucha menos gente que se dedica. Somos el hermano pobre de la antigüedad, casi.
0: Tú te has dedicado a estudiar esta civilización concretamente, ¿verdad? ¿Por qué? ¿Te llama la atención por eso, claro, de la Biblia?
1: Sí, es claro, los asirios aparecen en la Biblia como el malo de la película. Los que se encargan. Claro, porque el libro de los Reyes, por ejemplo, los describe como los que destruyen Samaria, acaban con el reino del norte, asedian Jerusalén. Son el enemigo por excelencia. Entonces a mí me interesaba saber cómo se veían ellos, no cómo los ven los otros, sino cómo se ven ellos. Y de ahí el interés por estudiarlos directamente.
0: Vale, vamos a situar ese reino, esa civilización de Asiria. ¿De dónde estamos hablando?
1: Sí, los asirios surgen de la alta Mesopotamia, lo que sería hoy en día el norte de Irak.
0: Estoy apuntando, Mesopotamia, el norte de Irak. Sí. Bueno, luego te preguntaré si se han perdido muchas de esas piezas. ¿Era una civilización potente como la de Egipto? Era, aunque digas que eran los malos.
1: Sí, no, yo no digo que sean los malos, lo decían los que escriben la Biblia.
0: Vale.
1: De hecho, no es que sean potentes, es que son los que crean el imperio más grande que existe en la historia hasta ese momento. Hasta ese momento nunca había habido ninguna entidad política capaz de crear un imperio tan grande como el que habían creado los asirios. Hay que tener en cuenta que en su máxima expansión van desde el Golfo Pérsico hasta el Alto Egipto. O sea, imagínate que es un imperio tremendo, descomunal.
0: Vale, ¿qué referencias históricas hay? He estado leyendo en tu libro y en algunos otros lugares, sobre todo en la Biblia, como tú dices, ¿no? ¿No hay más referencias históricas siendo una civilización tan potente? ¿Y por qué o quién la destruyó?
1: Sí, o sea, referencias hay tanto en la Biblia, como dices, como en los autores clásicos. Hay autores clásicos que también se refieren, pero claro, hablan de oídas, porque cuando los Heródoto, Jenofonte escriben, los asirios ya no existen. Por lo tanto, sobre todo transmiten leyendas. La suerte es que tenemos muchos documentos producidos por los propios asirios y eso nos permite conocerlos de primera mano.
0: Vale, ¿de qué fecha estamos hablando? ¿De qué tiempo?
1: Sí, el imperio, la fase más conocida, que es el imperio neoasirio, es de los siglos 9 hasta el 7 aproximadamente.
0: Antes de Cristo. Sí. Vale. Ciudades importantes. Nínive sería una de ellas.
1: Sí, Nínive es la última capital, es la ciudad más importante, más rica, más poderosa, pero hay otras ciudades asirias importantes, como Calhu, como Dur-Sharrukin. O sea, los asirios tenían una costumbre curiosa que era la de fundar capitales. A lo largo del tiempo la capital va variando de ciudad hasta que llega al último lugar, Nínive, que es la más importante, la más famosa.
0: Y estaban entre el Tigre y el Éufrates. ¿Serían un poco esa tierra, el jardín del Edén que habla la Biblia, o no tiene nada que ver?
1: No, ellos están, o sea, el mundo asirio está en el Tigris, en la alta Mesopotamia, en la zona del Tigris. El jardín del Edén más bien se suele situar en la baja Mesopotamia, en la zona sumeria, etcétera. Los asirios están un poco más al norte.
0: Vale, me faltaba preguntarte por qué se destruyó, quién la destruyó o la conquistaron.
1: Sí, los asirios desaparecen definitivamente de la historia en el 609 a.C. cuando los babilonios y los medas, coaligados, destruyen las últimas capitales asirias, las conquistan, y los asirios desaparecerán a partir de ese momento, desaparecen para siempre de la historia.
0: Borran todas los trazos que tenían, las construcciones, las ciudades, lo machacan todo.
1: No, pero poco a poco, como las ciudades son abandonadas, poco a poco esas ciudades van cayendo en ruinas y aparecen bajo la tierra del desierto, de la estepa, la arcilla se va descomponiendo y de aquellos vestigios de las antiguas ciudades prácticamente solo quedan montañas de arcilla informe. No es que la destruyan, es que con el paso del tiempo va desapareciendo.
0: Vale. ¿Cuánto tiempo dura la civilización? Me has dicho que hasta el 609 a.C.
1: Sí.
0: ¿Cuántos siglos?
1: Sí, o sea... Los asirios tienen diversas fases, ¿no? La fase paleoasiria, mesoasiria y neoasiria.
0: ¿Y de cuánto tiempo estamos hablando?
1: Sí, pues eso, son hasta como 2 milenios de historia del mundo asirio.
0: 2 milenios de historia. Y este señor, junto a otros, está tratando de... Bueno, tratando, ya lo han descubierto, el descubrimiento de Asiria.
1: Exacto.
0: Cuando yo estudiaba, Jordi, me acuerdo que hablábamos de Asurbanipal como uno de los reyes de Asiria, o estoy confundido.
1: No, y tanto, es uno de los más importantes. Asurbanipal sobre todo es famoso porque hace una cosa que no había hecho nadie antes, que es crear una biblioteca tremendamente grande en Nínive, donde pretende recopilar todo el saber de la humanidad producido hasta entonces. Entonces eso, claro, crea un legado de documentación del cual todavía hoy vivimos los que nos dedicamos a esto, porque la documentación que se reunió allí es muchísima y de un valor incalculable.
0: Y según tengo aquí los datos, hasta mediados del siglo XIX los asirios eran un pueblo fantasma del que solo se tenían referencias dispersas recogidas por autores clásicos y de la Biblia. Más allá de esas informaciones no había nada. Pero llega un personaje en 1843, un diplomático que quiero que me cuentes quién era y qué hizo. Paul Emil Botha.
1: Sí, Paul Emil Botha es el héroe de la historia, coño de la historia que he explicado yo. Sí, él es un diplomático, un personaje de origen italiano, que después por vicisitudes políticas se ve obligado a exiliarse a Francia y hace toda su carrera en Francia. Y este señor, en un momento dado, decide dedicarse a la carrera diplomática y es destinado a Mosul, al actual Irak. Y entonces, claro, una vez es destinado allí, un colega suyo, Jules Moll, le dice: oye, ya que estás en Irak, ¿por qué no buscas los vestigios de esa civilización de la que nos hablan los autores clásicos y la Biblia y que no conocemos todavía? Y eso es lo que empezará a hacer Paul Emil Botha, buscar los restos de aquella civilización de la cual de momento no se conocía nada más allá de lo que nos decía la Biblia o la tradición clásica.
0: Era un personaje muy curioso, le gustaba fumar opio y anduvo por un montón de lugares, ¿no?
1: Sí. Sí, él, claro, es un personaje muy polifacético. Claro, ha pasado la historia como arqueólogo, pero él también era zoólogo, era médico, hizo una tesis doctoral en medicina, donde precisamente defendía el uso del opio, de fumar el opio como terapia medicinal.
0: Espera, digamos que nosotros no la recomendamos desde aquí, ni tú tampoco, ¿vale?
1: No, para no, que no por claro. supuesto.
0: Vale,
1: no,
0: vale.
1: Que es, exacto. Esas son cosas de Botha.
0: Vale. ¿Y anduvo por España?
1: No. Él no tenemos constancia que estuviese nunca en España. Es verdad que sobre su juventud no sabemos prácticamente nada. Por lo tanto, si en sus años jóvenes estuvo por aquí, eso es algo que desconocemos. Lo que es seguro es que no queda constancia de que tuviese relación con España.
0: Vale. Con un amigo dice: ¿por qué no te dedicas a buscar a esa civilización asiria? ¿Y qué ocurre?
1: Ocurre que primero fracasa, porque él empieza a buscar en lo que la tradición consideraba como la antigua Nínive, pero lo que encuentra no le satisface. Encuentra piezas, pero no son piezas espectaculares, que es lo que él buscaba. Encuentra fragmentos de cerámica, alguna tablilla cuneiforme, algún ladrillo, pero no encuentra nada que justifique el esfuerzo que está llevando a cabo. Entonces, él empieza como un fracaso, pero recibe en el yacimiento la visita de un lugareño que le dice: oye, allí donde vivo yo, sí que hay restos espectaculares, sí que hay restos que me parece que se adecuan a lo que tú estás buscando. Y entonces Botha, una vez termina de excavar en Nínive, convencido de que no va a encontrar nada de valor, se va 16 kilómetros al norte de Nínive, y es allí donde encuentra la antigua capital fundada por el rey Sargón, una de las capitales asirias.
0: Que se llamaba Durs... Sarruquín, quizá.
1: Sí, exacto. En acadio significa, se llama Dur-Sarruquín, que significa la fortaleza de Sargón. Y lo que pasa es que en aquellos momentos todavía no se sabía. En aquellos momentos se la conocía por el nombre otomano de la época, que era Khorsabad. Pero sí, el nombre antiguo es Dur-Sarruquín, la fortaleza de Sargón.
0: Y lo que empieza a encontrar allí le vuelve loco, ¿no?
1: Claro, de contento, prefiero. Sí, sí. Es que lo que encuentra allí no nos podemos imaginar, porque debió ser un shock. Porque empieza a excavar y aparecen unas piezas, unas figuras colosales, unos relieves espectaculares que no se habían visto nunca, porque nunca, no conocíamos el arte de los asirios. Entonces Botha empieza a sacar a la luz algo que era absolutamente desconocido, que es un gran palacio asirio, pero del que no sabemos nada. Entonces, claro, el shock que provoca eso es espectacular, hasta el punto que rápidamente los franceses organizan expediciones para llevarse los materiales hasta París, donde todavía están hoy en día.
0: ¿En el Louvre están lo que sacaron de allí?
1: Sí, sí, sí. Buena parte de lo que sacaron de allí se conserva en el Museo del Louvre, sí, sí.
0: Vale, estamos hablando de Irak. Doy un salto en el tiempo. Con esas guerras que ha habido ahí, ¿han desaparecido muchas de las cosas de esta civilización tan increíble?
1: Por supuesto, sí, sí. Es un drama, es una desgracia arqueológica. Más allá de la desgracia, obviamente, humana que implica las guerras en la región, desde el punto de vista arqueológico, lo que ha pasado en Irak es tremendo y todavía no lo sabemos todo. Pero sí, sí, se han producido saqueos, expolios, etcétera, etcétera. De hecho, aquí en este yacimiento, en Khorsabad, en Dur-Sarruquín, donde excava un arqueólogo español, Juan Luis Montero, hace poco se encontró un lamasu, una estatua colosal de un toro alado, pero decapitada, porque la cabeza había sido arrancada e intentada venderla. Se había intentado venderla en el mercado negro. El saqueo en esa región y el expolio ha sido tremendo, por desgracia.
0: En tu libro estoy viendo un obelisco negro de Salmanasar III. ¿Esto se ha encontrado también?
1: Sí, pero esto no lo encontró Botha. Esto lo encontró un arqueólogo inglés que viene después, pocos años después, que es Austin Henry Layard, que encuentra esta pieza, que es una pieza que también conmocionó a la sociedad de la época. Porque en esa pieza, además de una inscripción, hay también un relieve en el que aparece representado un rey, Yehú, que es rey de Israel y que aparece mencionado en la Biblia. Era la primera vez en la historia que teníamos una imagen de un personaje bíblico grabado en una fuente extrabíblica, lo cual, insisto, generó también un interés tremendo.
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0: Esta noche hablando del descubrimiento de Asiria con Jordi Vidal. Apasionante lo que encontraron, ¿verdad? Cómo empezó a cambiar la historia y cómo dieron vida a eso que estaba todavía ahí oculto, dormido, ¿verdad?
1: Exacto, exacto. Se inventó una disciplina nueva a partir de esos hallazgos, que es el estudio de la antigua Asiria.
0: Asiriología, ¿lo llamáis?
1: Sí, la ciencia se llama asiriología, que es la ciencia que estudia todo el mundo del ámbito cuneiforme, que escribían en textos cuneiformes, porque como los primeros que se encontraron fueron los asirios, son los que se dieron nombre a esa disciplina, la asiriología.
0: Vale, la imagen que tenemos de los asirios, lo estoy viendo aquí en uno de los recuadros que tienes, señores barbados, con melena y con tocados muy especiales, y a veces hasta con formas de león, ¿o me equivoco?
1: Sí, sí, sí, sí. Hay figuras androcéfalas que tienen cuerpo de león, cuerpo de toro. Eran muy aficionados a este tipo de figura híbrida entre humano, animal, etcétera. Es muy frecuente en la mitología y en la religión asiria.
0: Vale. Y en ese tiempo que estábamos Botha por ahí, Europa se empieza a interesar por todo este descubrimiento que está cambiando la historia y llega un español, Benjamín de Tudela. ¿Quién era ese personaje?
1: Sí, no, Benjamín de Tudela, de hecho es anterior. Benjamín de Tudela, sí, es un rabino navarro de la Edad Media. Él vivió en el siglo XII.
0: ¿Qué me dices, sí?
1: Pero él tiene sí, sí. Y él, en pleno siglo XII, hace un viaje que le lleva de Tudela hasta Irak. Entonces, en este viaje, él va describiendo lo que ve. Él va visitando diversas comunidades judías que lo acogen. Y entre otras cosas, es el que nos ofrece la descripción más antigua que se conserva del país de los asirios, una vez los asirios ya han desaparecido. Y él nos describe, pues en Asur se ven todavía restos de algunas edificaciones, en Nínive aún son visibles las murallas. Claro, él, con su libro, donde relata este viaje, nos muestra y da a conocer la existencia de todos esos restos, esos vestigios. Lo que pasa es que no se va a excavar, porque estamos en plena media y la arqueología todavía no existe. Pero gracias a él tenemos las primeras noticias de aquellos vestigios de los asirios.
0: Seguimos con Paul Emil Botta. ¿Qué más se encuentra? ¿Qué más empieza a desenterrar de esos lugares?
1: Él, cuando empieza a excavar allí, lo que encuentra directamente es el palacio que ordenó construir Sargón. ¿Y qué aparece en ese palacio? Sobre todo lo que encuentra son relieves, estatuas y, lo que más le interesa a él, inscripciones cuneiformes. Y sobre todo él se dedica a eso. Él le envían a un pintor, Eugène Flandin, que se encarga de pintar y de reproducir los relieves y las estatuas, y él se dedica a copiar las inscripciones cuneiformes, porque hemos de tener en cuenta que en esos momentos el cuneiforme todavía no se ha descifrado. Entonces, su interés, su objetivo es conseguir mucho material para de esa forma contribuir al posible desciframiento de la escritura cuneiforme, que se logrará muy poco después.
0: O sea, que tenían escritura y de alguna manera se podía rastrear los fundamentos de esa civilización, ¿no? ¿Se ha hecho ya?
1: Sí, sí, sí. Claro, ellos escribían muchísimo, los asirios, hay gran cantidad de inscripciones. El problema era que en aquella época no se podían leer. Sin embargo, gracias a esas publicaciones que hizo Botta de las inscripciones y más material que hubo, diversos expertos lograron descifrarla. De hecho, se considera que el cuneiforme está completamente descifrado en el 1857, cuando la Sociedad Geográfica de Londres organiza un certamen y a cuatro sabios les reparte una inscripción para que la traduzcan. Como los cuatro sabios logran una inscripción, una traducción más o menos parecida, a partir de esos momentos se considera que sí, que ya por fin el cuneiforme que utilizan los asirios ha sido ya definitivamente descifrado.
0: Vale, damos un saltito, nos vamos a Nínive. Y aquí dices en el libro: aquellos que defienden la autenticidad de las ruinas de Nínive siempre estarán en flagrante contradicción con los testimonios de la Sagrada Escritura y los autores clásicos, los cuales decían que los reyes asirios fueron totalmente destruidos. ¿No queda nada de Nínive en la actualidad?
1: Sí, claro, esto que has leído, este pasaje, es un pasaje que se escribió en la época del descubrimiento de Botta y que dio lugar a mucha polémica. Botta, cuando descubre Nínive, se enfrenta con toda una serie de gente incrédula que le dice que eso que ha descubierto él no pueden ser vestigios de los asirios. ¿Por qué? Porque si según la Biblia los asirios habían desaparecido como consecuencia de la cólera divina que lo había arrasado todo, no podía quedar nada y Botta no podía estar encontrando restos de los asirios. Entonces se ponía en cuestión la veracidad, la autenticidad del descubrimiento de Botta. Lo que pasa es que con el tiempo y cuando se descifran las inscripciones ya no queda ninguna duda de que efectivamente ha descubierto los restos de la antigua Siria. Pero es verdad que en su momento se produjo esta polémica.
0: No sé, no te he preguntado si has ido a verlo. ¿Vas a ir algún día? ¿O si has estado? Yo me apunto contigo, sí. Yo siempre me apunto a todo, pero esta cultura, wow, es apasionante.
1: Yo he excavado en Siria, no en Asiria, sino en Siria.
0: ¿En Siria? Sí.
1: Sí, en el país de Siria, yo estuve allí excavando.
0: ¿En qué lugar concreto estuviste en Siria?
1: En Tel Abu Fat, que es un yacimiento, es más antiguo todavía que estos de Asiria. Es un yacimiento del segundo milenio antes de Cristo. Y tuvimos que dejar las excavaciones por precisamente el estallido de la guerra civil en Siria. Y en Irak, que es donde estaban los antiguos asirios, me falta, todavía no he podido ir allí.
0: Cuando vayas me avisas, ¿vale?
1: Perfecto, yo te doy un toque.
0: Restos encontrados, ¿qué es lo más importante que se ha encontrado? Y ahora te llevo un poco a mi terreno, si puedo.
1: Sí. Claro, esto depende a quién le preguntes. Claro, el arte asirio es lo que más llama la atención, es lo que llena los museos. La gente cuando va al Louvre o va al Museo Británico no va a ver tablillas cuneiformes, va a ver pues, los toros alados, los leones alados, los relieves, etcétera, etcétera. Ahora bien, seguramente para los que nos dedicamos a esto es más importante, por ejemplo, la biblioteca de Surbanipal, los miles y miles de textos de todo tipo, literarios, económicos, cartas, que se encontraron en aquella biblioteca, que para nosotros es una mina de información espectacular.
0: ¿Y que todavía se conservan, Jordi?
1: Sí, sí, sí. Se conservan en el Museo Británico. El Museo Británico es donde están las tablillas, las miles, casi unas 30.000 tablillas cuneiformes que se hallaron en la biblioteca de Surbanipal. Y no todas están publicadas, algunas permanecen inéditas todavía.
0: Vale. y hay figuras que se encuentran allí, no sé si también en Babilonia. El relieve 33, figura con cara de ave y alas.
1: Sí.
0: Qué cosa tan extraña esto, ¿no? ¿No estarían reflejando seres venidos de las estrellas, de los cielos, dioses? No te he preguntado en qué creían, si eso se sabe, si tenían dioses diferentes, si hay alusiones, como en otros muchos lugares, incluso en la Biblia, de seres venidos del cielo, Yahvé y compañía.
1: Sí, sí. No, en la religión asiria, ellos tienen un dios principal, un dios que es el dios Asur, el dios nacional, que de hecho es el que les da nombre a ellos, pero es verdad que en su mitología está poblada de personajes de diversa índole. Hay demonios, hay genios, como esto que has descrito tú, esto es un genio alado. Hay personajes de muy diversa índole, lo que no nos dicen si bien de dónde proceden. Simplemente para ellos han existido siempre, porque eso es lo que caracteriza a los dioses, que son inmortales y que han existido desde siempre. Y las figuras estas mitológicas, pues lo mismo.
0: Pero no es muy raro que en todas esas culturas, no solamente ahí en esa parte de Asia, sino en muchas partes del mundo, haya figuras aladas. ¿Qué podía significar esto? A veces humanos con alas, a veces serpientes con alas.
1: Claro, yo te voy a contestar solo en Asiria, porque yo no me creo capaz de hacer comparaciones con otras culturas. En el caso de Asiria, lo que sospechamos los que nos dedicamos a esto es que este tipo de figura alada lo que hace es un recurso para representar lo religioso, lo que está más allá. Y para representar el hecho religioso recurren a las formas híbridas. Personas humanoides o antropoides con alas, humanos con cuerpo de león. Es una manera que tienen ellos de representar estas figuras que forman parte de la esfera religiosa.
0: Y como dicen algunos, ¿no serían seres que venían del cielo, que eran así de extrañas y los tuvieron que reflejar de alguna manera? Pregunto. Con mucha ingenuidad.
1: Claro. A ver, en el ámbito de la asiriología no se habla de estas cuestiones, porque si hubiesen venido seres de estos y hubiesen existido realmente, pues habrían aparecido restos, igual que tenemos restos de asirios, de personas asirias, han aparecido sus esqueletos. Bueno, pues si hubiesen existido estos seres, puede ser también si hubiesen encontrado sus restos, y solo encontramos representaciones, lo que nos lleva a pensar que estamos delante simplemente pues de personajes imaginarios que pueblan ese universo mitológico de los asirios.
0: Casi terminando ya, ¿se sigue haciendo excavaciones en la zona?
1: Sí, sí, sí. Después de cuando se ha pacificado el territorio, entre comillas, han vuelto las excavaciones, y por ejemplo aquí en el yacimiento que descubrió Botta en Khorsabad, en Dushan-Rukin, se está excavando actualmente una misión francesa en la que participa, por ejemplo, el arqueólogo que os comentaba antes, Juan Luis Montero. Sí, sí, se excava.
0: Vale, voy a tu historia un poco. Estuviste excavando, me dices, en Siria. ¿Qué encontrasteis? Una civilización anterior, me dices. ¿Sacasteis algo significativo que diera pruebas de que había mucha más historia de la que conocemos?
1: No, claro, o sea, no, las excavaciones no eran en absoluto parecidas a estas de Botta. No se encontró un yacimiento tan grande ni tan espectacular, porque aquello era una capital asiria. Es como si estuviésemos excavando Barcelona o Madrid. Lo que excavamos nosotros era un yacimiento mucho más modesto, donde sin embargo sí que se encontraron cosas, fragmentos cerámicos, incluso tablillas cuneiformes, aparecieron dos, que nos dan información, pero claro, información limitada a cuestiones pues propias de aquel yacimiento.
0: ¿Y no te parece curioso que en estos tiempos estén dando tantos descubrimientos increíbles que están empezando a cambiar la historia? Vosotros habéis recuperado, estáis recuperando esa extraña civilización Göbekli Tepe, ese lugar en la Anatolia que parece que está cambiando el origen de nuestro mundo. ¿Qué está pasando? ¿Estamos redescubriendo ahora toda esa serie de cosas? Porque es el momento de conocerlas.
1: Yo creo que también aquí hay una causa geopolítica. Como hemos comentado al principio, claro, en estas regiones se excava cuando se puede, porque como es una zona tan conflictiva, pues durante mucho tiempo no se puede excavar, etcétera, etcétera. Cuando hay estabilidad y existen recursos, tanto económicos como humanos, pues claro, entonces es cuando se empiezan a producir este tipo de documentos, hay este tipo de descubrimientos que tanto nos llaman la atención, pero en buena medida dependen del contexto geopolítico que permita el desarrollo de estas excavaciones.
0: ¿En España tenemos algún tipo de resto de esta civilización, algún museo?
1: Sí, sí, sí. Mira, en el Museo Arqueológico de Madrid, sí, hay hay restos que fueron, han llegado desde diversa procedencia, pero curiosamente el museo más importante con restos de las antiguas civilizaciones mesopotámicas está en Montserrat, en la abadía de Montserrat.
0: ¿Qué me dices?
1: Cerca de Barcelona. Sí, sí, porque a principios del siglo XX, un monje, Bonaventura Ubach, decidió comprar gran cantidad de material de aquella región porque quería crear una colección para que estudiasen los monjes. Entonces este señor se hizo con miles de objetos, tablillas cuneiformes, sellos cilíndricos, vasos, esculturas, ladrillos procedentes de aquella civilización, y se pueden admirar aquí en el Museo Bíblico de Montserrat.
0: Tomo nota para visitarlo, tanto en Madrid como en Montserrat.
1: Un gran sitio para visitar, sí, sí.
0: Jordi Vidal Palomino, catedrático de Historia Antigua de la Universidad Autónoma. Te doy las gracias por abrirnos campo con este descubrimiento de Asiria. Si quieren saber más, aquí está el trabajo que ha hecho, Los orígenes de la arqueología en Mesopotamia. Y me apunto contigo, tanto si vas algún día, ojalá pudiera tener una visita contigo en Montserrat. Estás en Barcelona, ¿no?
1: Sí, sí.
0: Te aviso cuando vaya, y si vamos juntos a Montserrat.
1: Perfecto.
0: Me explicas un poco todo eso.
1: Encantado.
0: ¿Forma de contacto contigo?
1: Ah, pues por correo electrónico mismo.
0: Si lo quieres decir, ¿no tienes página web?
1: No, no soy tan importante yo. Y además ya tengo una edad y a mí estas cosas tecnológicas me cuestan.
0: Vale, dime la forma de conectar contigo.
1: Sí, pues es jordi.vidal.palomino@uab.cat.
0: Perfecto. Ha sido un placer. Espero que hayas disfrutado de este pequeño momentito de estar en el espacio en blanco. Y me apunto a estar contigo para que nos sigas enseñando cosas. Y si quieren saber más, ahí está ese descubrimiento de Asiria.
1: Muchísimas gracias por haberme invitado. Me lo pasó muy bien.
0: A ti, un abrazo muy fuerte.
1: Un abrazo.
0: Hasta pronto.
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0: Continuamos después del descubrimiento de esa civilización asiria que se creía que no existía. Nos vamos los últimos minutos del programa a las cocinas. Llega nuestro hereje favorito y nos trae un tema sorprendente, ya veréis.

0: vamos, vamos con nuestro hereje favorito que hacía tiempo que no pasaba por el programa, que desde su atanor nos trae respuestas a algunos misterios del pasado, es Fermín Mayorga. Buenas noches, Fermín.
1: Muy buenas noches, Miguel, buenas noches.
0: Qué placer volver a tenerte aquí con nosotros.
1: Gracias, igualmente. Un placer estar aquí en esta plataforma.
0: Un experto en sacar documentos, desclasificados, ¿no? De esos que están ocultos por ahí en bibliotecas, sobre la Inquisición y los tribunales del pasado en nuestro país, ¿verdad?
1: Sí, lógicamente, ahí está todo en el Archivo Histórico Nacional. Ahí se encuentra toda esta realidad histórica de la que vamos a hablar.
0: Que hay que conocer y que tú nos traes. Y hoy vamos a hablar de un tema súper sorprendente. Tocinofobia la llama, ya veréis qué curioso. Fermín, cuando uno piensa en la Inquisición, imaginamos tribunales, interrogatorios, autos de fe, pero tú, curiosamente, has hecho un trabajo que planteas que uno de los espacios más vigilados no fue el templo, sino la cocina. ¿Cómo puede la cocina convertirse en un lugar de sospecha religiosa para esa gente tan extraña?
1: Bueno, pues porque en la España de la Edad Moderna la fe no era solo una cuestión de lo que se decía en público, es decir, también tenía que verse en lo que se hacía cada día, y la cocina precisamente era uno de esos lugares donde las costumbres religiosas se notaban más. Y después de que muchos judíos y musulmanes se convirtieran al cristianismo, el problema, digamos, en este caso ya no era identificar a alguien por su religión visible, sino saber si en secreto seguía practicando sus antiguas creencias. Y esas creencias muchas veces se reflejaban precisamente ahí, ¿no? En ese espacio, en la comida.
0: ¿De verdad algo tan cotidiano como comer o como la cocina podría convertirse en un motivo de denuncia?
1: Sí, claramente, ¿no? Y sobre todo en los procesos inquisitoriales, bueno, pues aparecen muchas referencias a hábitos culinarios. Por ejemplo, no comer cerdo, cocinar siempre con aceite en vez de manteca de cerdo, separar utensilios o lavar la carne de forma especial, claro. Estas cosas por sí solas no eran delito, pero en un clima de sospecha hacia los conversos, pues podía interpretarse precisamente como señales de que alguien seguía practicando el judaísmo o el islam en secreto. Es decir, no hacía falta que el tribunal estuviera dentro de la casa, bastaba con que un vecino mismamente comentara lo que había visto o lo que no había visto en una mesa.
0: Debían ser tiempos aquellos difíciles para tratar de controlar si había judíos o gente que practicara el islam. Entonces, la vigilancia no era siempre directa entonces por parte de la Inquisición, ¿no? Tenían espías.
1: Exacto. La mayoría de las veces la vigilancia funcionaba a través de la comunidad, es decir, el vecino que observaba que se compraba en el mercado, ¿no? Y aquello que compraban en el mercado. Y claro, la criada que notaba que se cocinaba, por ejemplo, los viernes, el invitado que se daba cuenta de que en esa casa nunca se servía tocino, que a lo mejor, bueno, pues ese viernes, que era el día en que realmente cocinaban los conversos de judío, pues realmente luego el sábado se quedaban completamente holgados sin hacer absolutamente nada. Y todo eso, lógicamente, ya sacaban de ahí esa realidad de saber que, sin duda alguna, ahí se estaba cometiendo una herejía, ¿no? Y en este caso era practicar a escondida una religión que en ese momento, o una línea que estaba prohibida dentro del judaísmo.
0: Has mencionado el cerdo varias veces. ¿Por qué era tan importante eso del cerdo?
1: Bueno, porque tanto el judaísmo como el islam prohíben el consumo de cerdo. Así que en la España cristiana, comer cerdo se convirtió en eso, en una señal visible de pertenencia. Es decir, freír con manteca o tener tocino en casa podía interpretarse como prueba de ser buen cristiano. Y claro, en algunos lugares incluso se colgaban piezas de cerdo en sitios visibles de la casa, casi como una declaración pública, ¿no? Es decir, el olor del tocino no era solo comida, era toda una señal.
0: ¿Te puedo hacer una pregunta?
1: Sí, claro.
0: ¿En casa tienes jamones colgados y pancetas y ese tipo de cosas? Hay que probar si eres buen cristiano.
1: Ha habido, ahora no, pero ha habido desde siempre, porque la matanza en Extremadura es algo típico. Es más, la matanza de ahí nace, porque se hacía pública en los pueblos, porque la podías hacer en el corral de tu casa y no manchabas la casa, ¿no? No, había que hacerla en la puerta de la calle. ¿Por qué? Porque de esa manera yo demostraba que mi conversión iba por buen camino y que iba a comer cerdo, así lo mostraba, ¿no? A la gente que pasaba por la calle, pues mira, Miguel va a comer cerdo porque está matando el cerdo en la puerta de la calle. Pero luego sucedían cosas, ¿no? Porque de hecho en Extremadura y en toda España hay un plato, esto es Inquisición pura, ¿no?, que se llama la prueba del cerdo. la prueba, pero la prueba no era para probarla si estaba bien de sal o de pimentón, ajo, etcétera. No, no, era para probar al dueño del cerdo y con testigos. Por eso se llamaban a los vecinos para participar en la matanza, etcétera, etcétera.
0: Qué curioso. Y dentro del hogar, ¿quién era la que tenía más o el que tenía más peso en esas prácticas?
1: Hombre, la mayoría de las casas eran las mujeres, ¿no? Quienes organizaban la cocina. Ellas decidían qué se compraba, cómo se preparaba, qué utensilios se usaban. Por eso muchas denuncias relacionadas con judaizar o el mismo Islam o mantener costumbres antiguas estaban ligadas a prácticas domésticas de mujeres, ¿no? Por lo tanto, la fe no solo se predicaba en la iglesia, se preparaba también en la olla.
0: Qué curioso. ¿Y qué nos dice todo esto desde un punto de vista más amplio sobre aquella sociedad?
1: Bueno, pues yo creo que nos muestra que la frontera religiosa no era solo una cuestión de creencia, ¿no?, sino de gestos cotidianos. Es decir, la identidad se demostraba cada día en cosas tan simples como el tipo de grasa que se usaba, por ejemplo, para cocinar. La cocina se convirtió en un lugar donde se cruzaban la memoria familiar y esa exigencia del Estado, ¿no? Para muchos conversos, cambiar la forma de cocinar no era solo cambiar una receta, era romper con tradiciones heredadas durante generaciones.
0: A veces no lo aclaras. ¿La Inquisición mandaba inspectores para revisar las ollas de la pobre gente que estaba ahí cocinando en sus casas?
1: A veces sí, a veces desde luego la Inquisición enviaba a esos inspectores, pero bueno, en la mayoría de los casos no tanto, ¿no? Pero existía una inspección constante de hogares, pero cuando alguien era denunciado y se abría una investigación, los testimonios sobre lo que ocurría en la cocina podían formar parte del proceso, ¿no? Era una prueba indirecta y claro, la sospecha no empezaba en la cocina, pero podía terminar allí.
0: Entonces, ¿en el fondo qué se estaba vigilando realmente?
1: Bueno, pues se estaba vigilando la pertenencia, es decir, no solo lo que alguien creía, sino lo que demostraba cada día con su comportamiento. Es decir, la cocina se convirtió en un escenario donde lo íntimo y lo político, bueno, pues se mezclaban, ¿no? Y entre el humo de las brasas y el ruido de los cuchillos no solo se preparaba la comida, también se estaba firmando la identidad de esa familia.
0: Después de todo lo que nos estás contando, uno no puede evitar preguntarse, ¿ha cambiado tanto el mundo? ¿O ya no existe la Inquisición? Pero la comida parece que sigue marcando identidades, ¿no? ¿Podemos decir que lo que comemos nos define?
1: Hombre, yo creo que sí, ¿no? Totalmente. Y esa es quizá la parte más interesante, ¿no? Porque la comida sigue siendo una señal de identidad. Es decir, hoy nadie va a ser procesado por no comer cerdo, pero todavía asociamos ciertos alimentos con culturas, religiones o tradiciones familiares, ¿no? Y en muchas partes del mundo las normas alimentarias siguen siendo parte esencial de la vida religiosa. Por eso la diferencia es que hoy esas prácticas suelen vivirse como elección personal o tradición cultural, y en la España inquisitorial, en cambio, pues podían convertirse en motivo de sospecha.
0: Entonces podríamos pensar que la cocina siempre ha sido un lugar donde se prepara algo más que comida, ¿no?
1: Sin duda, sin duda. Es decir, la cocina es memoria, la cocina es herencia y es pertenencia. Allí se transmiten costumbres de generación en generación, y cambiar la forma de cocinar puede significar siempre cambiar de identidad. Por eso, en el pasado, vigilar la cocina era una forma de vigilar la fe, y por eso hoy entendemos que la comida nunca es solo alimento, sino que es cultura.
0: Y quizá al final la pregunta sea sencilla. ¿Quiénes somos cuando nadie nos mira? ¿Seguimos siendo los mismos en la intimidad de nuestra mesa o cambian las cosas?
1: Bueno, yo creo que esa es la gran cuestión, ¿no? En esa España, ¿no?, de la Inquisición, bueno, pues la intimidad no era completamente invisible. Es decir, la fe debía demostrarse incluso en casa. Hoy creemos que la cocina, bueno, pues es un espacio privado, pero sigue siendo un lugar, ¿no?, donde afirmamos quiénes somos. Por eso la diferencia es que ahora esa identidad no suele estar vigilada por un tribunal, pero la mesa sigue siendo un lugar donde se cruzan tradiciones, memoria, pero sobre todo pertenencia a un determinado grupo.
0: A veces cuando hemos hablado contigo imaginamos la Inquisición con documentos, juicios, tremendos castigos, Pero tú planteas con este trabajo algo diferente, que era también un mundo de olores. ¿De verdad el olfato tenía tanta importancia en aquella sociedad?
1: Sí. Y más de lo que imaginamos hoy. Es decir, en la Edad Moderna el mundo se percibía con todos los sentidos. Y precisamente el olor tenía un significado especial. Es decir, no era solo una sensación física, se asociaba a ideas morales y a ideas religiosas. Se decía, por ejemplo, que el pecado hedía, que la santidad tenía buen aroma, ¿no? Y claro, estas expresiones no eran solo metáforas bonitas, reflejaban una manera real de entender el mundo. Por eso, bueno, pues el cuerpo y el alma estaban conectados y el olor podía verse como una señal exterior de lo que había precisamente en el interior.
0: Entonces, ¿el olor se podía influir de una manera, de la manera que se juzgaba a una persona?
1: Hombre, no se condenaba a nadie por oler mal, pero el olor formaba parte del ambiente cultural. Por ejemplo, en temas de alimentación, en los siglos XV, XVI, comer cerdo era una señal clara de ser cristiano. Judíos y musulmanes no lo consumían. Cuando una casa olía a manteca de cerdo, ese olor era una especie de declaración pública. En cambio, si nunca había olor a tocino, pues podía generar comentarios, ¿no? No era una prueba, digamos, oficial, pero podía alimentar el rumor en este caso.
0: O sea, que algo tan simple como el olor que salía de una cocina podía despertar sospechas para los inquisidores.
1: Exactamente. En pueblos pequeños, sobre todo, que es donde esto más se vivió, el humo que salía de una chimenea no era invisible. Es decir, el tipo de grasa que se usaba en la cocina tenía un olor distinto. La manteca y el aceite no huelen igual, en este caso, ¿no? Si una familia de conversos usaba siempre aceite y nunca manteca, eso podía llamar la atención. No era delito por sí mismo, pero en un clima de sospecha constante, los detalles contaban, ¿no? Por eso el olfato se convertía, sin que nadie lo dijera oficialmente, en una forma de vigilancia social.
0: Me menciona algo curioso, que el pecado se asociaba al mal olor y la santidad al buen aroma. ¿De dónde viene esa idea?
1: Bueno, pues es una tradición muy antigua. En la Biblia se habla del olor grato, ¿no?, de los sacrificios ofrecidos a Dios. Y en el cristianismo se extendió la idea de que algunos santos, al morir, desprendían un aroma agradable, ¿no?, lo que se llamaba olor de santidad. En cambio, la corrupción del cuerpo, el hedor, pues se relacionaba simbólicamente con el pecado. Y en una época sin conocimientos modernos sobre bacterias, bueno, pues el olor corporal se interpretaba más en términos morales que médicos, sin duda.
0: ¿Y qué ocurría en las ejecuciones públicas? ¿También el olor formaba parte de la experiencia, que debía ser todo un espectáculo?
1: Sí, totalmente. Las cremaciones, en este caso, ¿no? Es decir, en los autos de fe, especialmente cuando había condenas a muerte, el fuego generaba humo, generaba un olor intenso. No era solo un espectáculo visual, ¿no? Era una experiencia también sensorial completa. El olor del humo acompañaba la idea de purificación. El fuego no solo castigaba, sino que limpiaba simbólicamente la comunidad. Y el olor acre, de alguna manera, ¿no?, pues reforzaba esa sensación de ruptura con el error.
0: ¿Qué nos puede enseñar todo esto, estas costumbres del pasado? ¿Qué nos enseña?
1: Bueno, pues yo creo que nos muestra que la fe en aquella época no era solo una cuestión de ideas abstractas, ¿no?, sino que se experimentaba con el cuerpo, es decir, se veía, se oía y también se olía, ¿no? Y el olor de la cocina, el incienso, por ejemplo, en la iglesia, el humo de la hoguera o, por ejemplo, la fragancia, ¿no?, asociada a los santos, formaban parte de un paisaje sensorial que ayudaba a distinguir entre lo puro y lo sospechoso, ¿no? Y el olfato, que hoy solemos considerar, digamos, un sentido secundario, pues tenía entonces un peso cultural muy, muy importante.
0: Quizá algo que hemos perdido. ¿Qué podríamos decir entonces, que la España inquisitorial no solo se predicaba, sino que también se olía?
1: Sí. Además, bueno, sin ninguna duda. Es decir, no existía un tribunal del olfato como tal, ¿no? Pero el olor formaba parte del lenguaje del momento, ¿no? Ese lenguaje invisible de la sociedad. Y los aromas domésticos, pues podían marcar pertenencia. Es decir, los olores intensos de los rituales reforzaban las ideas religiosas. Y en aquel mundo, el olor no era un detalle menor, era una forma más de distinguir entre lo aceptable y lo sospechoso.
0: Después de todo lo que hemos hablado, religión, identidad, cuerpo, vigilancia, sospecha, ya casi terminando, te hago una última pregunta. Cuando hablamos del asco al cerdo entre moriscos y judaizantes, ¿estamos hablando solo de una prohibición alimentaria o de algo mucho más profundo?
1: Estamos hablando de algo mucho más profundo, es decir, no era simplemente una norma dietética, ¿no? Era una frontera interiorizada durante generaciones. El rechazo al cerdo no nacía solo de una regla escrita, sino de una educación cultural que vinculaba ese animal con la impureza religiosa, y con el tiempo, bueno, pues esa idea se convertía en reacción corporal, es decir, el asco no era fingido en muchos casos, era aprendido, era incorporado, ¿no? Casi algo automático, pero en la España inquisitorial ese rechazo íntimo adquirió un significado político. Comer o no comer cerdo dejó de ser una elección personal para convertirse en prueba de pertenencia. Así, bueno, pues el cerdo pasó de alguna manera a ser alimento, bueno, pues a convertirse en concreto en símbolo, ¿no? Porque el estómago se transformó en ese escenario de lealtad, y el asco, que parecía una emoción, digamos, privada, pues se volvió un indicio público. En definitiva, el rechazo al cerdo resume el cruce entre cuerpo, memoria y poder. Y no se trataba solo de qué se comía en ese momento, ¿no? Se trataba de quién se era, que eso era muy importante.
0: Don Fermín, comamos buen jamón y cerdo a quien le guste.
1: Sí.
0: Y vayamos bien perfumados para, por si acaso.
1: Eso es, no voy a decir que donde queda por ahí, si nos ven algún gamberrete.
0: Todavía hay mucha inquisición, ¿eh? Pero bueno.
1: Sí, totalmente.
0: Forma de contacto contigo, si quieres saber más de ese Atanor, de ese lugar donde tú estás ahí cocinando estas noticias.
1: Bueno, pues nada, siempre a través de las redes sociales, a través de mi canal de YouTube, a través también de mi blog, el blog del Hereje, donde hay cantidades de temas relacionados como este, ¿no? Sobre la Inquisición, y luego también, bueno, pues en Crónicas de Chimenea, donde también van a encontrar vídeos relacionados con toda esta temática.
0: Como siempre, un placer. Seguimos en contacto.
1: Seguimos en contacto. Un abrazo para todos.
0: Muy fuerte para ti. Hasta prontito.
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Los zurdos no la han tenido nada fácil. El mundo ha sido construido para diestros. Solo el 10% de las personas en el mundo son zurdas. Son claramente una minoría. Un capítulo de la serie animada Los Simpson, en el que Ned Flanders, el vecino de la familia, abre una tienda para zurdos con elementos adaptados. Es quizás una de las imágenes más fáciles para explicar la dificultad. Actividades tan simples como escribir, usar un mouse o tijeras, o incluso algunos deportes como el tenis, pueden resultar un inconveniente para quienes tienen como mano hábil, entre comillas, la izquierda si las herramientas no están adecuadas. Famosos zurdos hay muchos. Maradona y Messi, McEnroe y el zurdo de oro, Andrés Gómez Santos, el gran tenista guayaquileño, Churchill y Chaplin. Y en la música no hay escasez, como veremos en el programa de hoy. Para los músicos la cosa también ha sido complicada. Como todo lo demás, los instrumentos están hechos para diestros. A simple vista no hay problema, pero por ejemplo en la guitarra o el bajo, cada mano tiene una función diferente. Si simplemente se gira el instrumento, las cuerdas se invierten y no se puede tocar en la posición original. Fue apenas en la década de los 90s cuando la fabricante de guitarras Fender estrenó una guitarra para zurdos. Los músicos se han tenido que adaptar a las limitaciones. Pero aquí están Jimi Hendrix o Paul McCartney o Mark Knopfler, indiscutidos clásicos de la música, siendo zurdos y siendo genios, por no hablar de otros que no estarán en el programa de hoy, como Mozart o David Bowie. En el programa de hoy les presento a ese 10%, a esos que se adaptaron, a los zurdos. Y para empezar este programa, les voy a presentar al más famoso de los zurdos. Me refiero a Paul McCartney. Aquí está una versión no muy conocida de un tema muy conocido. Aquí está Paul McCartney y Wings con Maybe I'm Amazed.

0: Maybe I'm Amazed, una canción escrita por el músico inglés de Liverpool, Paul McCartney, lanzada por primera vez en su primer álbum de solista, McCartney, el 17 de abril de 1970, muy cerca de que los Beatles se hubiesen separado par de meses antes. Y la versión del álbum nunca fue lanzada como un sencillo, y aún así fue una de las más famosas canciones de Paul McCartney. Esta versión que acabamos de escuchar junto a Wings, la banda que fundara tiempo después, desde el álbum, una película en realidad que después se convirtió en un álbum llamado One Hand Clapping de 1976. Paul McCartney es uno de los más famosos zurdos de la historia. Los otros Beatles hablaron sobre la zurdera de Paul McCartney. Dijeron que él podía tocar con las cuerdas invertidas o con las cuerdas para diestros. Pero Paul McCartney eligió su primer bajo, un Hofner, marca Hofner. Lo eligió en Hamburgo porque tiene una forma simétrica, como si fuera un violín. Aunque era un modelo para diestros, él invirtió las cuerdas y así se hizo la leyenda de Paul McCartney. Otro famoso zurdo, aquí está Mark Knopfler junto con Dire Straits, aquí está de su álbum Communiqué de 1979, esta versión del mismo año, Live at the Rainbow en Londres, en vivo en el Rainbow de Londres, Lady Writer.
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El baterista norteamericano Stuart Copland con Don't Box Me In, de la película de Francis Ford Coppola Rumble Fish de 1983. Copland es uno de los grandes, de los más grandes bateristas del siglo XX, creo yo. Él es zurdo, pero su equipamiento de batería es para diestros. Él así aprendió, así se acostumbró y así se hizo baterista. Él fue autodidacta, pero creció con muchas influencias musicales en su familia. Su padre era músico y compositor de jazz, aunque su actividad principal era ser agente de la CIA. Fue agente de la CIA en países como Líbano, donde planificó una... Líbano e Irán, puntos calientes en el mundo en la década de los 50 y 60 y todavía. Stuart Copland en este programa era Don't Box Me In. Aparece ahora mismo el maravilloso Iggy Pop. Aquí está Lust for Life.

All Along the Watchtower, Jimi Hendrix, desde su álbum Electric Ladyland, de esta composición original de Bob Dylan, que la grabó en un año antes, en 1967, en su álbum John Wesley Harding, All Along the Watchtower, una obra maestra del siglo XX. Antes escuchábamos Lust for Life, el tema que da el nombre al segundo álbum de estudio de Iggy Pop, el cantante, el brillante cantante estadounidense, de 1977, este tema. Estamos haciendo un recorrido por los grandes zurdos en la historia de la música del siglo XX, por cierto. Pausa.

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1: Hoy estoy hablando de los zurdos, o estamos escuchando música creada por zurdos. Un grupo de científicos de la Universidad de Oxford halló que un gen que está relacionado con la propensión de utilizar más la mano derecha o izquierda es algo de reciente investigación, porque ha habido a lo largo de la historia una represión a la zurdera. Durante siglos, las personas zurdas han tenido que resistir a la persecución, a la marginación social por el hecho de ser zurdos. Por ejemplo, en la Inquisición se los llegó a juzgar y a encarcelar con el argumento de que los zurdos eran obra del diablo. Todavía hoy, en algunos lugares de Japón, se reprime la utilización del lado izquierdo del cuerpo en la educación. Por ese motivo, en el Japón hay solo oficialmente un 2% de población zurda frente al 10% que existe en el resto del mundo. Ha habido una visión negativa durante siglos. Yo soy diestro de mano y soy zurdo de pierna. Cuando jugaba fútbol era puntero derecho o defensa izquierdo. En los deportes como que funciona de otra manera. A veces es una ventaja ser zurdo. En el fútbol, sin duda, para mí lo fue. Y en la música, bueno, hay ejemplos enormes. Charlie García, por ejemplo, el sensacional cantante, compositor, pianista, eso es muy importante, pianista, es zurdo. Aquí está, vamos a presentar a Charlie García desde uno de sus mejores álbumes llamado Click Moderno, esto es de la década de los 80s, 85 posiblemente. Aquí está Plateado sobre plateado, sombras en el mar.

Charlie García con Plateado sobre Plateado, Sombras en el Mar, de su álbum Clics Modernos. Fue su segundo álbum de estudio, publicado el 5 de noviembre de 1983, dije 85 antes, es 83, con la participación de músicos de estudio en Nueva York, donde grabó el álbum, el estudio Electric Lady Studios, y Pedro Aznar, que además fungió de coproductor de este tremendo álbum, Clics Modernos. Voy a presentar ahora mismo este otro tema clásico de la música argentina. Me refiero a Esperando Nacer. Esta es una composición de David Lebón y Charlie García. Originalmente fue publicado en el álbum Peperina de 1981 del supergrupo argentino Serú Girán. La versión que vamos a presentar hoy es interpretada por dos zurdos, David Lebón y Vicentico. Aquí está Esperando Nacer.

Era Funky, Juan del Barrio y Tres Eléctrico, un power trio que tiene la particularidad de reemplazar la guitarra eléctrica por teclados de la mano de Juan del Barrio. ¿Quién es Juan del Barrio? Es un tecladista de la música argentina, es especialista hoy por hoy en música incidental, pero integró muy buenas bandas del rock argentino, sobre todo Spinetta Jade, la banda liderada por Spinetta en la década de los 70s y 80s, fines de los 70s y principios de los 80s. Y también estuvo en Los Abuelos de la Nada, en Suéter, entre otras bandas. Voy a presentar ahora mismo, y terminando este set de música del Cono Sur, aquí está Jaime Ross. Él también es zurdo, es un buen guitarrista, pero sobre todo es un gran cantante y un gran... una gran personalidad musical, gran compositor de la música uruguaya. Lo he presentado muchas veces en mi programa, es uno de mis músicos latinoamericanos favoritos. Aquí está con un tema de Eduardo Mateo. Es una versión en vivo de Nombre de Bienes.

que no te va a gustar. Emiliano Brancioni. De la triple Nelson, Cristian Cari. Mateo Moreno.

0: Escuchábamos de Eduardo Mateo, Nombre de Bienes, la interpretación de Jaime Ross y su grupo en vivo. Hora de hacer la segunda y última pausa de Tan Lejos, Tan Cerca. Mi programa de hoy lo he llamado Zurdos. Pausa.
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Como dije al principio del programa, no la han tenido nada fácil. El mundo está hecho para diestros y se han tenido que adaptar. Uno de esos tremendos zurdos es el maestrísimo Ornette Coleman. Él nació el 9 de marzo de 1930, falleció en el 2015, fue un saxofonista, pero también tocaba la trompeta, el violín y sobre todo un gran compositor estadounidense de jazz, figura fundacional de la vanguardia jazzística en los Estados Unidos. Quiero presentarles por primera vez en este programa de Ornette Coleman. Aquí está Chronology.

Ornette Coleman en el saxofón alto, Don Cherry en la trompeta, Charlie Hayden, un muy joven Charlie Hayden en el contrabajo, Billy Higgins en batería, 1959. Escuchábamos desde el álbum The Shape of Jazz to Come a Ornette Coleman con Chronology. Vamos a presentar ahora mismo al maravilloso Wynton Marsalis, también zurdo, compositor, arreglista norteamericano, trompetista. Él tuvo una entrada sensacional a comienzo de los 80, su entrada a la escena del jazz. Rompió con cierta una inercia de los jóvenes intérpretes de fusión. Él fusionaba no solamente la vanguardia, sino el jazz tradicional de Nueva Orleans, muy influenciado por trompetistas como Freddie Hubbard o Miles Davis. Él ahora mismo es el líder de la orquesta de jazz del Lincoln Center, que es una orquesta de jazz sensacional y que promueve programas musicales sensacionales dentro de ese centro cultural en la ciudad de Nueva York. Quiero presentar este tremendo tema, uno de los de mis favoritos, de Wynton Marsalis, desde su álbum From the Plantation to the Penitentiary. Aquí está Super Capitalism. 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

Escuchábamos a Wynton Marsalis con Super Capitalism en este programa que estoy dedicando a los zurdos y que está llegando ya a su fin. Quiero presentarles a un último zurdo en este programa y me refiero al maestrísimo Egberto Gismonti, nacido en Carmo, Brasil en 1947, compositor, pianista, guitarrista, multiinstrumentista, que fusiona de alguna manera la música popular brasileña con el jazz y la música académica. Tiene una extraordinaria técnica en la guitarra, en el piano, un estilo propio único. He hecho algunos programas con Egberto Gismonti, incluso un par de monográficos especiales. Vamos a cerrar este episodio 142 de Tan Lejos, Tan Cerca con este tema de 1985 de Egberto Gismonti, llamado Trenzinho da Capira.

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2: Diario El Universo, caso triple A, tribunal convoca audiencia el 29 y 30 de agosto para conocer resolución contra Aquiles Álvarez y 21 procesados. John Reinberg mantuvo reunión protocolar con secretario de la Corte Penal Internacional. Portal Primicias, Fiscalía presenta el caso La Reina, vinculado a funcionaria del alcalde de Guayaquil, Aquiles Álvarez. Un hombre que violó a su hija de 11 años es condenado a más de 29 años de cárcel y multa de $500,000. Diario El Comercio, Ecuador y Singapur firman acuerdos de cooperación durante la gira de Noboa. El diario Expreso, El Correísmo afirma que Noboa quiere que ADN vaya solo a las elecciones seccionales. Diario El País de España, a 2 meses de los terremotos de Venezuela, La Guaira regresa al trabajo sin turismo y entre los escombros. CNN en español, Estados Unidos afirma que castigará a los países que hacen negocios con Irán. En nuestro portal Notimundo destacan las siguientes noticias. Ecuador necesita explicar su crisis para recuperar el turismo internacional, señala Holbach Muñetón. Tipificación de la pertenencia a los GDOs y reformas a la ley de extinción del dominio, las claves de la ley antimafias que irá al primer debate. Consejera Elena Nájera califica de impresentable la reunión entre delegados provinciales del CNE en Manabí y pide su desvinculación.

0: Como el caso La Reina, así denominó la Fiscalía General del Estado a una investigación por presunto lavado de activos que involucra a una funcionaria del municipio de Guayaquil. El expediente analiza movimientos financieros por más de 1.2 millones de dólares realizados entre el 2020 y marzo del 2026 y relacionados con Nabila D.B., quien fue reina de Guayaquil en el 2020, y sus hermanos David Aarón D.B. y Farid Antoine D.B. Nabila D.B. ingresó al municipio de Guayaquil en mayo del 2023, cuando se creó la Dirección de Eventos Especiales. A partir de ese periodo, la Fiscalía identificó un presunto incremento en los movimientos financieros de los tres hermanos. Según la investigación, Nabila D.B. habría recibido recursos del alcalde Aquiles Álvarez a través de Ternape Petroleum S.A. Sus hermanos, por su parte, habrían movilizado e inyectado recursos cuyo origen y circulación son ahora analizados por la Fiscalía. Entre las operaciones bajo investigación constan más de 1.2 millones de dólares que ingresaron al Sistema Financiero Nacional y cerca de 684 mil dólares movilizados entre cuentas. Además, 18 viajes al exterior registrados por los investigados. El expediente también contempla posibles delitos de defraudación tributaria y enriquecimiento ilícito. El caso Apagón. La audiencia de vinculación del caso Apagón se instaló ayer en la Corte Nacional de Justicia con la participación del fiscal general Leonardo Larcón. La fiscalía vinculó a 10 personas más a este caso en el que se investiga el supuesto delito de peculado por irregularidades en los contratos del Estado con Progen, que habrían ocasionado un perjuicio económico de 104 millones de dólares. Entre los nombres de los nuevos involucrados constan José Manuel de Oliveira, ex coordinador jurídico del Ministerio de Energía en la administración de Roberto Luque, y Peter Dreher, asesor o ex asesor del ministro. En la audiencia de formulación de cargos, el fiscal Carlos Alarcón expuso un memorándum con fecha de abril del 2024, en el cual el ex ministro Luque disponía que todos los procesos de contratación pública sean comunicados y coordinados con la delegación jurídica del Ministerio de Energía, es decir, de Oliveira. Sobre Peter Dreher, el fiscal señaló que el ex asesor de Luque viajó en mayo del 2024 a Estados Unidos para realizar una visita técnica a las instalaciones de Progen y conocer así los equipos de generación eléctrica. El futuro de Aquiles Álvarez en el caso AAA se conocerá el 29 y 30 de agosto. El tribunal de la causa que apunta a un presunto tráfico de combustible convocó a las partes para este sábado y domingo de la reinstalación de la audiencia, donde se conocerá la resolución sobre el alcalde de Guayaquil y los otros 21 procesados. Durante la etapa de juicio, la fiscal solicitó una pena de 6 años y 9 meses de prisión para Álvarez. De ocurrir esta decisión, sería la segunda sentencia que pesa sobre la autoridad municipal, también condenada a 3 años de cárcel por retirarse el grillete electrónico. En el caso AAA, la Fiscalía investiga una supuesta comercialización irregular de combustible que habría generado un perjuicio de 61.5 millones de dólares. El ministro del Interior informó sobre una reunión protocolar con Osvaldo Zavala Hiller, secretario de la Corte Penal Internacional. John Reinberg dio a conocer el encuentro este lunes 24 de agosto a través de sus redes sociales, donde compartió una fotografía junto al funcionario. Hoy recibí la visita protocolar del secretario de la Corte Penal Internacional, Osvaldo Zavala Hiller, para tratar temas relevantes en esta materia del país, escribió el ministro, quien no detalló los temas que abordó durante esa reunión. Un tribunal de Guayaquil condenó a 29 años y 4 meses de prisión a un hombre que violó a su hija de 11 años, a la que también amenazó de muerte para evitar que pidiera ayuda, según informó la fiscalía. El caso se remonta al 15 de septiembre del 2024, cuando el hombre, identificado como César Leonidas E.R., estaba con su hija en la casa en la que vivían en el noroeste de Guayaquil. De acuerdo con el Ministerio Público, el padre aprovechó que estaba a solas con la menor para violarla y luego la amenazó de muerte para que no pudieran ayudarla. La víctima logró comunicarse por teléfono con un familiar quien alertó a la policía. Sin embargo, cuando los agentes llegaron a la vivienda, el agresor ya había huido, señaló la fiscalía en un comunicado. Casi un año después, el 29 de agosto del 2025, la policía capturó al padre en la provincia costera de Santa Elena, después de que había cometido un asalto. Los jueces impusieron al hombre la pena máxima del delito de violación, que es 22 años más un tercio de la pena por agravantes. Más noticias. En el marco de su gira por Asia, el presidente Noboa inició su agenda en Singapur. El mandatario se reunió con el jefe de Estado de ese país, con quien acordó el fortalecimiento de las relaciones bilaterales. Señaló que la cooperación podría alcanzar nuevos mercados para la exportación del cacao premium, café de especialidad y mariscos. A esto, dijo, se suma la perspectiva de Singapur como un referente financiero, comercial, logístico y tecnológico.
1: Más de cinco décadas después, esta visita nos brinda la oportunidad de abrir un nuevo capítulo en nuestras relaciones con un enfoque en el futuro y que aporte beneficios tangibles para nuestra gente. Ecuador ve a Singapur como un socio estratégico en la región. Queremos fortalecer nuestros lazos y atraer nuevas inversiones en nuevos mercados. Ecuador ofrece oportunidades significativas en sectores estratégicos en donde construimos alianzas a largo plazo, sobre todo con países que comparten nuestra visión en crecimiento, innovación, sostenibilidad y desarrollo. También es un momento para abrir nuestra mente a diferentes visiones del mundo, como diferentes maneras para hacer negocios. Hoy queremos extenderles nuestras manos para el intercambio comercial y cooperación en áreas que no hemos explorado antes.
0: Por su parte, el presidente de Singapur consideró que la visita de Daniel Noboa consolida nuevas oportunidades de cooperación en distintas áreas, sobre todo en el intercambio comercial. Además, se refirió al memorándum de entendimiento suscrito con Ecuador.
1: Hoy podemos sentar las bases y crear nuevas oportunidades para profundizar nuestra cooperación. Ecuador está bien ubicado, ya que conecta a la costa del Pacífico con Sudamérica y podrá ayudar a Singapur a buscar oportunidades en esa región y abrir mercados en Latinoamérica. Singapur y Ecuador firmaron un memorando de entendimiento para la cooperación de desarrollo. Es un punto que establece la alianza estratégica en áreas de educación, gobernanza, digitalización y salud pública.
0: Este lunes, el presidente Noboa se reunió con el primer ministro y ministro de Finanzas de Singapur, Lawrence Wong. De acuerdo con la presidencia, la cita sirvió para posicionar al Ecuador como destino clave para la inversión extranjera en puertos, energía renovable, agroindustria, tecnología, así como en otros sectores como el fortalecimiento de las cadenas de suministro de alimentos. En Notimundo a la carta, Santiago Carranco, decano de la Escuela de Relaciones Internacionales del IAIN, consideró que Ecuador debería avanzar hacia una nueva generación de acuerdos que, además de facilitar el intercambio comercial, contemplen transferencia tecnológica, industrialización y generación de trabajo.
2: Acumular acuerdos comerciales no nos hace generar, obviamente, un cambio en nuestro sistema productivo. Lo que necesitamos justamente son acuerdos productivos. Y estos son acuerdos ya de nuevas generaciones en los que no simplemente se eliminan aranceles, se eliminan barreras arancelarias, sino se comprometen temas específicos de cooperación, transferencia tecnológica y que obviamente los países o las grandes potencias que firman acuerdos con nosotros realicen o cierta inversión para poder transformar aquí los productos. Por ejemplo, con China tenemos un acuerdo de primera generación, el cual nos permite enviarle tierra, por ejemplo, o sea, nos permite enviarle material aurífero que allá va a ser recién procesado. En cambio, este tipo de acuerdos productivos, los que tenemos que empezar a exigir y los que podríamos también realizar adendums a estos acuerdos que ya tenemos, lo que harían es obligar a estos países a producir, por ejemplo, aquí las barras, ¿no?, para enviar allá, que y esto es importante también entenderlo porque cada encadenamiento productivo, según los datos, nos dice que generan 7 trabajos. Entonces, nosotros estamos generando un trabajo directo ligado al tema de la extracción de material aurífero, pero cuando ya se generan encadenamientos productivos, aquí se generan 7 trabajos. Esto es lo que tenemos que empezar a exigir.
0: Las 6:15 en otras noticias. Alerta de viajes a Estados Unidos. El Departamento de Estado de los Estados Unidos recomendó no viajar a varias zonas del Ecuador por la expansión del crimen organizado. En alerta de nivel 4 constan los distritos de Nueva Prosperina y Pascuales, esto en Guayaquil, además de todos los sectores ubicados al sur de la avenida Portete de Tarqui, y la misma advertencia se aplica a Huaquillas y Arenillas, en la provincia del Oro, Quevedo, Quinsaloma y Pueblo Viejo en Los Ríos, y el cantón Durán perteneciente a Guayas. El listado de Estados Unidos también incluye a la ciudad de Esmeraldas, las áreas ubicadas al norte de esa localidad y el territorio que se extiende hasta la frontera con Colombia y hacia el este en dirección a la provincia del Carchi. En Notimundo Estelar, Holbach Muñetón, presidente de la Federación Nacional de Cámaras Provinciales de Turismo, señaló que la inseguridad representa un impacto de entre el 30 y 35% para el sector, de acuerdo con estudios realizados junto a la Escuela Politécnica. Ante este escenario, Muñetón planteó la necesidad de contar con un relacionista público internacional que permita comunicar de manera técnica y transparente la situación del Ecuador.
3: Nosotros a través de la Politécnica se ha podido ver que es un tema de un 30 a un 35% el impacto de la inseguridad en el sector turístico. Uh-huh. Ahora, el tema internacional de eso depende, cómo nosotros afrontemos eso. Y quiero decir que afrontemos es porque siempre lo estamos pidiendo, que se necesita un PR o un relacionista público internacional para no esconder la noticia. Ojo, no es esconder, es dar explicación. Y me enfocaría en eventos, convenciones y en conciertos. Eventos, convenciones, conciertos. No lo voy a poder desarrollar todo, pero me enfoco. Nosotros, cada evento hoy en día mueve aproximadamente 500 personas. Es el rango de eventos, 500 por 2,000 personas. Entonces, apoyaría a eso de aquí.
4: Es decir, turismo especializado.
3: Así es. Uh-huh. Y comenzaría a trabajar también. Tengo el turismo de salud, tengo el de hacer películas. Exacto. Que está interesante, y el de bodas, que en Quito es número uno, el de bodas fuera espectacular. Turismo de nichos especializados.
0: Las 6:18, los consejeros del CNE, Elena Nájera, José Merino y Enrique Pita, el fin de semana se enfrentaron verbalmente en la sesión del pasado sábado. El altercado surgió cuando Nájera y Pita pidieron tomar acciones contra Roberto Pinargote, director de la delegación provincial de Manabí, quien fue captado en una supuesta reunión con Marco Zambrano, candidato a la prefectura de la provincia bajo el auspicio de ADN. Un cruce de acusaciones marcó la sesión, que terminó con dos consejeros abandonando la sala virtual y su posterior eliminación del portal de transmisiones en vivo del Consejo Nacional Electoral. Desde el despacho de la consejera Elena Nájera se solicitó por escrito el inicio de un sumario administrativo contra Pinargote. Tras los cuestionamientos por la reunión del pasado fin de semana, según lo reveló la funcionaria en Notimundo Estelar.
5: Se dio un tema muy complejo en Guayaquil. Ya se había elegido al presidente de la Junta Provincial Electoral, un señor Ventimilla, que conoce del proceso electoral. Luego, la consejera Estela Cero sugiere un nombre de una persona que su experiencia es diseñadora de interiores. Y en la hoja de vida de esta persona está que ha trabajado en Pronovis. Con el voto del consejero Pita, la consejera Cero, y la también que había sugerido el consejero Merino, le quitan la presidencia al señor Ventimilla y ponen a esta señora, que no me acuerdo el nombre, que su experticia es y su profesión es de diseñadora de interiores. Entonces, ¿qué nos está pasando?
0: En la accidentada sesión del pasado fin de semana, la consejera Nájera aseguró que el nombre de la presidenta de la Dirección Provincial de Manabí fue propuesto por el consejero Merino, quien negó todo vínculo con la funcionaria. A Merino, Nájera lo acusó de vilipendiarla permanentemente tras la salida de Atamaín. Eso debido a que dice ser la única voz disidente de organismos electorales.
5: Yo soy vilipendiada de este señor Merino permanentemente. O sea, la verdad es que ahora se le extraña a la señora Tamaín. Por lo menos.
0: Y que usted diga eso.
5: No es tan impresentable como el señor.
0: Uh-huh. Y que usted diga eso, digo, sí, sorprende también, ¿no?
5: Claro.
0: Porque tenía también diferencias con Atamaín.
5: Bueno, pero voy a seguir denunciando mientras yo pueda, porque también ya me quieren activar juicios, están ya anticipándose eso, el famoso consejero impresentable, pero voy a estar aquí dando la cara. Yo tengo el respaldo de la ciudadanía y que estén atentos también, porque es la única voz disidente que está quedando en una función electoral, ¿no? O sea, así de simple.
0: Las 6:21 a.m. Y ha fallecido la abogada ecuatoriana Silvia Buendía. Ella falleció a causa de un cáncer, una noticia que se conoció la noche de ayer. Buendía tenía 57 años y era reconocida por su rol en la defensa de los derechos humanos de las mujeres y de la comunidad LGBTI, entre otras causas. Durante décadas fue reconocida por su activismo. Sus restos serán velados en el cementerio de la Aurora en Daule desde las 10 horas de este martes y esta misma tarde será su sepelio. 6:21 a.m. Nos vamos a hacer una pausa, pero no se desconecten. Seguimos acompañándolos con información, análisis y buena energía. Volvemos enseguida en Notimundo al Día. No se vayan.
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0: gracias por preferirnos. 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
1: A las 6:26, la seguridad y el control de la movilidad en Quito entran en una nueva etapa con el registro único digital para los repartidores de delivery. La iniciativa busca identificar a quienes realizan esta actividad mediante un código QR que podrá identificar a quienes realizan esta actividad para que sea escaneado por los usuarios y por las autoridades. Y al día de hoy la AMT registra 2.600 conductores registrados. Carolina Andrade, secretaria de Seguridad del Distrito Metropolitano de Quito, está aquí con nosotros para explicarnos qué cambios vamos a ver, sobre todo en el tema de seguridad en Quito. Buenos días, Carolina.
2: Muy buenos días, Hernán, qué gusto poder acompañarlos esta mañana. Un saludo también a todos los quiteños y quiteñas que nos están escuchando y que nos siguen. Así es, hace aproximadamente un mes se mantuvo una reunión en alcaldía con todas las empresas que tienen algún tipo de actividad de repartición de alimentos, de productos aquí en la capital de los ecuatorianos. Hubo cerca de 20 personas, 20 delegados de estas empresas. Estuvo también presente Policía Nacional. Y a partir de esto es que se construye este acuerdo, esta carta de adhesión, este documento en el cual a través incluso, y hay que también mencionarlo, la Cámara de Innovación y Tecnología del Ecuador, ustedes saben, ellos han sido un aliado importante en este proceso técnico que se ha llevado con las diferentes contrapartes. Las principales empresas repartidores, no quiero mencionar nombres comerciales, pero ustedes las conocen, se sumaron a esta iniciativa desde el primer momento. Y esto marca un hito importante porque quiere decir que las partes privadas, la Cámara de Innovación y Tecnología, las entidades municipales, suman esfuerzos para apoyar el trabajo de seguridad de la Policía Nacional y también para las Fuerzas Armadas, porque esto también sirve, es algo que es información que sirve también a los controles que existen en la vía, ¿no? Que son permanentemente tanto con Policía, Fuerzas Armadas y también con la Agencia Nacional, en Agencia de Tránsito. Así que eso creo que es un punto de inicio importante. Después de eso, después de cerca de 3-4 semanas de conversaciones, de diálogo, se desarrolló un aplicativo digital, justamente lo que usted mencionaba, el cual está enfocado en el repartidor. Es decir, el repartidor es quien esté en este momento accediendo a esta plataforma. Las empresas de delivery son quienes están motivando a sus repartidores para que los hagan. De hecho, hay un componente del acuerdo en el que habla justamente del tema de comunicación, de estas comunicaciones que ellos están haciendo a través de sus propias aplicaciones hacia los repartidores. Y eso pues ha generado que ya más de 2.600 repartidores de manera voluntaria y de manera, digamos, buscando sumar ellos también esfuerzos para... Ustedes saben que hay una problemática que tiene dos caras. A veces solamente hablamos de la una cara. Y creo que es importante hablar de estas dos caras. Por un lado, 7 de cada 10 repartidores han sido víctimas de algún tipo de delito. Puede ser un tema de robo de su vehículo, robo de su motocicleta, intento, estafas incluso y otro tipo de actividades. Y por otro lado, 3 de cada 10, en cambio, de acuerdo a información de la policía que pudimos revisar a través del observatorio y a través de la Policía Nacional, 3 de cada 10, en cambio, han sido utilizados como fachadas para cometer otro tipo de actividades ilícitas. Entonces, esos dos temas se pusieron sobre la mesa, se sumaron las voluntades de todas las contrapartes privadas, públicas, y buscando apoyar el trabajo de la Policía Nacional, y finalmente se dio esto, ¿no es cierto? 2.600 repartidores ya se han registrado. Esta información es una información muy valiosa que va a permitir a la Policía Nacional, Fuerzas Armadas, realizar mejor sus controles, y este es un primer paso. Eso siempre también se dijo sobre la mesa. Avancemos hacia este primer paso y luego vamos sumándole otras capas, ¿no es cierto?, de seguridad
1: y
2: que permita ser más visible incluso.
1: ¿Y cuántos se estima que hay? Es decir, 2.600 registrados, ¿de cuántos?
2: Más o menos estimamos en un universo de 3.800 a 4.000. Ese es el estimado que tenemos. Obviamente eso lo vamos a ir contrastando ya con la información también de las empresas, ¿no es cierto?, de delivery de manera bilateral, porque... Y lo vuelvo a insistir, hay que reconocer sobre todo la voluntad de estos actores privados, que somos conscientes que el tema de la seguridad no es solamente un tema de la Policía Nacional, sino aquí en Quito somos conscientes que la seguridad también hay que contribuir desde los diferentes sectores. Eso fue una clave en lo que sucedió en Medellín.
1: Ahora,
2: sumar a las partes privadas, públicas, sociedad civil, academia, universidades, etcétera.
1: De los 2,600 registrados, ¿cuántos son extranjeros? Porque de eso también se sabe mucho, ¿no? ¿Y cuántos están en situación regular?
2: Bueno, uno de los elementos justamente dentro de el aplicativo es justamente el que tienen que argumentar, justificar, ingresar la información sobre su cédula de identidad o sobre su documento de identificación. Entonces, eso también nos va a ayudar a tener esa cruce de información. Y como decía, la policía y las Fuerzas Armadas se benefician de esta información que se está procesando, se está registrando, porque ellos lo complementan con los sistemas de información ya propios de la policía. La policía tiene sus propios sistemas de información, obviamente, alrededor de los temas que les compete, pasado judicial, boletas de captura, alertas de Interpol, etcétera, ¿no es cierto? Otro tipo de información que envía también les va a permitir contrastar. Entonces, lo importante aquí es que nosotros entendemos desde la municipalidad que la forma de apoyar el trabajo de seguridad de la Policía Nacional es actuando en dos ejes importantes. El primero, el orden, ¿no es cierto? Y esto contribuye a ordenar mejor una actividad de delivery que en la ciudad de Quito contribuye a la economía local. Los negocios se benefician porque se expanden sus ventas, ¿no? Y por otro lado también el control, que eso es fundamental.
1: Sin duda alguna, pero también en este punto cabe mencionar que no solamente la identificación es un tema, digamos, que se debía tomar en cuenta desde hace mucho rato, sino también la forma como conducen por la ciudad. Ese es un tema que permanentemente hay queja de la ciudadanía por cómo se cruzan las contravías, cómo se suben a los parques, a las veredas, por llegar rápido, ¿no? Y ese es un caos y un desorden que hemos visto en la ciudad y que atenta contra la seguridad también.
2: Totalmente. De hecho, uno de los componentes del convenio también, y ese es uno de los ejes que estamos ya avanzando en los próximos días, pues ya lo vamos a ejecutar, es que las mismas empresas privadas de repartición solicitaron que se incluya en el convenio el poder tener capacitaciones, formaciones continuas para los repartidores que trabajan en estas empresas, ¿no es cierto? ¿Y esto qué significa? Esto significa, por ejemplo, con la Agencia Metropolitana de Tránsito, con el tema Policía Nacional, con el tema de otro tipo de actividades que buscan también generar mejores comportamientos, actuaciones y respetos a la normativa de temas de seguridad vial, porque de esa forma también buscamos actuar en los temas preventivos. Uh-huh. Y ya en los temas de sanción, las sanciones y los controles continúan alrededor de lo que es la Agencia de Tránsito y también de Policía Nacional. Más de 4,000 motocicletas, estoy de acuerdo en los datos de la Agencia Metropolitana de Tránsito, han sido retenidas de lo que va del año, estos primeros 8 meses del año, a través de diferentes operativos. Ustedes saben que semana a semana, como municipio de Quito, tenemos una responsabilidad que nos manda el COTAT, ¿no es cierto?, de coordinar los entes nacionales, principalmente Policía Nacional, Fuerzas Armadas, la Intendencia de Pichincha, y se planifican estos operativos que se desarrollan principalmente en lo que son centros de tolerancia, lo que son bares, discotecas, lo que son nightclubs, lo que son hostales, licorerías. Este fin de semana, por ejemplo, se desplegaron cerca de 250 efectivos entre Fuerzas Armadas, Policía y entidades de control municipal, y actuamos en más de 52 establecimientos, en 4 administraciones zonales diferentes: Calderón, Manuela Sáenz en el Centro Histórico, en la parte también de lo que corresponde a Carcelén, Comité del Pueblo, y la zona sur ya en lo que es Quitumba, la Ecuatoriana y otras áreas. Y eso nos dio importantes resultados. Ustedes habrán visto en medios de comunicación, la Agencia Metropolitana de Control clausuró lugares de rehabilitación para jóvenes que están en temas de adicciones, que estaban siendo clandestinos, donde incluso se encontró menores de edad. Centros de tolerancia, donde hemos encontrado imágenes de la denominada Santa Muerte. Hemos encontrado durante este año cerca de 8 o 9 imágenes. En los hostales también, donde lamentablemente en ciertos hostales que también los usan para otro tipo de actividades, hemos encontrado objetos robados, hemos encontrado personas que también han tenido boletas de captura desde el eje que nos corresponde, que es el eje preventivo y disuasivo. Ya en el tema propio, ¿no es cierto?, de seguridad y de tema de crimen organizado, la Policía Nacional pues actúa ya en el ámbito de sus competencias a nivel investigativo.
1: Y ya que topó el tema, desde que se inició el plan de protección de Quito, ¿qué evaluación hacen ustedes de parte del gobierno?
2: Exactamente, un plan, ¿no es cierto?, desde el ámbito nacional, que corresponde justamente al ente rector nacional, que es el Ministerio del Interior. Y este, creo que, por un lado, el anuncio que se hizo, ¿no es cierto?, y el despliegue que existió del contingente policial y militar a Quito, fue una buena noticia para todos los quiteños y quiteñas, porque justamente se busca que haya una mayor presencia y un mayor despliegue, tanto de Policía Nacional y Fuerzas Armadas. Ese despliegue ha permitido a la Policía Nacional, a Fuerzas Armadas, que realice un sinnúmero de operativos. Nosotros como municipio siempre hemos sido desde el primer momento, y así ha sido la disposición de alcaldía, hemos sido un aliado estratégico en temas logísticos y de coordinación operativa, tanto de Policía Nacional y Fuerzas Armadas. De esa forma hemos apoyado desde el momento que inició este despliegue en todos los temas logísticos que nos han solicitado. Principalmente estoy pensando en Fuerzas Armadas, que por ejemplo requerían espacios físicos para poder albergar.
1: ¿Y han hecho uso de esos?
2: Han hecho uso de esos, por ejemplo, en el cuartel Cuerpo de Agentes, en otros grupos operativos zonales, etcétera, con el objetivo de justamente de que puedan estar.
1: O sea, ya hay coordinación.
2: Eso lo estamos haciendo desde que inició el despliegue militar y policial. Pero desde el primer momento, ustedes saben, Hernán, y que nosotros siempre lo informamos a la ciudadanía, incluso antes de que el alcalde de Quito tome posesión la alcaldía, ya mantuvo una reunión con el comandante de la Policía Nacional, con el ministro del Interior de ese entonces, y ahí se definieron varias prioridades en términos presupuestarios, de planificación y también a nivel logístico. Y eso desembocó en una inversión histórica desde el municipio de Quito a través de la tasa de seguridad, pero que son los recursos de los quiteños y quiteñas, de cerca de 12.8 millones de dólares. Esta inversión representa más o menos entre 10 a 12 veces más de lo que significó la inversión desde el municipio a través de la tasa de seguridad, los recursos de los quiteños a la Policía Nacional.
1: Lo que no había era esa coordinación. Las disputas políticas siempre nos llevaron a que Quito esté un poco aislada, hasta que llegamos a tocar fondo con la aparición de cuerpos desmembrados y todo ese tipo de cosas. La buena noticia hoy sería que ya hay una coordinación. O sea, que ya por lo menos
2: se fortalece la coordinación, se fortalece ya. Una coordinación que ustedes, la coordinación operativa es permanente, ¿no es cierto? Alrededor de lo que compete en temas de, hablar de los operativos de centros de tolerancia, los operativos que se hacen principalmente los viernes, noche, madrugada, sábado, noche y madrugada de domingo, en donde sumamos esfuerzos tanto de las entidades de control municipal con las entidades nacionales ya a cargo de los temas de seguridad. Pero en otro ámbito, por ejemplo, también alrededor de lo que son los controles, por ejemplo, de armas, municiones, explosivos.
1: Eso van a hacerlo ellos.
2: Fuerzas Armadas y AMT también.
1: CAMEX,
2: que son operativos que son también importantes, que le dan justamente esta actuación conjunta. Pero recordar también que desde el inicio, esta coordinación lo que ha permitido es trasladar estos recursos. Hablé de estos 12.8 millones de dólares en términos logísticos. ¿Y esto qué significaba? Ha significado la entrega de vehículos, de patrulleros, de tecnología, de equipos de protección a la Policía Nacional, que el objetivo ahora es que se siga fortaleciendo para poder dar los resultados que la ciudadanía está esperando, no solamente de las entidades nacionales, sino de todas las entidades que complementan, que apoyan el trabajo de seguridad de la Policía Nacional, como las entidades municipales a nivel del control.
1: Carolina, debo preguntarle, ¿cómo avanza el tema de la sala de vigilancia? Esto que generó polémica por parte del ministro de las 5 o 6 salas espejo, se lo digo a usted en su presencia y usted nunca le contestó, ¿por qué?
2: Bueno, el 10 de agosto lo que sucede, y después nosotros también informamos a través de redes sociales municipales, se firma un acuerdo entre el Ministerio del Interior y la empresa pública de seguridad. Este acuerdo, además que tenía conversaciones, reuniones previas que se habían mantenido, viene a cumplir algo importante que no se ha comentado mucho a nivel de opinión pública, que es un acuerdo, el acuerdo 0080, es un acuerdo emitido por el Ministerio del Interior pocos días antes de la firma de este convenio. Este acuerdo 0080 del 5 de agosto, lo que básicamente en síntesis lo que determina es la implementación a nivel nacional de un plan estratégico de integración tecnológica para la seguridad ciudadana, a través del ente rector, que en este caso constituye el Ministerio del Interior, y la Policía Nacional, articulados también como un ente operador, por así decirlo, el ECU 911. Entonces, sí hay un antes y después, porque antes del 5 de agosto, todo lo que correspondía a temas de interoperabilidad de los sistemas de videovigilancia, de los GATS, no solamente del de Quito, sino de todos los GATS a nivel nacional, lo que contemplaba es, y lo que mandaba tanto el decreto como el acuerdo, antes del 5 de agosto, es que todo esto sea a través del EQ911, el decreto 397 de 2025 y las resoluciones que después salieron, la 0040 y la 0039, me parece que es, ya lo que hace es, manda específicamente al EQ911 realizar esta interoperabilidad. El 5 de agosto, el acuerdo lo que dice es, desde este momento hacia adelante, lo que va a existir es un plan estratégico de integración tecnológica de seguridad ciudadana articulado por el ente rector de la seguridad, que es el Ministerio del Interior, apoyándose en su eje operativo, ¿no es cierto?, que es la Policía Nacional, a todos los GATS a nivel nacional. E incluso, Hernán, esto tampoco nos ha mencionado mucho en la opinión pública, incluso la parte privada. Entonces, en el contexto en el que estamos, ¿no es cierto?, de una crisis de seguridad importante, severa, que todos los ciudadanos están buscando resultados, lo que el ente rector nacional es, dispone a las entidades públicas a través de los GATS y otras entidades públicas también nacionales como el EQ y las entidades privadas de que se integren este plan. Y eso es lo que se materializa en un convenio que es firmado días después.
1: ¿Y cómo les está yendo?
2: Bueno, desde el primer momento, desde el mismo 10 de agosto que se firma el convenio, ya la Policía Nacional, y esto es uno de los elementos que se menciona en el plan, la Policía Nacional hace presencia ya permanente en la sala del COE Metropolitano. Ustedes saben que la sala del COE Metropolitano además está ubicada en las mismas instalaciones del EQ 911, eso desde el año 2011-2013, y a partir de eso, esta presencia se refuerza con el eje preventivo, que está enfocado, ¿no es cierto?, en la más en el momento, en la flagrancia, y poder actuar de esa forma la Policía Nacional a través de sus unidades que están desplegadas en territorio, pero también los otros dos subsistemas que son claves e importantes, investigativo y de inteligencia. Entonces, la ciudad en ese sentido ha ganado un trabajo mucho más coordinado, mucho más en el día a día, utilizando las herramientas tecnológicas que están a disposición, y esto significa también permite dar una respuesta mucho más rápida. Ya el Ministerio del Interior presentará los resultados con la Policía Nacional alrededor de estas primeras acciones que todavía están implementándose, pero la respuesta, que es lo que la ciudadanía también, ¿no es cierto?, uno de los pedidos de la ciudadanía es
1: mejorar resultados, una respuesta acción, mucho emergencia,
2: más exactamente en menor tiempo, claro. ¿No es cierto? Entonces, el municipio continúa realizando sus actividades utilizando las cámaras que se encuentran en el COE Metropolitano para gestión ciudad, temas de espacio público que nos compete y que nos corresponde, el tema de libadores, el tema, ¿no es cierto?, de comercio no regularizado. Ustedes saben que además tenemos desplegados 22 puestos de mando operativo, que esto es parte de una estrategia de mayor presencia territorial de las entidades municipales en términos de orden y control del espacio público, justamente para apoyar el trabajo de seguridad, okay. Porque la policía no puede estar enfocada en retirar el libador. Nos pasa en el Parque Gabriela Mistral, que tenemos personas en situación de consumo, o alrededor de la Plaza Foch, y las entidades municipales de control enfocadas en esos temas de espacio público para que la Policía Nacional pueda estar enfocada.
1: Ha mejorado entonces.
2: Crimen organizado.
1: Qué bueno saber aquello. Finalmente, no me contestó. ¿Y por qué no le contestó usted al ministro cuando le acusó de frente que habían 5 o 6 salas espejo?
2: Bueno, creo que básicamente no es un momento ahorita para la ciudad de estar en confrontaciones a nivel político, ¿no? Mi posición siempre ha sido una posición técnica, profesional. Yo de esa forma expliqué de esa forma cómo hemos estado trabajando, no de ahora, sino desde cerca de 13 años de atrás en la sala del COE Metropolitano. Hemos facilitado toda la información de manera transparente desde el primer momento al personal tanto policial como del Ministerio del Interior. Y eso lo que ha generado es que la ciudadanía en este momento tenga un trabajo mucho más integrado y mucho más coordinado entre las entidades municipales en la sala y el personal de Policía Nacional. Y al final los resultados son los que tienen que beneficiar a la ciudadanía. Así que no entrar en polémicas, no entrar en confrontaciones y sobre todo buscar generar las mejores condiciones para que esa coordinación siempre esté en beneficio de la ciudadanía. Creo que soy una persona que defiende mucho las instituciones, en este momento tanto el COE Metropolitano como la articulación con la Policía Nacional en beneficio de los ciudadanos es lo más importante.
1: Muy bien, gracias a Carolina Andrade, secretaria de Seguridad del Distrito Metropolitano de Quito, que nos ha hablado de cómo están las cosas en la ciudad y con el plan de protección, el tema del monitoreo de las cámaras y también el registro único digital para repartidores de delivery. Muchísimas gracias.
2: Gracias a usted.
1: Un buen día. 6:46 minutos. Ya volvemos con Henry Yandún, presidente de Constructores Positivos. ¿Cómo están las construcciones en el Ecuador? ¿Estamos preparados ante eventuales sismos? Crecimiento del sector. Hablaremos de estos temas. Volvemos.
0: Que este sea un gran día. Y a regresar Naniguera con el primer informativo de la radio, Notimundo al Día.
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2: Bien, amigos, en este noticiero, como ustedes saben, abordamos diferentes temáticas. La idea es analizar, que ustedes también reflexionen, que estén al tanto de las estadísticas, de los datos, de los planes, de los proyectos que existen, de las formas de cómo prevenir eventuales hechos que ya hemos visto, como ejemplo, en Venezuela, en Colombia. Y claro, Ecuador también no está fuera de la eventualidad de posibles sismos. Y por eso vamos a hablar de este tema. Henry Yandún, presidente de Constructores Positivos, está con nosotros y vamos a abordar este tema. Ecuador tiene una normativa sismo resistente considerada exigente, pero su cumplimiento sigue siendo el principal desafío. Constructores Positivos advierte que en Quito solo el 30% de las construcciones serían formales y plantea evaluar y reforzar las viviendas antes de que ocurra un gran terremoto. ¿Cómo le va, Henry? Buenos días.
3: Hernán, buenos días a las personas que nos miran y o nos escuchan.
2: Siempre la pregunta va a ser, ¿el sitio donde yo vivo es sismo resistente? ¿Es seguro que podría pasarme? Y entonces allí le pregunto a usted, ¿cómo uno podría plantearse una evaluación y un reforzamiento de su casa, de su lugar donde vive?
3: Hernán, el tema del riesgo sísmico lo tenemos los ecuatorianos siempre, es decir, eso está ahí latente, esperemos que nunca sucede, pero va a suceder algún momento, y lo que ha sucedido en Colombia, en Perú, en Venezuela, es una alerta. No obstante, el riesgo es de que no haya una buena construcción, y ahí tenemos

0: básicamente para los formales nada más. Y dicho por el municipio, más del 70% de las obras en el Ecuador, en Quito, digamos, se construyen informalmente, especialmente en los barrios populares. Ahora, esto no significa, Hernán, que el 70% de las obras hechas informales vayan a colapsar. Lo que pasa es que hay muchas personas que hacen informalmente es por evitar la tramitología del municipio, pero muchos sí usan de todas maneras un ingeniero que les ayude con el diseño estructural. Entonces tenemos esa problemática.
1: Y porque la tramitología también es demorada, ¿no?
0: Claro, hay la cultura también equivocada, Hernán, que mucha gente cree que hacerlo informalmente sale más económico, lo cual no es cierto, porque muchas personas creen que al hacer informalmente le va a salir más barata las cosas, y no es así, porque cuando participa un ingeniero estructural, calcula exactamente lo que hace falta, y cuando lo hacen empíricamente, sucede que a veces echan demasiado material. Eso nosotros ya testificamos en Manabí, cuando hubieron muchas viviendas que se cayeron, pero por exceso de peso, por exceso de material, porque la gente en su falta de cultura constructiva ponía materiales en exceso. Entonces, si hay ese tema que es muy complicado de resolver, nosotros creemos que estando en una época electoral, este es un desafío que le vamos a poner a los candidatos, a los candidatos alcaldes y prefectos, claro, porque tienen que hacer un plan de acción concreto de cómo hacer para que las personas construyan más formalmente. Es decir, si el dolor es la demora, entonces esa demora tiene que resolverse de alguna manera. Si ahora, el dolor es una falta de cultura, yo creo que hay que enseñar a la gente de que construir sin diseño estructural es una mala inversión. Pero también tenemos el tema de las obras patrimoniadas, Hernán, y eso, claro, también es muy grave, porque nosotros tenemos alrededor de 7,000 obras patrimoniadas. ¿Y qué significa esto? Que fueron obras hechas en el siglo XVI, XVII, con materiales, digamos, que solo soportan las cargas en sentido vertical. Es decir, que el adobe es típico tapial que nosotros construíamos.
1: El carrizo, ¿no? Ajá.
0: Exactamente. Pero esas obras no están diseñadas para soportar en sentido lateral, que es un sismo, ¿no es cierto? Por eso es que esas viviendas en tantos años no se han caído, porque aguantan bien el peso. No obstante, Quito no ha sufrido un gran terremoto como el que se supone que puede sufrir. Y es por eso que también ahí hace falta una urgente participación del Estado y del GATT para que hagamos un análisis de las estructuras del patrimonio de Quito y tomemos medidas preventivas, es decir, un reforzamiento estructural.
1: Porque esto, yo creo que se podría perder el centro histórico, por ejemplo, ¿no?
0: Bueno, yo estaba leyendo que en Riobamba desapareció en 1780, por ahí desapareció todo Riobamba, uh-huh, y tuvieron que trasladarlo a otro sitio. Se puede perder todo nuestro lindo patrimonio que tenemos, todas las iglesias, todas las viviendas del centro del casco colonial de Quito.
1: ¿Y qué costo tendría evaluar y reforzar, por ejemplo, todo lo patrimonial?
0: Bueno, ahora existen metodologías y como constructores positivos estamos en ese tema también de desarrollar ingenieros que les capacitamos con que ellos podrían hacer un análisis visual preventivo sobre estas obras, pero esto debería ser liderado por la autoridad, ¿no es cierto? Para que cuando son obras patrimoniadas del Estado, ellos se encarguen del reforzamiento y también se le informe al ciudadano privado que es dueño de estas obras patrimoniadas a que tomen precauciones y hagan un reforzamiento estructural. Pero también la gente que tiene que ver con el patrimonio tiene que estar predispuesta a que esos trámites otra vez sean muy, muy ágiles para que alguien que quiera hacer un reforzamiento no se vea obstaculizado por personas que con buena fe quieren cuidar muy bien el patrimonio de la ciudad, pero hay que cuidar sobre todo la parte estructural.
1: Ahora,
0: desde
1: Henry,
0: el punto de vista nuestro. Sí.
1: Ok. Fuera de lo patrimonial, digamos que un ciudadano quiere evaluar y reforzar sus viviendas antes de que ocurra un evento, ¿qué debe hacer? ¿Cómo debe empezar? ¿Con quién debe comunicarse? ¿Y cuánto tiene que tener de presupuesto? Porque eso cuesta, ¿no?
0: Mire, eso es muy fácil. Relativamente tienen que buscar un ingeniero civil.
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Son las 7 de la mañana. Hoy es martes 25 de agosto de 2026. En Cuenca tenemos una temperatura de 15 grados y medio. La jornada se presenta fría, muy húmeda, con lluvias intermitentes. Habrá también vientos leves de entre 6 y 12 kilómetros por hora.

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1: Diez personas más serán vinculadas a la instrucción fiscal del caso Progen, por supuesto, peculado. La audiencia se volvió a instalar. Nos encuentran, sin embargo, dos ministros que estuvieron a cargo de estas contrataciones en los momentos más complicados. La versión de Fabián Calero, en el sentido de que le tocó ser cabeza de turco o chivo expiatorio, ha reconfigurado el caso Progen al presentar una narrativa que contradice el discurso oficial. Su afirmación de que fue convertido en cabeza de turco revela que cuando el escándalo estalló, la prioridad política habría sido contener el daño y ofrecer un responsable visible, aun si no era el verdadero promotor de este ilícito. El Tribunal Contencioso Electoral fijó finalmente la fecha de la audiencia única dentro de la queja presentada por el CNE contra Pachakutik por presuntas irregularidades en la campaña de la consulta popular de 2024. La reunión entre el candidato a la prefectura de ADN por Manabí y miembros de la Junta Electoral de esa provincia tuvo capítulos tensos, casi violentos, volviendo a poner en pugna al Pleno del Consejo Nacional Electoral. El presidente del organismo asegura que se tomarán acciones. La consejera Elena Nájera insiste en la cercanía de los delegados a uno de los consejeros. Pero Manabí está tenso en temas políticos, pues sigue también la pugna dentro de Pachakutik. Pachakutik Manabí defiende la posibilidad de apoyar a Luisa González, pero hay fricciones internas con clásicos dirigentes de Pachakutik que a nivel nacional no lo apoyan. La postura de Pachakutik Manabí frente a la candidatura de González expone un conflicto que va más allá de una simple disputa administrativa. Hay temas de carácter ideológico e históricos que están influyendo. Las elecciones seccionales en esta etapa en la que se espera se vayan aclarando los nombres de los candidatos, se desarrolla con un clima político dominado por campañas emocionales más que por propuestas técnicas. Los movimientos han entendido que el electorado está cansado, desconfiado y saturado de la crisis, y que la vía más rápida para captar atención es activando emociones primarias: miedo, indignación, esperanza o rechazo. La inseguridad, la precariedad institucional y la fragmentación territorial juegan también su rol. El Departamento de Estados Unidos actualizó la información sobre alertas de viaje dirigida a ciudadanos norteamericanos que visiten Ecuador. Se les sugiere no trasladarse a las provincias de Santa Elena y Manabí. Falleció una importante activista en Ecuador, Silvia Buendía. Durante décadas fue una de las voces más visibles en la defensa de los derechos de las mujeres y de la comunidad LGBTI en Ecuador. Silvia Buendía murió este lunes a los 58 años luego de enfrentar un cáncer. Kenia busca proteger su reputación institucional y turística. Ha ofrecido cooperación plena en la investigación del accidente del helicóptero que terminó con la vida del jefe de inteligencia de Ecuador. Ha dado acceso a información técnica y acompañamiento institucional para esclarecer este siniestro. No todo lo que brilla es oro. Las cifras contrastan entre las millonarias cifras que se dan en cuanto a la exportación de materiales mineros con las de inversión extranjera en esta rama. La minería ecuatoriana vive una paradoja de acuerdo a las cifras que se tejen desde el propio sector minero. Mientras las exportaciones, según versiones de la Cámara de la Minería, superan los 4,000 millones de dólares anuales. Se dijo 3,000 millones en la primera mitad de este año. La inversión privada no crece. Hay varias barreras que, según la Cámara de la Minería, están impidiendo el crecimiento en cuanto a nuevas inversiones en el sector. Las hijas de Fernando Villavicencio insisten en que 7 procesados deben ser llamados ya a juicio, y esto marca nuevas presiones sobre el sistema judicial. La familia del periodista y político asesinado consideran que la investigación ha avanzado, pero no con la contundencia necesaria para esclarecer completamente el asesinato. Sinohidro, la purga del caso Magnicidio FB y el caso Progen se mantienen como causas penales abiertas. Hay procesados pendientes, extradiciones que no se han cumplido y una situación de tensión en el país por lo que sucede con estos importantes casos que dan cuenta, por otro lado, de la crisis de la justicia ecuatoriana. Hay un patrón inquietante. 3 de los mayores juicios que en su momento fueron grandes escándalos en el país, el caso Sinohidro, el magnicidio de Fernando Villavicencio, el caso Progen generado por el apagón del 2024, avanzan lentamente en la justicia con procesados que permanecen fuera del país y extradiciones que no logran concretarse. Organizaciones indígenas de la Amazonía se pronunciaron sobre el 12º Foro Social Amazónico que terminó el pasado viernes en El Puyo. Lo hicieron con una declaración de defensa de los territorios y denuncian el incumplimiento del mandato de la consulta popular del Yasuní.

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1: La empresa pública municipal Etapa EP notificó a Jaime Espinosa Barzallo la terminación de su relación laboral como coordinador de infraestructura y proyectos corporativos de la Gerencia General. La medida se hará efectiva desde este 25 de agosto. Espinosa ocupaba un cargo de libre nombramiento y remoción al que accedió en julio de 2023. La decisión fue sustentada en el reglamento interno de administración de talento humano de la empresa y no contempla el pago de ninguna indemnización. La salida ocurre luego de un informe de Contraloría que señalara presuntas irregularidades en la creación y ocupación de este cargo. El organismo determinó además que Espinosa tenía un vínculo de parentesco por afinidad con el concejal Gustavo Valencia y señaló una posible inhabilidad. Según el informe citado, Etapa pagó a Espinosa $107,000 entre julio de 2023 y junio de 2025, valor que de acuerdo con la Contraloría debe ser restituido a la empresa. En Azuay se registraron 4.208 candidaturas para las elecciones seccionales y del Consejo de Participación Ciudadana y Control Social que se desarrollarán el próximo 29 de noviembre. Y cerca de las 300 objeciones presentadas, alrededor del 70% corresponde a candidatos con deudas por pensiones alimenticias. El Código de la Democracia y la Constitución establecen esta deuda como impedimento para postularse, aunque la inhabilidad puede subsanarse si el candidato cancela la deuda antes de que concluya la calificación. La sesión convocada para este 24 de agosto para elegir al nuevo viceprefecto de la SUAY no pudo instalarse por falta de quórum. Solo asistieron la prefecta subrogante Alexandra Quintanilla y unos pocos consejeros, mientras estuvieron ausentes varios alcaldes y representantes de los gobiernos parroquiales que integran la Cámara Provincial. Quintanilla suspendió la sesión y no anunció una nueva fecha ni el procedimiento que se seguirá para concretar esta decisión. La terna propuesta está integrada por Javier Fernández de Córdoba, Juan Pablo Luzuriaga y Javier Morillo. El cargo quedó vacante tras la renuncia de Juan Cristóbal Lloret, quien dejó la prefectura para buscar la alcaldía de Cuenca. La falta de quórum mantiene pendiente la conformación de la viceprefectura de la SUAY. La alcaldesa subrogante de Cuenca, Marisol Peñalosa, informó que varias ordenanzas serán prioritarias para su aprobación antes de finalizar este año. Entre ellas están la ordenanza de control, la normativa para prohibir que circulen dos personas en una motocicleta y la ordenanza de inquilinato. La autoridad señaló que estos cuerpos normativos están casi listos para entrar a debate al interior del Consejo Cantonal. El Ministerio de Infraestructura y Transporte prepara la apertura del primer paso elevado del intercambiador Monay-IES en la autopista Cuenca-Sogues. Antes de habilitarlo, se concluirán los trabajos de pintura y se realizará la recepción oficial de la obra. La apertura al tránsito, prevista ya para la próxima semana, será definida conjuntamente con la Dirección de Gestión de Movilidad y la empresa de movilidad de MOVEP. La habilitación del paso elevado correspondiente al sentido a Cuenca permitirá iniciar la segunda fase del proyecto que contempla trabajos en el sentido Cuenca-Azogues como fresado de la calzada, movimiento de tierras, pilotaje y construcción de muros. 7 líneas de bus urbano de Cuenca ampliarán sus recorridos y frecuencias desde el próximo 1 de septiembre. El director de movilidad del GAD de Cuenca explicó que se trata de un proyecto piloto, por lo que durante su aplicación se evaluará si los nuevos recorridos deben mantenerse, modificarse o incluso extenderse a otras líneas en el futuro. Un nuevo accidente de tránsito se registró en horas de la tarde del día de ayer en la vía Cuenca-Molleturo en el kilómetro 60. Un conductor de una camioneta perdió el control de vehículo y terminó volcándose tras impactarse contra una peña. Personal paramédico brindó atención prehospitalaria a dos personas que resultaron heridas, quienes posteriormente fueron trasladadas en condiciones estables a una casa de salud. Este hecho se suma a los accidentes ya registrados en esta vía, por lo que se recomienda a los conductores extremar las precauciones y respetar los límites de velocidad. El Consejo Cantonal de Cuenca aprobó el pasado 20 de agosto una ordenanza de biodiversidad. La normativa contempla sanciones económicas para quienes cometan infracciones contra la naturaleza y la vida, según explicó el concejal José Fajardo. Los planteles particulares de Cuenca iniciaron el año lectivo 2026-2027 este 24 de agosto, una semana antes que las instituciones fiscales de la Sierra y Amazonía, cuyo regreso está previsto para el 1 de septiembre. La Unidad Educativa Técnico Salesiano, que cuenta con unos 4.200 estudiantes, implementó un retorno escalonado y prevé completar la incorporación de todos sus alumnos hasta el 26 de agosto. Una situación similar han adoptado varios establecimientos educativos privados de la localidad. Con el regreso a clases, la EMOV y la Dirección de Movilidad reforzaron la señalización, pasos peatonales y campañas de seguridad vial en los alrededores de los planteles. Y la Universidad de Cuenca será sede del segundo Congreso Internacional Intercientífico e Intercultural, el Pluriverso en Diálogos del CESUR, que se desarrollará entre el 23 y el 27 de septiembre de este 2026. El encuentro reunirá a estudiantes, investigadores, profesionales, líderes comunitarios y portadores de saberes ancestrales para promover el diálogo entre la ciencia académica, los conocimientos ancestrales, las artes y las prácticas comunitarias. La agenda académica abordará temas como salud intercultural, espiritualidades, sostenibilidad, restauración de humedales altoandinos, artes, economías solidarias y tecnologías desde la diversidad. El evento académico se realizará en el campus central y la jornada ritualística tendrá lugar en el sector Los Cedillos, esto en la parroquia El Valle. Son las 7:15.
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1: Y la mañana de hoy estará con nosotros el economista Alberto Acosta Espinosa, expresidente de la Asamblea Nacional Constituyente, también fue ministro de Energía. Hablaremos con él sobre la situación política del país, la situación de la minería y el ambiente en Ecuador. Y también estará con nosotros la mañana de hoy Julio Tarre, él es empresario y gerente general de Plan Vital. Con él estaremos hablando sobre los planes de seguros de salud aquí en el Ecuador. Pero también tendremos el diálogo que mantuvimos ayer en nuestra edición nocturna del noticiario Antena 1 con el expresidente del Tribunal Supremo Electoral, Carlos Aguinaga. Con él hablamos sobre todas las dudas que hay en torno al sistema electoral en este 2026.
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Estados Unidos lanza su plan para aislar económicamente a Irán y amenaza con sanciones a los países que comercien con el país persa. Lejos de una rendición militar iraní, Washington busca que Teherán baje la cabeza con una nueva batería de sanciones. Después de casi medio siglo, Estados Unidos borra a Siria de la lista de promotores del terrorismo y el país lo celebra. Nos hemos quitado un peso de encima y podemos pasar página, declaraba el presidente Ahmad al-Sharaf. En Colombia, el presidente Abelardo de la Espiella endurece la política migratoria y anuncia operaciones para deportar a migrantes en situación irregular, medida que preocupa en especial a la diáspora venezolana. Dedicaremos nuestro espacio Noticias de América a este tema.

0: Son las 7:18. El caso Prohin avanza con dificultades. La versión de Fabián Calero, en el sentido de que le tocó ser cabeza de turco, chivo expiatorio, solicitud supuestamente hecha de acuerdo con las declaraciones de Calero por la ministra Manzano, reconfigura este caso al presentar una narrativa que contradice el discurso oficial del gobierno.
1: Su afirmación de que fue convertido en cabeza de turco revela que cuando el escándalo estalló, la prioridad política habría sido contener el daño y ofrecer un responsable visible, aun si no era el verdadero decisor.
0: El episodio en el que Inés Manzano le pide la renuncia y le dice, me pidieron tu cabeza o alguien más importante, es particularmente revelador. Sugiere que desde Carondelet se buscaba proteger a figuras de mayor jerarquía y que la gestión del escándalo se manejó como un problema político antes que técnico.
1: La ausencia de desmentidos públicos por parte de las autoridades señaladas deja la versión de Calero como la única narrativa interna disponible, lo que incrementa su peso político.
0: Su testimonio escrito también expone la existencia de una estructura de influencias que sobrevivió cambios ministeriales. Según Calero, Roberto Luque dejó una red de funcionarios estratégicamente ubicados en áreas jurídicas, técnicas y financieras de SELEC y del Ministerio de Energía, que continuó operando bajo la gestión de Manzano.
1: Esa red habría sostenido los contratos de Prohin y ATM, incluso cuando los incumplimientos eran evidentes. La adenda que extendió el plazo del proyecto de Quevedo, pese a los problemas acumulados, habría sido autorizada desde Palacio, lo que refuerza la tesis de que Prohin fue sostenido políticamente.
0: Por otra parte, está el capítulo de ERSA, que añade un elemento poco discutido, un contrato con sobreprecio del 34% en el que también intervino Prohin, que según Calero fue protegido por operadores cercanos a Luque. Las alertas fueron comunicadas a Manzano y a la Contraloría, pero no generaron acciones correctivas.
1: Con estos testimonios, el caso Prohin ya no puede ser interpretado únicamente como un fracaso administrativo. La información revelada apunta a decisiones políticas deliberadas, a una estructura funcional que operó más allá de los cambios de autoridades y a una estrategia para desplazar responsabilidades hacia funcionarios de menor rango. Si estas afirmaciones se confirman, el caso podría escalar hacia un debate sobre responsabilidades políticas y sobre la forma en que se gestionan los escándalos dentro del Ejecutivo.
0: Es, en términos periodísticos, la primera versión interna que describe el funcionamiento del caso desde dentro del poder, y por eso su impacto es tan significativo. En todo caso, con respecto al caso Prohin, tras la reinstalación de la sesión, 10 personas más serán vinculadas a la instrucción fiscal.
2: El caso Prohin avanza en sus últimos 30 días de instrucción fiscal con nuevas vinculaciones que para Fiscalía tuvieron una participación protagónica en la preparación, entrega y pagos por los fallidos contratos de Prohin. Fiscalía argumenta las nuevas vinculaciones con base en las versiones de los procesados y elementos que suponen la participación activa de estos personajes en la contratación a la firma estadounidense que ha perjudicado al país en más de 104 millones de dólares de lo que hasta aquí se ha contabilizado. Y esta vez incluye a 2 personajes con poder en el Ministerio de Energía y en las 3 direcciones que tuvo esta Secretaría de Estado en la era Prohin. Se trata, por ejemplo, de José Manuel de Oliveira, quien fuera coordinador jurídico del ministerio. Fue quien analizó las contrataciones, convocaba a funcionarios de SELEC y presionaba, según las versiones, por los contratos con la empresa. En la audiencia, el fiscal ha considerado que el ex asesor del despacho del ministerio, Peter Dreher, fue pieza clave. Fue asesor del entonces ministro Roberto Luque. Fue quien solicitó los términos de referencia para los contratos. Además, recibió información de los proveedores. Coincide su nombre con las menciones que hiciera el exgerente de Selec, Fabián Calero, en su escrito recientemente incorporado al expediente. Peter Dreger también habría sido quien organizó el viaje a Estados Unidos a ver los equipos de Progen, visita a la que se sumaron autoridades y contratistas. La vinculación también menciona a José Walter Manrique, quien fuera director de proyectos de Progen en nuestro país. Fue quien coordinó la visita de autoridades a Estados Unidos y también beneficiario del dinero. Y no menos protagónico, el papel del administrador del contrato, otro de los vinculados, Marlon Casilla, quien participó en las inspecciones de los equipos y la verificación del estado de los equipos de Progen. Esos equipos que llegaron incompletos, oxidados e inservibles, esos por los que se pagó, pero que no han generado ni un solo megavatio. Fausto Yepes, Teleamazonas.
1: Son las 7:23 a.m. y como colofón de una entrevista a Cristian Zurita en esta radioemisora, en la que Zurita mencionó a Rocío Salgado en términos severos, se abrió un flanco delicado para la familia Serrano, que respondió este día jueves 20 de agosto con un derecho a la réplica. Ese señalamiento generó molestia interna y motivó gestiones políticas y comunicacionales. Al respecto, el portal Ecuador Inmediato replicó parte de lo que dijo Jorge Luis Serrano en el derecho a la réplica, señalando que la familia de José Serrano Salgado acudirá a la justicia contra Cristian Zurita. Según el comunicado, la familia considera que las expresiones afectaron su honra y buen nombre y será la autoridad competente la que determine las responsabilidades correspondientes.
0: Y es en este marco que la familia de Fernando Villavicencio pide que se vaya más adelante, que se avance en este juicio. Las hijas de Villavicencio insisten en que 7 procesados sean llamados ya a juicio y esto marca un nuevo punto de presión sobre el sistema judicial. La familia considera que las investigaciones han avanzado, pero no con la contundencia necesaria para esclarecer completamente el asesinato.
1: La postura de la familia, de las hijas específicamente de Villavicencio, es clara. La fiscalía ya tiene elementos suficientes para sostener una acusación formal y cualquier dilación adicional podría interpretarse como una falta de voluntad institucional.
0: Este mensaje no solo busca acelerar el proceso, también evitar que el caso se disperse en trámites, apelaciones y maniobras que históricamente han debilitado investigaciones de alto perfil en Ecuador.
1: La familia está actuando como un actor político y judicial relevante. Su insistencia en que se llame a juicio a los 7 procesados responde a una preocupación mayor, que el caso se quede atrapado en la identificación de autores materiales sin avanzar hacia los autores intelectuales, un punto que ha sido reiterado desde el inicio del proceso.
0: La familia de Villavicencio teme que el expediente se estanque en la fase intermedia y que los responsables de mayor jerarquía queden fuera del radar judicial. En este sentido, su intervención pública funciona como un mecanismo de presión para mantener el caso en la agenda y evitar que pierda impulso.
1: La situación deja entrever la fragilidad institucional que rodea al proceso. La investigación ha enfrentado cambios de fiscales, episodios de inseguridad y tensiones políticas que han complicado su desarrollo. En este contexto, la exigencia de las hijas de Villavicencio adquiere un tono de advertencia. Si el caso no avanza ahora, podría no avanzar nunca. La familia sabe que los procesos de magnicidio en Ecuador suelen diluirse con el tiempo y por eso busca que el tribunal actúe con celeridad y sin ambigüedades. Su postura también refleja la desconfianza ciudadana hacia la capacidad del Estado para resolver crímenes que involucran estructuras criminales complejas.
0: El caso Villavicencio entra así en una fase decisiva. La presión de la familia, el avance de la fiscalía, la expectativa pública converge en un momento en que el sistema judicial debe demostrar independencia y eficacia. Si los 7 procesados son llamados a juicio, el caso podría avanzar hacia una narrativa más completa. Si no, el riesgo es de que se consolide la percepción de que el magnicidio de un candidato presidencial sigue envuelto en sombras y vacíos institucionales. Pero a este caso, magnicidio FB, se suman otros 2 importantes casos que se encuentran aún marchando lentamente, ralentizados en el país, el caso Sino Hidro y el caso Progen.
1: Estos casos todavía mantienen causas penales abiertas, procesados pendientes y extradiciones aún sin concretarse.
0: Se reveló un patrón inquietante, tres de los mayores escándalos del país en los últimos años, el caso Sino Hidro, el magnicidio de Fernando Villavicencio y la situación del caso Progen generado por el apagón nacional de junio de 2024, avanzan lentamente en la justicia, con procesados que permanecen fuera del país, extradiciones que no logran concretarse. Pese a la gravedad de los hechos, el sistema penal ecuatoriano enfrenta obstáculos estructurales que impiden cerrar los casos y llevar a juicio a todos los involucrados. La consecuencia, una sensación de impunidad que se acumula y erosiona la confianza pública en las instituciones.
1: El caso Sino Hidro, la trama de corrupción vinculada a la construcción de la hidroeléctrica Coca-Codo Sinclair, mantiene procesados que no han sido capturados y que continúan en el exterior. La investigación ha avanzado en la presentación de pruebas, pero la falta de extradiciones impide completar el cuadro judicial. Ese estancamiento se conecta con un problema mayor. Ecuador depende de la cooperación internacional para procesar delitos complejos, pero esa cooperación es lenta, fragmentada y en ocasiones insuficiente. La justicia ecuatoriana está atrapada entre la necesidad de avanzar y la imposibilidad de ejecutar medidas contra quienes están fuera del territorio.
0: El caso del magnicidio a Fernando Villavicencio presenta una dinámica similar. Aunque los actores materiales ya fueron condenados, los presuntos articuladores políticos siguen fuera del país con órdenes de captura que no se ejecutan. La purga judicial aparentemente continúa, pero sin resultados definitivos. La falta de extradiciones, particularmente de figuras clave, mantiene el caso incompleto y alimenta la percepción de que los responsables intelectuales podrían evadir en forma indefinida a la justicia.
1: La investigación avanza, pero no logra cerrar el círculo, lo que deja un vacío institucional y político que se agrava con el paso del tiempo.
0: Y el apagón nacional que generó el caso Progen, una de las supuestas medidas emergentes que intentó el gobierno de Daniel Noboa para generar más electricidad, sigue también con lentitud. Las causas penales abiertas por negligencias, fallas operativas, posibles responsabilidades administrativas de alto nivel siguen sin resolverse.
1: Se evidencia que pese a la magnitud del evento que paralizó al país y expuso vulnerabilidades críticas del sistema eléctrico, los procesados no han enfrentado consecuencias definitivas. La falta de sanciones y la lentitud del proceso refuerzan la idea de que incluso las crisis que afectan a millones de ciudadanos terminan diluyéndose en trámites judiciales interminables.
0: En el ámbito político, mientras el Consejo Nacional Electoral con sus unidades en 23 provincias del país analiza a los candidatos, sigue la pugna en Manabí por la defensa de Pachacútiga, la candidatura de Luisa González, y las fricciones internas se siguen revelando. La postura de Pachacútiga Manabí frente a esta candidatura expone un conflicto interno en Pachacútiga que va más allá de una simple disputa administrativa.
1: La coordinadora provincial Sonia Robles sostiene que la inscripción de González y Gabriel Giller es legal y legítima. Argumenta que se siguió el procedimiento previsto para ocupar los espacios dejados por los precandidatos que renunciaron. Sin embargo, la Junta Provincial Electoral rechazó la inscripción por dos razones de peso: la falta de afiliación de los postulantes al movimiento y las irregularidades en los procesos de democracia interna, especialmente la renuncia de precandidatos para abrir paso a González. Este choque entre la autoridad electoral y la dirigencia provincial revela un vacío de control interno y una interpretación flexible, cuando no contradictoria, de las normas partidarias.
0: Pero en Manabí no solamente se pelea la candidatura de González, ADN juega su papel y hay denuncias de la consejera Elena Nájera que habla de acciones violentas que se habrían dado protagonizados por candidatos de ADN en esa provincia.
3: La reunión entre el candidato a la prefectura de ADN por Manabí y miembros de la Junta Electoral de esa provincia volvió a poner en pugna al Pleno del Consejo Nacional Electoral. Patricio Díaz informa que el presidente de ese organismo aseguró que se tomarán acciones. Sin embargo, la consejera Elena Nájera insistió en la cercanía de los delegados a uno de los consejeros. Veamos.
4: Las diferencias entre los consejeros electorales no terminan.
5: No, señor, déjeme terminar de hablar. Déjeme terminar de hablar. Usted no sea malcriado conmigo.
4: Esta vez fue por la denuncia de una supuesta reunión entre el candidato a la prefectura de Manabí por el oficialismo, Marco Zambrano, y miembros de la delegación electoral de esa provincia, entre ellos el director de la Junta Provincial. Esto ocurrió en medio de la decisión de ese organismo local de negar la calificación de Luisa González a la prefectura por Pachacútic. Enrique Pita denunció el hecho en la sesión del sábado. Nájera apoyó el cuestionamiento, incluso pidió sumario administrativo para los miembros de la delegación y destitución para los vocales de la Junta.
6: En las próximas horas se tomarán acciones.
4: Los consejeros no se han pronunciado aún sobre estas diferencias internas y las críticas al manejo de las delegaciones provinciales. Se ha informado que sus agendas están copadas este lunes. El candidato a la prefectura de ADN, en declaración a Radio Marejada de Manabí, negó la supuesta reunión.
7: Lo saludé de lejos, ni siquiera de manos, porque somos ciudadanos manabitas y nos conocemos.
4: Para el experto electoral Medardo Leas, estas situaciones aportan a las críticas al Consejo Nacional Electoral.
8: No se puede admitir ninguna sospecha sobre injerencia en las decisiones que tome una Junta Provincial Electoral.
4: La consejera Elena Nájera acusó al consejero José Merino de ser quien sugirió a la presidenta de la delegación provincial de Manabí. Él lo negó en un comunicado. Y eso fue parte de la pugna.
9: Estoy usando la palabra.
10: Usted no puede mentir. No puede mentir.
4: Olea recuerda que si bien el CNE tiene la facultad de designar esos delegados.
0: Así se dan los prolegómenos de estas elecciones. Lamentamos el fallecimiento de Pedro Astudillo Molina, un problema cardíaco que no pudo superar. Terminó con la vida de este apreciado amigo. Nuestro sentido pésame a la familia Astudillo Molina aquí en la ciudad de Cuenca. Son las 7:35.
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0: Son las 7 horas con 38 minutos. El pasado día viernes terminó un importante foro indígena en el oriente ecuatoriano. Las comunidades y pueblos indígenas señalaron encontrarse en primera línea de defensa, enfrentando la militarización de sus territorios, la criminalización de sus liderazgos, la erosión de sus sistemas de vida.
1: Organizaciones indígenas de la Amazonía se pronunciaron sobre el 12º Foro Social Panamazónico realizado en el Puyo con una declaración de defensa de los territorios. Denuncian además el incumplimiento del mandato a la consulta popular del Yasuní.
22: Participación muy fructífera, activa y presente, ¿no es cierto?, del pueblo afrodescendiente de varios espacios, tanto específicamente del Ecuador como de Colombia, de Surinam, de Brasil y de otros lugares de la Panamazonía. Adicionalmente estuvieron las 7 nacionalidades de Pastaza, ¿no es cierto?, en los cuales fueron los dueños, los y las dueñas de casa, ¿no es cierto?, quienes empujaron el FOSFA, lo organizaron, lo prepararon, ¿no es cierto?, y lo trabajaron de manera conjunta, pero además estuvieron las 11 nacionalidades ecuatorianas participando y las 23 organizaciones de base, ¿no es cierto?, que conforman toda la estructura de la participación de los pueblos indígenas en Ecuador. Esto, ¿no es cierto?, es un hito muy importante, ¿no es cierto?, y un hito genial en el hecho de que se logró la mayor participación posible que podíamos esperar, ha roto todas las expectativas que teníamos, además de que la diversidad de debate, la diversidad de participación y la diversidad de gentes fue increíble.
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0: Son las 7:40. Damos la bienvenida al economista Alberto Acosta Espinosa. Quisiéramos, al tiempo de saludarle, economista Acosta, conocer desde su punto de vista qué tan importante resultó este foro, que tuvo una presencia masiva en el oriente ecuatoriano, que se realizó entre el 16 y el 21 de agosto, con el propósito de dar un mensaje claro desde la Amazonía respecto a lo que está pasando en el mundo y esa visión extractivista que se tiene sobre este sitio, la Amazonía, que por otra parte es considerado por organizaciones internacionales como Naciones Unidas, la Organización Mundial de la Salud, como el pulmón del mundo. Le damos la bienvenida.
24: En primer lugar, muy buenos días, Gustavo y Rosana. Sin lugar a dudas, la trascendencia de la reunión que terminó el viernes pasado en el Puyo debe ser analizada con mucho detenimiento. Este foro social panamazónico, el 12º, tiene algunas características especiales, no solo que es la primera vez que se realiza en territorio ecuatoriano, sino que convoca a representantes de todos los países amazónicos, convoca prácticamente a todas las nacionalidades y pueblos indígenas de la región y también de fuera de la región. Por ejemplo, en el caso de Ecuador estuvieron las organizaciones nacionales como la CONAIE, la Organización de la Sierra como la Ecuarunari, la CONAICE, que es la Organización de la Costa, y así hubo representantes no solo de los 9 países, sino de 31 naciones que se dieron cita en este gran encuentro en la Amazonía ecuatoriana, en la capital de la provincia de Pastaza, en el Puyo. Hay que anotar que no solo eran delegaciones de indígenas, sino de diversos sectores de la sociedad de Ecuador, de la Amazonía y del mundo entero, que están muy preocupados por lo que está sucediendo en la Amazonía y en el planeta. Aquí un primer punto interesantísimo. Se entendía perfectamente que no se trata solo de proteger a la Amazonía, que es una obligación para el planeta entero, no solo para quienes viven ahí, sino que hay que ver la Amazonía en su integralidad. Por ejemplo, la Amazonía es responsable de que podamos tener las lluvias suficientes en la sierra ecuatoriana y en la sierra, en los Andes en general, e incluso la Amazonía equilibra el clima en el cono sur, porque todo es una cuestión integrada. E igualmente hubo un análisis muy detenido en el Tribunal Internacional de los Derechos de la Naturaleza sobre la incidencia que va a tener la exploración y explotación de petróleo en la boca del Amazonas. No es solo en esa región tan especial, tan rica en biodiversidad, tan importante para el equilibrio ecológico, sino su proyección hacia el Océano Atlántico e inclusive, porque hay estudios al respecto, que cualquier derrame petrolero, cualquier afectación al ambiente en esa región terminará por afectar a las islas del Caribe, del Mar Caribe. Esto quiere decir entonces que la Amazonía se presentó como una parte integral del equilibrio ecológico global y que así tiene que ser analizado. Cuando se defiende la Amazonía, se defiende la sierra; cuando se defiende la Amazonía, se defiende el cono sur y en suma se defiende el clima del planeta. Todo está relacionado con todo. Esta relacionalidad, que es básica y fundamental en el pensamiento de las culturas indígenas, se refleja en la modernidad en lo que se conoce como la teoría del caos. Este es un tema que yo resalto en primer lugar. Un segundo punto importante de esta reunión, Gustavo, si me permites, es el hecho de que se llegó al análisis de situaciones concretas, específicas, con experiencias múltiples de hombres, de mujeres, de jóvenes, de personas adultas de la tercera edad, y se planteó también por primera vez un plan de acción, un plan de acción de cómo enfrentar desde la Amazonía con los estados, en los estados y, si es necesario, contra los estados y fuera de los estados, este proceso de recuperación de los equilibrios ecológicos amazónicos, que insisto, son vitales para el resto del planeta. Y así, en concreto, se establecieron dos elementos básicos. Uno, ver a la Amazonía en su integralidad como un sujeto de derechos. No solo los seres humanos que viven ahí, sino toda la naturaleza, todos los seres vivos y los seres espirituales que forman parte de la cosmovisión de los pueblos indígenas. Y adicionalmente se declaró a la Amazonía como un territorio libre de todo lo que son extractivismos, en particular extractivismo de los combustibles fósiles y también de la minería. En ese contexto es necesario que desde la sociedad civil, que no está directamente involucrada en la Amazonía, entendamos el potencial que tiene este mensaje. Esto es clave y fundamental, y no nos olvidemos que Ecuador está dando señales al planeta de que hay una enorme responsabilidad, tanto en el campo como en las ciudades, en las selvas, como en los distintos ámbitos del país. Basta ver lo que ha sido, por ejemplo, la gran movilización que permitió el triunfo del Yasuní hace 3 años, algo que no se cumple y que se está reclamando en la declaración del FOSPA, y también lo que ha sido la movilización en Cuenca, las movilizaciones, no solo en Cuenca, en el Azuay, y ahora nos aprestamos al celebrar, a conmemorar un aniversario del Quinto Río, que tiene que ser muy potente y que tiene que ahora sí derivarse, inundar el resto del país.
1: Alberto, muy buenos días, gracias por acompañarnos. Pues quizás la inquietud que yo iba a plantear iba precisamente por ahí. Ha habido amplias movilizaciones, la gran mayoría de los ecuatorianos, de las ecuatorianas, y en ciertos lugares como Cuenca, nos hemos pronunciado ya sobre algunas acciones que debían hacerse, tanto en el Yasuní como aquí en Quimsacocha, con la intervención y la presencia de Dandy Precious Metals. Pero pese a estas masivas actuaciones y participación colectiva de los ciudadanos y las ciudadanas, no hay esa respuesta oportuna de parte del Estado ecuatoriano, del gobierno ecuatoriano, para dar una respuesta efectiva a lo que son las demandas colectivas. Efectivamente, estamos por cumplir un año de lo que fue esa masiva participación en la ciudad de Cuenca, el Quinto Río, y responde esta participación colectiva precisamente a las preocupaciones de la empresa minera que continúa actuando en la zona, pese incluso a los anuncios de este gobierno. El 16 de septiembre habrá una nueva marcha, no solo como recordación de lo que fue o como conmemoración o celebración, sino más bien para mostrar que efectivamente esa preocupación respecto de la defensa de Quimsacocha está latente, pero el gobierno continúa con oídos sordos.
24: Bueno, de hecho estamos viendo que este gobierno irrespeta de forma sistemática la voluntad popular. Tenemos los reclamos planteados, no solo a través de la marcha del Quinto Río, que es fundamental, es una expresión popular que debió haber sido escuchada por el presidente Daniel Noboa, sino que viene desde tiempo atrás un irrespeto sistemático a las consultas populares en el Azuay, 2019 en Girón, 2021 en Cuenca. Cerca del 80%, más del 80% de los votantes, de las votantes, dijo que había que proteger esas regiones. Ese es un mandato popular que luego se reflejó en el año 2023, el 20 de agosto, en Quito, cuando se dijo que en el distrito metropolitano de la capital no puede haber minería. Y en simultáneo, en paralelo, fue la consulta popular del Yasuní, que no se ha respetado. Y entonces aquí tenemos un punto grave y serio. Este gobierno está irrespetando abierta y olímpicamente la Constitución. La Constitución es muy clara. Abre la puerta para este tipo de consultas populares en el artículo 104. Y en el artículo 106 establece con claridad que es de obligatorio e inmediato cumplimiento un resultado de una consulta popular. No hay que discutir, hay que cumplir. Y eso no lo ha hecho. Yo creo que ese sí puede ser un motivo suficiente para impulsar la revocatoria del mandato. Un gobernante que no cumple con el mandato popular tiene que ir a ser confrontado con la voluntad del pueblo, que dijo que no hay que explotar el Yasuní, que no hay que explotar en Quimsacocha y que hay que respetar el distrito metropolitano y todo lo que tiene que ver con actividad minera. Esa es la realidad en nuestro país. Un gobernante que intentó cambiar la Constitución y fue rechazado en las urnas el 16 de noviembre pasado, y que quiere seguir irrespetando la Constitución. Estamos viviendo momentos muy difíciles. Yo sostengo ya desde hace mucho tiempo atrás que vivimos en una dictadura en la cual se mantiene la fachada electoral democrática, pero en el fondo la concentración de poderes, el irrespeto a la institucionalidad de derecho, a la democracia, es una constante. Lo estamos viendo permanentemente en este proceso electoral al cual estamos abocados.
0: Economista Costa, volviendo al tema medioambiental y este mensaje desde el pulmón del mundo, desde la Amazonía ecuatoriana, ¿no se está adquiriendo ya una nueva dimensión cuando vemos justamente en estos días que los ríos en Europa, los principales ríos, van perdiendo sus atributos de navegabilidad, generando gigantescos problemas para los países europeos? Se acaba de reportar, hemos visto en horas de esta madrugada, de que el océano Pacífico ha alcanzado en algunas zonas su temperatura más alta en la historia, convirtiéndose en un peligrosísimo preludio de lo que será el fenómeno del Niño. El calentamiento global es un hecho y las manifestaciones de este se dan en todos los rincones del planeta. Con esto en mente, ¿qué es lo que implica en términos humanos, políticos, constitucionales, reconocer que la Amazonía no es una reserva de recursos, sino un territorio de vida, como nos dijo Patricia Gualinga hablando de este encuentro en el Oriente el pasado sábado?
24: Bueno, en primer término, Gustavo, aquí habría que ir aterrizando algunos términos. Yo creo que no solo estamos afrontando un cambio climático, no digo que no lo haya, sino que cambios climáticos ha habido a lo largo de esa historia geológica de la Tierra que tiene siglos. Ha habido épocas de calentamiento, épocas de enfriamiento. Lo que vivimos ahora es una suerte de colapso ecológico que viene de la mano de un colapso social, porque no podemos dejar de lado el tema social que está íntimamente vinculado a los aspectos ambientales, al equilibrio ecológico. Adicionalmente, aquí habría que comenzar a utilizar ya los términos más adecuados. Se habla con mucha frecuencia que esto es el resultado del antropoceno, que los seres humanos hemos llegado por fin a afectar, lamentablemente, por supuesto, el equilibrio ecológico de la Tierra. Antes como que convivíamos, pero en las últimas décadas, con los avances tecnológicos como resultado del productivismo a ultranza, del consumismo a ultranza, de los mismos extractivismos, estamos afectando el equilibrio ecológico. En realidad no es el antropoceno, estamos hablando del capitaloceno, esta civilización del capital que subordina la vida a los intereses de acumulación de los capitalistas. Este es un tema de fondo, y ahí en ese contexto entonces tenemos que entender a la Amazonía como ese territorio de vida. Coincido plenamente con aquella expresión de la lideresa conocida y respetada a nivel mundial como es Patricia Gualinga, pero aquí nos estamos forzados a hacer un cambio en nuestro chip, al menos de las élites dominantes que, Gustavo, se han acostumbrado a ver el verde de la Amazonía como el verde de los dólares, el verde de los dólares.

0: 22, no, pero hemos destrozado el nororiente de la Amazonía ecuatoriana. La contaminación del agua, del cielo, del aire, del suelo, es una constante. La desaparición de dos pueblos enteros, Gustavo, si eso es terrible. Los Tetetes y los Anzahuaris desaparecieron por la actividad petrolera en sus primeros años y nos queda como una herencia irónica, intolerable, diría yo, si lo vamos a repetir, el nombre de esos pueblos para denominar dos campos petroleros en el nororiente de la Amazonía ecuatoriana, los Tetetes y los Anzahuaris. Las enfermedades catastróficas, el cáncer, por ejemplo, superan largamente el promedio nacional en todos los territorios donde hay actividad petrolera. Adicionalmente, tenemos un dato que no es menor. La mayor cantidad de pobres, el mayor nivel de pobreza en todo el Ecuador está en las provincias petroleras, y las violencias atadas a los extractivismos no solo son una consecuencia, sino una condición necesaria. Lo mismo se puede decir de la corrupción que acompaña todo este tipo de actividades. Y en ese contexto, no hemos sacado una lección histórica fundamental, que hay que proteger la Amazonía, que es un territorio de vida, sino que estamos tolerando que se amplíe la minería, que en términos de impactos ambientales y humanos es mucho más brutal que la actividad petrolera.
1: Todavía escuchamos, sin embargo, en Ecuador, analistas económicos hablando de que el voto mayoritario en la consulta popular sobre el Yasuní, que dijo no a la explotación del Yasuní, fue un error del pueblo ecuatoriano. Los hemos escuchado, expresan que este antecedente confirma de alguna manera que los pueblos también se equivocan. Esto se ha dicho en estos micrófonos, avalando, por supuesto, que los gobiernos de Lasso, de Noboa, hayan hecho caso omiso de la consulta popular. ¿Qué hace falta para que estos analistas, estos economistas que aparentemente buscan también el bienestar del país a través de una situación económica mejor, cambien su visión cuando el mundo se encuentra ya en un estado de emergencia?
0: Bueno, en primer lugar, Gustavo, es realmente indignante que haya personas que consideran que el pueblo ecuatoriano se equivoca porque es tonto, porque no está actuando de forma racional según sus criterios, según su racionalidad. Eso es intolerable, eso es indignante. Lo primero que tendría que hacer una persona que se dice demócrata, si está o no a favor de determinadas decisiones tomadas por el pueblo ecuatoriano, es respetar la voluntad popular y punto. Y eso no lo hace el señor Noboa. Por eso digo yo que este es un motivo para impulsar una revocatoria del mandato. Ahí no hay vuelta que dar, ahí no hay que andar presentando un plan de gobierno y luego decir que hay que esperar 4 años, lo cual es una tomadura de pelo, porque la Constitución establece solo dos causales para la revocatoria del mandato: el plazo y el número de firmas, y punto, nada más. En ese contexto, lo interesante aquí es que hay que seguir luchando, seguir impulsando, seguir informando con datos, con argumentos, que la explotación de recursos naturales que ha caracterizado a la economía ecuatoriana no ha sido el camino para lograr el bienestar a la mayoría de la población. Ecuador es, ante todo, podemos calificarlo así, un país producto, país bananero, país cacotero antes. Y en ambos casos fuimos el principal productor y exportador de cacao y de banano en el mundo. ¿Resolvimos nuestros problemas? No. Luego pasamos a ser país petrolero, país atunero, país floricultor, país camaronero, país minero ahora. ¿Y vamos a resolver los problemas? No, yo no digo ni estoy sugiriendo que debemos dejar de la noche a la mañana esas actividades. Lo que pasa es que hay que ir cambiándolos en primer lugar, estableciendo un proceso de transiciones que tenga criterios ecológicos, justicia ecológica, criterios sociales, justicia social, una nueva estructura para irnos convirtiendo alguna vez ya, al menos en algunos elementos, un país inteligencia. Dejar de producir solo materias primas para comenzar a vender productos terminados. Y sobre todo, garantizar que haya una relación de armonía entre seres humanos y entre seres no humanos como meta, y no la acumulación material permanente que resulta imposible en un mundo con límites biofísicos conocidos. Esta es una discusión que tenemos que plantearle en el país. De los 9 límites globales en términos biofísicos, la humanidad está superando 7. Estamos poniendo en riesgo la vida misma de los seres humanos sobre el planeta.

0: menos de miles de millones de personas que no tendrán la oportunidad para enfrentar este colapso ecológico y social en el que estamos ya viviendo.
1: Ahora, Alberto, bueno, al parecer todavía estamos muy, muy lejos de entrar en ese camino y tener como prioridad esa alternativa, más bien todo lo contrario, sobre todo si vemos desde la perspectiva del gobierno, desde los intereses del gobierno, con especial atención en el Tratado de Libre Comercio, por ejemplo, con Canadá, uno de los objetivos es ampliar la inversión extranjera y uno de los caminos para ello es precisamente la inversión en actividades extractivas aquí en el país. Se ha abierto muy poco la discusión sobre estos tratados de libre comercio, sobre cuáles serían sus efectos, pero esta urgencia de la que habla el gobierno de que vengan recursos va por ahí, por la minería.
0: Bueno, dos temas, Rosana. En primer lugar, es cierto que en la gran prensa, en la opinión publicada, hay un predominio de aquellas visiones que forzan los extractivismos. Es muy cierto que no hay todavía la conciencia suficiente para entrar a una discusión abierta, serena, con datos, con argumentos que permita encontrar un derrotero. Pero no es menos cierto que en nuestro país, en Ecuador, en nuestro Ecuador, ha habido expresiones de una conciencia ecológica y una conciencia social indiscutible. Me remito nuevamente al Quinto Río de la ciudad de Cuenca. No fueron solo las comunidades directamente afectadas.
1: Sí, más bien, Alberto, me refería a esa discusión en las esferas,
0: sí, Rosana,
1: de quienes toman
0: entiendo,
1: las decisiones.
0: Entiendo perfectamente lo que quiero, en medio de este análisis que puede resultar cargado con elementos negativos, rescatar lo positivo. ¿Cómo nos pusimos de acuerdo en el campo y la ciudad, todas las regiones del país, para decir que no se siga explotando el petróleo en el Yasuní? Estos son temas que nos deben hacer a nosotros reflexionar. Y lo mismo esa manifestación de este Foro Social Panamazónico que plantea una hoja de ruta para declarar a la Amazonía, más allá de los límites nacionales, como un sujeto de derechos e impedir la ampliación de la actividad petrolera y de la actividad minera. Naturalmente que hay temas de enorme preocupación, como el TLC con Canadá, firmado a espaldas del pueblo ecuatoriano. Se suscribió para iniciar las negociaciones un convenio de confidencialidad. Todo fue secreto. Y ahora comenzamos a enterarnos que, entre otras tantas cosas, se pretende atropellar otra de las expresiones de voluntad popular, como fue la prohibición de los arbitrajes internacionales. La Constitución de Ecuador, en el artículo 422, prohíbe los arbitrajes internacionales. Además, el 21 de abril del año 2024 se intentó cambiar esa disposición constitucional y el presidente Noboa convocó un referendo y perdió. Fue justamente con el tema del trabajo por horas. Perdió ampliamente y la constitución que prohíbe los arbitrajes internacionales fue aprobada en las urnas el 28 de septiembre del 2008 y ratificada en las urnas el 16 de noviembre del 2025. Yo creo que estas cuestiones están evidentemente claras y no hay justificación alguna. Ninguna resolución de la Corte Constitucional, como la que tomó el año 2021, puede afectar esta disposición constitucional. El grave problema aquí es que se irrespeta la Constitución de forma sistemática, y eso ahonda más estas tendencias dictatoriales que, insisto, están presentes en nuestro país ya desde hace mucho tiempo atrás. No vamos a ver una dictadura como en las épocas anteriores, los tanques rodeando al Congreso Nacional o los tanques rodeando a la Corte Nacional de Justicia. No, nada de eso. Es un proceso de deterioro sistemático de la institucionalidad. En este caso, lo que estamos viendo en estos días electoral, que conllevan a la concentración de poderes y al atropello de los derechos y de la institucionalidad democrática en nuestro país.
2: Bien, para finalizar, economista Costa, ¿qué debería entender el Ecuador urbano, las ciudades ecuatorianas, particularmente Quito, Guayaquil, Cuenca, sobre lo que está ocurriendo en la Amazonía ecuatoriana? ¿Y por qué este debate no es solo amazónico, sino nacional y global?
0: Es de todos los habitantes del planeta, Gustavo. Es muy importante que entendamos lo que significa la Amazonía. En primer lugar, debemos de dejar de ver a la Amazonía como nuestra periferia, como un territorio de sacrificio. Tenemos que respetar la integralidad de la Amazonía en términos ecológicos y tenemos que asumir y respaldar el papel que cumplen los pueblos y nacionalidades indígenas. Esos grupos humanos presentes ahí desde hace cientos de años, mucho antes de que aparezcan nuestras repúblicas, han sabido convivir en equilibrio con la naturaleza. Y en ese contexto, esos pueblos están dando respuestas concretas para enfrentar el colapso ecológico. Más allá de esos discursos, muchas veces vacíos, sin contenido, sin acciones que concreten lo que se propone de las cumbres de cambio climático a nivel global, los pueblos indígenas están en la primera línea de acción enfrentando lo que es el cambio climático. Y no solo eso, Gustavo. Desde esos pueblos comienzan a surgir otras formas de entender el mundo y proponen alternativas. Me remito nuevamente a lo que podría habernos contado Patricia Hualinga, esa líder indígena del pueblo de Sarayaco en la provincia de Pastaza, alrededor de lo que ellos llaman el Causac Sacha, la selva viviente, que es una forma de vida en la cual ellos reconocen la integralidad de todo lo que está conformando su entorno, absolutamente todo, lo espiritual, lo no espiritual, los seres humanos, los seres no humanos, y en ese escenario nos están diciendo otras opciones de cómo podríamos organizarnos en ese contexto. Para quienes vivimos en las ciudades, sobre todo en las grandes ciudades de Ecuador, debemos tener en consideración lo que significa para nosotros la Amazonía. Si continuamos, Gustavo, un dato muy concreto, apegado a lo que está sucediendo en el Azuay, si continuamos la deforestación de la Amazonía, la cantidad de lluvias en la cuenca del Paute será cada vez menor. Esa información existe, hay estudios al respecto, hay una relación directa entre la deforestación y la falta de lluvias en la sierra ecuatoriana. Sí. En ese contexto inclusivo desde un egoísmo ilustrado deberíamos salir a defender la Amazonía.
2: Gracias, economista Costa. Lamentablemente tenemos ya a otro invitado en la sala de espera. Le agradecemos mucho por haber
0: estado. Yo les agradezco, Gustavo y Rosana. Siempre es un gusto conversar con ustedes. Muy buenos días.
2: Declaraciones del economista Alberto Costa Espinosa. Él fue presidente de la Asamblea Nacional Constituyente.
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0: Estamos de vuelta de la pausa, son las 8:08 y Ecuador se acerca a las seccionales con una campaña basada en sensaciones más que en soluciones, un fenómeno que puede distorsionar la discusión pública y reducir la calidad del debate electoral. La ciudadanía recibe mensajes diseñados para activar reacciones inmediatas, no para evaluar propuestas. Esto obliga a medios, analistas y actores institucionales a elevar el nivel de exigencia y a cuestionar narrativas que seducen, pero no resuelven. La emoción puede ser eficaz en una campaña, pero sin técnica, sin equipo y sin planificación, las ciudades continuarán estando atrapadas en los mismos problemas que hoy las desgastan.
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2: Saludamos al doctor Carlos Aguinaga. Él fue presidente del Tribunal Supremo Electoral. Participó en este organismo en múltiples procesos y en varias ocasiones con distintos actores. Por tanto, es un testigo de la evolución de la democracia ecuatoriana con sus altibajos. Hoy, particularmente, cuando no solo la democracia en Ecuador se encuentra en crisis, hay una crisis a nivel global del sistema democrático occidental, es muy importante conversar con él para dar una mirada y una evaluación sobre cómo se encuentra el derecho del pueblo ecuatoriano en cuanto a elegir. Bienvenido, doctor Aguinaga. ¿Cómo ve la situación actual?
3: Gustavo, me parece muy importante su pregunta. Y aquí voy a hacer un con dos personajes, o con dos situaciones, uno que nace de la izquierda y otro que nace de la derecha. Elon Musk acaba de señalar que los sistemas electorales no deberían ser electrónicos, deberían ser físicos, por la cantidad y el riesgo y la vulnerabilidad que tiene todo el sistema electoral. Y recomienda el que se vaya al voto físico, es decir, a un sistema un poco más tradicional. Y voy a ir con el tema de la izquierda. La izquierda acaba de descubrir este caso de Ceremedo, de los bots y del manejo de ¿cómo se llama?, de comunicación digital a través de máquinas que tienen influencia en los procesos electorales. Yo creo que ese derecho el que está siendo alterado por la globalización y las nuevas tecnologías de información y comunicación, por las redes, por el uso indiscriminado en forma antitécnica y fuera de toda ética de la comunicación política a través de plataformas digitales que realmente están alterando la psiquis del ciudadano común. Y a esto añadámosle las decisiones que toman las autoridades electorales, que son las obligadas a velar por la nitidez, por la transparencia, por la certeza, por la publicidad, por la claridad de un proceso electoral. Porque no solo es el voto. Un proceso electoral hay que evaluarlo integralmente. No es solo el día que voy a votar. Es cómo participo, en qué condiciones, cuál es la legitimidad que tengo yo para ir a votar y para ser candidato. ¿Sí? Entonces, si está en riesgo, evidentemente, el derecho a elegir, porque además el ciudadano no puede quedarse exclusivamente en el cumplimiento de este deber o en el uso de este derecho de elegir, tiene que ir más allá, y eso es el control social, el juzgamiento, la supervisión de los mandantes, de a quienes les hemos confiado su voto. Entonces, si no caminamos hacia allá, si no tenemos unos nuevos modelos y estructuras, es bien difícil que este, en el, al menos en el Ecuador, que somos artistas para procesos electorales, adelantos de elecciones, muestra cruzada, consultas populares, elecciones nacionales seccionales. Entonces, aquí deberíamos tener mucho más cuidado, pero no tenemos un sistema y una legislación que nos permita hacer esos controles desde la óptica ciudadana.
2: Este tema, este de los nuevos sistemas digitales, algoritmos, inteligencia artificial, etcétera, son temas muy contemporáneos de debate, doctora Aguinaga. De lo que le escucho a usted en su primera intervención, usted es una de las personas que pensaría que estos sistemas cibernéticos, digitales, algoritmos, las máquinas, van ganando poco a poco a lo que debería ser el control del ser humano con todos sus aciertos y sus debilidades.
3: Exactamente. Están ganando y cambiar una elección es muy facilito. O sea, además de tener la formación de abogado, yo antes de ser abogado, y nunca dije cuando llegué al Tribunal Supremo Electoral, estudié programación de sistemas. Y nunca dije que tenía esa formación. Todo el mundo creía que tenía la formación de abogado. Y en esa época, yo ya pude detectar las formas en las cuales los actores políticos querían de alguna forma beneficiarse. Entonces, si en un proceso electoral, con la tecnología como está actualmente, no se ponen unos motores de control súper competentes como para competir con esta tecnología de blockchain, las tecnologías de sexta generación, es difícil saber a ciencia cierta si determinado resultado es fidedigno o no.
2: Está de más preguntarle a usted si es que tiene preocupaciones sobre el sistema de escrutinios que se va a usar en estas próximas elecciones aquí en Ecuador.
3: Vea, yo le cuento que en el 2002 yo implementé este sistema con esa tecnología en esa época, y el sistema que ellos están implementando era mi conteo rápido. Porque yo tenía dos sistemas. Tenía el escrutinio oficial, que es el escrutinio oficial, es el conteo voto a voto, el conteo de actas, la tabulación, con un sistema con la Organización de Estados Americanos, y este sistema de transmisión de actas, que para mí era un conteo rápido, es decir, informarle a la ciudadanía una transmisión rápida de resultados para que sepa quiénes fueron electos. Y tenía un tercer sistema, que era el vinculado al sistema de transmisión y de control, que era la cuarta acta. La cuarta acta, las Fuerzas Armadas me entregaba directamente a mí, no a los órganos provinciales. Entonces, cuando había un fraude, ¿qué se hacía? Se comparaba el sistema de la OEA, el sistema de conteo y el acta que me entregaban las Fuerzas Armadas. Así se pudo descubrir el fraude del año 2000 en Los Ríos, en toda la provincia de Los Ríos y en varios cantones de Huaycas. ¿Pero saben qué hicieron los políticos? Quitaron el sistema. Quitaron. Es decir, ya no hay con qué confrontar. Y se quedaron y copiaron mi sistema de transmisión, de conteo rápido, de transmisión del resultado rápido. Eliminaron el oficial. ¿Y con qué se contrasta? Es la pregunta. Entonces, este sistema, que es bueno como diseño para transmitir y difundir los resultados, es malo porque no tengo contra qué comparar. Y yo de estos temas puedo hablar con demasiada suficiencia, porque tengo ya casi 20 años que represento a una empresa de tecnología donde hace 10 años nos retiramos del tema de tecnología electoral, una empresa que vino haciendo 30 años de tecnología electoral. Y conozco a la perfección, a más de conocer la normativa. Entonces, sí creo que este sistema que ha venido operando, no ahora, viene operando ya unas 2 décadas. Este sistema sí le pone en riesgo y en vulnerabilidad al resultado electoral. O sea que no es de ahora. Esto viene ya 2 décadas.
2: Ahora, ¿cómo ve usted o cómo ha visto situaciones contemporáneas que se han dado que nos llevan quizá al punto culminante de que tiene que estar una voluntad democrática de por medio para comenzar, más allá de las técnicas manuales, semiautomáticas o totalmente automáticas de escrutinio? Quisiera su análisis breve, por supuesto, de lo que pasó en Venezuela en esa elección en la que Edmundo González resultó el triunfador. Y de largo, de acuerdo con estas, llamémoslo, cuartas actas venezolanas que tuvieron la previsión los partidos de oposición a Maduro de recogerlas. Pero a final de cuentas se impuso la decisión dictatorial de Maduro, seguida ahora por una intervención de los Estados Unidos que no terminamos de entenderlas y de defender a la democracia se trata.
3: Bueno, yo creo ahí que lo que hizo realmente María Corina Machado y 20 Venezuela, creo que se llamaba, de crear una infraestructura paralela con una tecnología oculta en la que realmente sorprendió al mundo entero, no solo a Venezuela. Y me parece que para haber alcanzado esos niveles de recopilación, cogimiento, procesamiento, resguardo, la cadena de custodia de esas actas. Ella tenía apoyo, evidentemente, de transnacionales de la informática y de las comunicaciones. O sea, sí, solos no hay cómo, porque se requieren unos potentes motores de procesamiento con esta inteligencia artificial, con blockchain, y resguardar eso para confrontar fue realmente un éxito, una demostración que desde el punto de vista ciudadano sí se puede controlar las elecciones. Si hay cómo controlar los abusos de la autoridad. Y eso hay que hacerle entender a la comunidad. Porque hoy, lamentablemente, quienes alcanzan el poder, quieren alcanzar el poder electoral para, con estas leguleadas, estas trampas, beneficiar a unos y a otros. Y es inentendible, desde luego, que luego de este proceso del 28 de julio en Venezuela, Estados Unidos haya tenido una posición tan tibia, tan comercial, tan mercantilista respecto a lo económico y no solucionar los problemas de fondo que vive la democracia venezolana. Ahí se requiere democracia que no existe. Yo debo haber estado en unos 10, 12 procesos electorales en Venezuela y he podido ver el deterioro progresivo y el control sobre el voto ciudadano del sistema electoral venezolano desde antes que llegue Chávez, durante Chávez y las primeras de Maduro, y ya yo no quise volver a ir, porque era avalar un sistema que estaba absolutamente controlado desde las épocas que Jorge Rodríguez, que es el actual presidente del Congreso Nacional, era el jefe del Departamento de Procesos Electorales del Consejo Nacional Electoral venezolano.
2: Bien, en su larga carrera como actor, como observador de procesos electorales, ¿pensó usted que en algún punto se iba a llegar a lo que estamos viviendo? Me refiero a nivel global, y por supuesto que aterrizaremos también en la situación de Ecuador. Un sistema en el cual los populismos siguen predominando actualmente con una tendencia hacia triunfos importantes de la ultraderecha en el primer mundo, en Latinoamérica también, que se ha ido pintando con una gran cantidad de partidos de derecha. Esos discursos y actuaciones con claros tintes fascistas que los lidera a nivel mundial el propio presidente norteamericano, supuestamente antes la cuna de la libertad y las democracias. Todo esto ante una ausencia evidente y una debilidad, una anemia total de los movimientos de izquierda. En consecuencia, ante un electorado, no solamente a nivel local, nacional, a nivel global, confundido, aturdido.
3: A ver, yo lo que creo, a mí, en parte coincido con su análisis, Gustavo, pero los partidos de izquierda también hicieron lo mismo, a través del Grupo de Puebla, del Grupo del Río, y de sus fundaciones. Por eso es que tuvieron, antes de esta corriente derechista, digamos, tuvieron éxito en América Latina. Iban de país en país, ellos cada elección va yendo, pasan de Chile a Perú, de Perú a Colombia, Colombia a Ecuador, Colombia a Venezuela, Brasil. Es decir, me parece que son más orgánicos y más organizados y tienen una estructura de organización informática, digital, mucho más disciplinada. Este caso en la derecha.
2: ¿Tiene o tenían?
3: Lo que pasa
2: piensa
3: es que
2: usted,
3: ya...
2: ¿Piensa usted claro. que se mantiene una estructura no, sí, organizada claro. De la izquierda en general?
3: Desde luego, tienen. Lo que pasa es que ya salió una derecha que se dio cuenta de lo que estaban haciendo y obviamente copiando o tratando de copiarse estos mismos sistemas, ¿no es cierto? Llegamos a estos extremos de populismo, o sea, porque lamentablemente nuestras sociedades van hacia los extremos, ¿no? Y es el desencanto de los ciudadanos, de la clase política. Y hoy estamos viviendo una corriente hacia la extrema derecha que también le hace un daño terrible a la sociedad, ¿no? Porque no hay equilibrios. Y los abusos han habido de lado y lado. Unos con mayor perfección, otros ya descaradamente. Entonces estamos llegando a estos sistemas autoritarios, autocracias, que están afectando la región, van a afectar,
2: claro.
3: Pero también con todos los problemas de orden social, de seguridad, económicos que viven los países, se ha permitido en los regímenes de izquierda, de extrema izquierda, mucho avance de estas redes de corrupción, de narcotráfico, de esto es, no había antes esto, no había, podíamos, había, sí, pero no en tal magnitud, la magnitud en la que ahora la delincuencia, los chus de corrupción, los narcos, y han ido contaminando la política y están contaminando los poderes públicos, ¿no?
2: Y eso es de la corrupción. ¿Qué decir, doctor Aguinaga, de ese otro gran eje transversal que viene de la tecnología actual? Se dice que la primera gran trampa no ocurre ya en las urnas, es decir, no va a ocurrir en Ecuador el 29 de noviembre, sino antes del voto. Está ocurriendo ya, pues plataformas digitales permiten segmentar perfectamente mensajes con una precisión casi quirúrgica a cada potencial votante, recibiendo un discurso distinto, diseñado para su perfil emocional. Es el mundo contemporáneo.
3: Exactamente, eso es lo que está pasando. Así como se segmenta y se puede segmentar y dirigirse a los millones de votantes, ¿no es cierto? Las estructuras hoy, por ejemplo, las de izquierda son más avanzadas, tienen focalizado a sus militantes, hasta en dónde viven, cómo comen, qué hacen, ¿no es cierto? Y lo mismo están haciendo los otros. Entonces, como no hay unas reglas bien claras definidas en los procesos electorales, en el Ecuador es caótico este tema, porque no hay reglas no hay calendarios definidos en la ley. Está la discrecionalidad de la autoridad con abuso de la discrecionalidad, a veces dicta normas que no garantizan equidad y una competencia adecuada, o no los dicta simplemente. Vea, el Código de la Democracia, Gustavo, entró en vigencia el 10 de agosto del 2009. ¿Dónde está el reglamento general del Código de la Democracia? Antes teníamos Ley de Elecciones y Reglamento General de Elecciones, que es el título 1 y 2 de aquí. Teníamos Ley de Partidos y Reglamento a la Ley de Partidos. Ley Orgánica de Gasto Electoral y Reglamento a la Ley Orgánica de Gasto Electoral. Yo fui autor de esta ley, no coautor, autor. El Código de la Democracia tiene 5 títulos. En el título 5 está la Ley de Partidos. En el título 4 está el financiamiento, la Ley Orgánica de Gasto Electoral. Han dictado el reglamento. Han dictado. Estoy hablando desde el 2009. ¿No le parece? Es una irresponsabilidad de todos los que han pasado por ahí, sin excepción. De todos los que se han sentado en el Consejo Nacional Electoral. Entonces, es evidente que si no hay una regla absolutamente clara y que cada proceso voy cambiando y voy dictando reglamentitos chiquitos por partes, por parcelas, ¿no es cierto? Voy cambiando las reglas del juego para proscribir o para impedir que unos lleguen o que otros no puedan.
2: ¿Diría usted que se han venido utilizando y se van a seguir utilizando trampas legales, pero profundamente antidemocráticas? Hablando justamente de lo que usted está señalando, estas reglas de inscripción que excluyen a determinados movimientos, estos procesos de democracia interna que se vuelven trampas administrativas, o estos calendarios electorales diseñados para beneficiar al incumbente.
3: Vea, el tema de la democracia interna es un invento hecho por todos los políticos, porque han incumplido todos el artículo 108 de la Constitución, todos. Solo una elección no se hizo cumpliendo el artículo 108, y de Pichincha, y de una dignidad, que fue el caso de Alianza País, Augusto Becerra, contra la candidatura del ex fiscal del Estado. La norma dice que los candidatos se seleccionan por elecciones primarias, es decir, el voto de todos los ciudadanos. Quiere decir que Alianza País debe sacar 3 o 4 candidatos y todos los ecuatorianos debemos seleccionar cuál queremos. Lo mismo el otro partido, lo mismo el ADN, lo mismo el social cristianismo. Eso quiere decir. Y el otro proceso que habla la Constitución dice procesos electorales internos. ¿Qué quiere decir? Que todos los militantes de la Revolución Ciudadana, todos los militantes de la izquierda democrática, todos los militantes del social cristianismo, tienen que ir a votar y seleccionar entre varias opciones que presenta la organización. ¿Eso ha sucedido? No. ¿Qué hicieron? En el Código de la Democracia, el congresilio ese, que copió mal el Código de la Democracia que veníamos trabajando, ¿qué hizo? Puso elecciones representativas. Eso no dice la Constitución. No dice. Entonces, ¿de qué democracia interna estamos hablando? De ninguna, porque el dedómetro, los dueños de los movimientos, de los partidos, siguen imponiendo su voluntad de quién quieren que vaya y llegue. No hay democratización interna en los partidos. Y yo sostengo que no hay legitimidad de origen en ningún candidato ni en ninguna autoridad de ley. Entonces, es obvio que ahora manipulan el reglamento. Antes era típico, se hicieron un invento de que tenía que ser en persona y que tenía que firmar y estar frente al delegado firmando y aceptando la candidatura. Entonces, ha habido modificaciones que han ido cambiando estas reglas de participación.
2: Y hasta le pongo con otro inscripciones ejemplo. Electrónicas.
3: Hoy son inscripciones electrónicas, pero le pongo otro ejemplo que es más grave todavía, Gustavo. Hay un reglamento de democracia interna dictado por el Consejo Nacional Electoral que debe tener 20 artículos. ¿Ya? Pero hay 233 reglamentos, uno por cada organización política. Entonces, yo tengo que cumplir el de democracia interna del Consejo y el de mi organización política. Entonces, ¿están publicados esos 233 reglamentos para saber de qué se trata? No. ¿Qué diferencias van a haber entre unos y otros? Entonces ahí vienen las bajo la manga, ¿no? Tiene que estar afiliado 2 años o lo que sea, cualquier ridiculez. Y es porque la autoridad no ha tenido la inteligencia de saber que eso es un problema para la participación política electoral. Y los propios partidos políticos son los sinvergüenzas que han mantenido este sistema para acomodarse. Y hay que decirles a todos, sin excepción, aquí no salva ninguno.
2: El tiempo se nos agota, doctor Aguinaga. Me permito hacerle una pregunta final, volviendo al inicio. ¿Qué grado de confianza mantiene usted en el sistema de escrutinios de Ecuador en el que se utilizarán para estas elecciones?
3: Yo tengo un grado de confianza, de lo que he visto, de 7/10. Está entre que baja y pierde el año. 7 creo que es la nota. Pero hoy, como los avances tecnológicos son tan intensos, no es competitivo, es muy vulnerable y debe mejorarse. Si no, está en riesgo, obviamente, los resultados electorales.
2: ¿Y su grado de confianza en la autoridad electoral? ¿En qué calificación le pondría?
3: Mediocres.
2: Bien. Queremos agradecerle por su presencia.
3: Gracias a usted, Gustavo.
2: Declaraciones del doctor Carlos Aguinaga. Él fue presidente del Tribunal Supremo Electoral.
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15: Son las 7:39. Vamos a hablar de inmediato sobre un tema que nos interesa a todos: la salud y la crisis del sistema público de salud, marcada en Ecuador por la falta de insumos, demoras, infraestructura deteriorada, un Instituto Ecuatoriano de Seguridad Social que no logra responder, que está modificando la forma en que los ecuatorianos cuidamos la salud. La población, cansada de la incertidumbre estatal, está migrando hacia esquemas privados que prometen rapidez, previsibilidad, acceso a especialistas, sin las barreras del Ministerio de Salud Pública o del IES. Este desplazamiento no es menor. En 2025, la medicina prepagada en Ecuador creció un 8%, alcanzando $828 millones, una cifra que revela que el aseguramiento privado ya no es un servicio complementario, sino un componente central del cuidado de la salud para sectores medios y profesionales urbanos. Este crecimiento, sin embargo, abre inquietudes de fondo. ¿Va por allí la solución? La medicina prepagada está ganando terreno porque ofrece prevención, telemedicina, chequeos periódicos, acceso oportuno a especialistas, pero también produce prácticas de racionamiento, glosas, recortes que afectan al afiliado. El país se encuentra en una transición silenciosa, pero muy delicada. La salud se privatiza de facto mientras el sistema público se debilita, pero sin una regulación robusta que garantice calidad, transparencia y protección al paciente, la pregunta ya no es solo si la medicina prepagada puede aliviar la crisis, sino si Ecuador está construyendo un modelo sostenible o simplemente trasladando los problemas del sector público al privado.
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15: Son las 8:41. Vamos a dialogar el día de hoy con un experto en el área de la salud, de estos servicios privados de salud, de la medicina prepagada. Se trata de Julio Tarré, es el gerente general de Plan Vital, uno de los programas de medicina prepagada de seguros de salud preventivos que ofrece el sistema ecuatoriano con más de 30 años de trayectoria en el sector asegurador. Julio, le damos la bienvenida. Iniciamos con esta inquietud planteada al inicio. ¿Es para los ecuatorianos la salida ante esta enorme crisis que está viviendo el sistema de salud público, la medicina prepagada?
17: Muchísimas gracias, Gustavo. Un gusto estar aquí compartiendo estos momentos. Yo creo que la medicina prepagada y los planes privados surgen como una alternativa, definitivamente, por los problemas que, lamentablemente, la salud pública atraviesa en estos momentos. Ya es de conocimiento público todos los inconvenientes que la población tiene para atender su salud y no cuenta con esa atención oportuna, eficiente, de calidad que quisiera. Lamentablemente, los planes privados no cuentan con ese nivel de índice de penetración que pensaríamos sería suficiente para llegar a una población mayor. La penetración está en el orden del 9%, es decir, que más o menos uno de cada 10 ecuatorianos cuenta con un plan privado. Y creo que ahí debemos trabajar mucho nosotros como empresas privadas para incentivar primero la adquisición de planes privados, pero por otro lado también para proponer una oferta mayor, tal vez diferente, o adicional a la que tenemos en este momento.
15: ¿Qué estadística es la que nos señaló Julio? Tenemos un poquito de problema con su audio. Quizás si le pueden asistir y mejorarlo, pero no quisiéramos interrumpir de ninguna manera. Vamos a continuar porque de cualquier manera le podemos entender lo que está expresando. Se nos escapó la cifra estadística que usted dio de cada 10 o 100 ecuatorianos. ¿Cuántos pueden acceder a este servicio de medicina prepagada?
17: Claro que sí, me desconecté los audífonos, tal ahora, vez sea eso, entonces...
15: Ahora mejoramos, sí, estamos mucho mejor. Muchas gracias.
17: Perfecto, Gustavo. Lo que les mencionaba era que el 9% es el índice más o menos de penetración de planes privados en el país. Esto quiere decir 9%. Que alrededor de uno de cada 10 ecuatorianos cuenta con un plan privado. En el país se estima a una cifra del primer trimestre de este año que alrededor de 1.600.000 ecuatorianos cuentan con un plan privado. Si a esto le sumamos 3.500.000 personas en promedio afiliados al IES, más los familiares que de alguna manera tienen algún tipo de atención también en la estructura del IES, pues vemos que llegamos a que el 50% de los ecuatorianos digamos que tenemos acceso a algún plan, sea público o privado, y que la mitad de la población se apalanca 100% en lo que el Ministerio de Salud Pública puede ofrecer. Entonces, esa es la realidad. Creo que nosotros debemos trabajar en varios frentes, Gustavo, como empresas privadas de medicina prepagada. Primero, en la educación, porque creo que hace falta mucha comunicación y entender cómo funcionan nuestros planes. Creo que eso es importante. Segundo, en proponer planes alternativos que sean más accesibles, tal vez para segmentos que hoy no pueden acceder a un plan privado. Creo que ahí debemos trabajar mucho y estar permanentemente en contacto con la población en general, no solo nosotros, sino el Estado, la academia, nosotros como compañías privadas, los medios de comunicación, para estar permanentemente educando a la población en
15: vayamos a Julio, de salud. A este punto muy importante que usted lo ha mencionado, aquellos que pueden ir hacia la medicina privada o prepagada y aquellos que no pueden. ¿Cuál es el límite? En Ecuador, de hecho, hay un salario mínimo vital que bordea, o salario mínimo unificado, que bordea los $500. Hay una canasta familiar que se le estima en $850, poco más o menos. ¿Qué ingresos puede tener o debe tener una familia? Pensemos que una familia típica de Ecuador, todavía con menores de edad, podría promediar 4 personas. ¿Cuánto debe tener para poder presupuestar un seguro de medicina prepagada?
17: Gustavo, si me permites, voy a hacer un análisis justo con la información que me comentas.
15: Por favor.
17: En primer lugar, hay que privilegiar qué es lo que quiero cubrir. Si es que yo tengo la capacidad de tener un plan completo, amplio, pues adquiero un plan completo. Pero si no tengo la capacidad para tener un plan tan amplio, debo privilegiar. ¿Qué quiero? ¿Quiero la primera capa de atención o quiero que estén cubiertos los casos graves? Personalmente sugiero siempre, si es que tengo que elegir entre los dos, elegir los casos graves. Porque el día a día, de alguna manera, se puede salir adelante. Las enfermedades agudas de día a día creo que son tratables, las consultas médicas, el medicamento que requiero, la radiografía, el examen de laboratorio. Pero las enfermedades graves ya se complica. Entonces, hoy en el mercado se manejan muchos planes que se conocen como de gastos médicos mayores. ¿Qué quiere decir esto? Que tienen cobertura importante, $500,000, por ejemplo, pero con un deducible que arranca desde $5,000, por ejemplo. ¿Qué quiere decir eso? Que los primeros $5,000 no van a estar cubiertos, y a partir de los 5,000 hasta 500,000 sí va a haber cobertura. Esta decisión de tener esa cobertura cuesta a una familia
18: de 4 personas, papá y mamá de 30 años, con 2 hijos de 2 años, de 3 años, para que tengan una idea, cuesta $85 al mes. Uh-huh. ¿Sí? Entonces, es yo digo, bastante manejable para estar cubierto en situaciones de gravedad extrema y que obviamente van a ser costosas. Los primeros gastos los vamos a asumir nosotros, pero de alguna manera creo que es más fácil, si es que tengo un costo de 500, 600 mil dólares, pues conseguir ese dinero para poder atenderme. Ahora, planes en el mercado existen desde 35, 40, $50, sin embargo hay que tomar en cuenta ciertos factores, por ejemplo la edad. Creo que es el factor más importante para tomar en cuenta. En la medida que la persona es mayor, obviamente los planes son más costosos.
15: Y vamos a ir desarrollando preguntas que van a venir sobre todo desde el público, Julio. Vamos a irlas trasladando. Nuestras redes sociales se llenan de inquietudes en este tema tan necesario, tan urgente, tan del día a día para todos los ecuatorianos. Primera pregunta, ¿por qué cuando el asegurado más necesita se le rebaja la cobertura de tercera edad al 70%?
18: Sí, y créeme que por coincidencia de este tema conversábamos ayer con un par de personas expertas, en donde, sí, lamentablemente cuando la persona menos necesita y es más productiva, los costos de los planes son menores. Cuando más necesita y ya no tiene los ingresos que en su momento tenía, pues obviamente las coberturas son mucho, mucho más costosas. Ese es el sistema. Lamentablemente, creo que en algún momento hay que elaborar un sistema. Por ejemplo, en Argentina se establece un fondo que yo lo voy pagando desde los 25, 28, 30 años para cuando en la tercera edad ya no tenga esa capacidad económica, pero tengo un plan cubierto que me va a ofrecer el servicio que necesito. Lamentablemente ahora no es así y el rango etario es el que marca el costo de un plan privado, definitivamente.
15: Allí tendría la alternativa a las personas de la tercera edad de tomar estos planes de gran cobertura que usted mencionaba.
18: Sí, obviamente con un costo más alto, pero sí es una opción. Es una opción en el mercado porque tal vez los planes con estos deducibles que yo hablaba de $5,000, si es que no elijo 5,000, sino $100 deducible, obviamente el plan es mucho más costoso. Y si es que a eso le sumamos la edad de la persona, los planes son bastante costosos.
15: Le paso otra inquietud. Le leo textualmente como nos viene. Nos dicen, le cuento una terrible experiencia. Hace un par de semanas intenté utilizar mi seguro privado de la U, de persona aparentemente trabaja en alguna universidad, con mi especialista. Sin embargo, el médico me dijo que él no trabaja con seguro privado porque recupera apenas $7 a los 2 meses. Esta quizás es una queja recurrente. Hay médicos que no quieren saber de los sistemas de salud porque señalan que sus honorarios se bajan radicalmente y al final quien queda afectado es el paciente, que aspira a que estando cubierto por un seguro de salud cubra a un especialista en forma eficiente.
18: La manera de trabajar de las empresas de medicina prepagada tiene un objetivo solidario. ¿Cuál es el objetivo solidario? Que el conjunto de afiliados que tiene una empresa le permite llegar a prestadores para negociar costos preferenciales a los que una persona no puede acceder. Pero si es que nosotros tenemos 30,000 afiliados, ese grupo de afiliados me permite llegar a prestadores y por el volumen de atenciones que yo voy a generar, el prestador me da precios preferenciales. Es decir, de esa manera nosotros como compañía de alguna manera trasladamos esos beneficios de costo a los afiliados para que no paguen tanto por una atención. Ahora, decir $7, no sé, creo que es bastante bajo hablar de $7, pero sí, por ejemplo, existen centros médicos con 30, 32, 35 especialidades en donde las consultas pueden partir desde los $10, 15, 20, 25, $30 por especialidad. Ahora, en otros casos, por ejemplo, centros hospitalarios, los médicos de los hospitales aceptan honorarios negociados con los hospitales. Entonces, claro, no son los honorarios que normalmente cobra el especialista, el profesional, sino que son honorarios un poco más bajos. Pero la idea es que haya más volumen. Ese es más o menos cómo funciona nuestra industria, nuestros servicios.
15: Hay otra pregunta. Tenemos que acelerar el paso porque el tiempo se nos agota rápidamente.
18: Con mucho gusto.
15: Esta otra pregunta se cuestiona, perdón, sobre lo que califica como una práctica recurrente de negar exámenes de diagnóstico.

0: pueda funcionar el plan.
1: O sea, lamentablemente yo conversaba también con unas personas en algún momento y me decían, ¿cómo puede ser posible que tenga que estar enfermo para que funcione mi plan? Lamentablemente la regla de juego es esa.
0: Ahora, ¿no existe
1: Aunque no es
0: un principio universal en salud que pregonan los propios médicos cuando invitan a mantener una vida sana, a hacer ejercicio diario, por lo menos periódico, etcétera, etcétera, en el sentido de que el cuidado de la salud y la medicina preventiva son la forma, desde el punto de vista económico, mejor para preservar la salud?
1: Definitivamente, y nosotros estamos a favor de eso. Los planes no son preventivos, son reactivos, es decir, cubren la enfermedad. Muchas compañías, nosotros incluidos, estamos trabajando en algunos planes desde hace algunos años en temas de prevención, pero no de cobertura. Estamos trabajando en temas sobre todo de educación, de capacitación, de recomendación, pero el costo de la atención preventiva tiene que venir de la persona. Muchas veces lo hemos dicho, el hecho de que una acción preventiva no esté cubierta no quiere decir que la persona no debe hacerse. Normalmente debemos una vez al año, ojalá una vez cada 2 años, hacernos exámenes preventivos, porque ahí viene la detección temprana de enfermedades que nos va a beneficiar primero a la persona. Pero hay muchas personas que dicen, no, si es que no me cubre el plan, entonces no me hago. El único afectado es el afiliado. El afiliado tiene que saber que tiene una protección cuando se enferme, pero que también tiene que hacer acciones preventivas en su bien. Y viene la alimentación, viene el control de la salud mental, viene el ejercicio físico, viene el control del peso, una serie de factores que tiene que hacerlos independiente de un plan privado que tenga cobertura o no.
0: Una nueva pregunta, ¿por qué las aseguradoras privadas impugnan con frecuencia diagnósticos y exámenes prescritos por especialistas habilitados, incluso cuando existe sustento clínico y antecedentes médicos del paciente?
1: Sí, este es un tema que es complejo. Las compañías nos manejamos con protocolos, los prestadores, los profesionales también se manejan con protocolos. Muchas veces estos protocolos son diferentes porque no hay un solo protocolo. Hago un ejemplo yo siempre, digamos que un diagnóstico tiene un protocolo de A, B, C, D, de X procedimientos, pero el protocolo de la empresa es solo ABC. Entonces viene el problema de cuestionar esa D, que tal vez para el prestador sí es parte de lo que tiene que hacer y para la compañía no, y ahí viene esa conversación adicional que hay que tener. Pero yo creo que las compañías siempre están abiertas a escuchar estos temas, sobre todo con los profesionales y con los especialistas. Hay que analizar, se pide una serie de información adicional, pero la idea es esa, la idea es que la compañía cubra el protocolo exacto del diagnóstico. Si es que vamos más allá, esa es la parte que tal vez mencionan como
0: Ahora, para
1: inconveniente.
0: ir a la próxima pregunta, valdría la pena que, viniendo de un experto como usted, que nos explique qué es el copago. Y la siguiente pregunta viene sobre el copago.
1: Ya, el copago es, nosotros tenemos planes que funcionan de manera diferente de acuerdo al plan. Por ejemplo, hay planes que cubren el 80%, el 20% es del copago. Entonces, si es que yo tengo una atención de $100, la compañía me va a cubrir 80 y yo tengo que pagar 20. Esos 20 son el copago. Pero también existe un deducible. Todas estas cosas creo que son importantísimas conocerlas, Gustavo. Y para eso recomiendo yo siempre apalancarse en un corredor de seguros que es un experto y que va a estar siempre asesorando cuando se requiera y también acercarse a las compañías cuando requieran una información ampliada de cualquier concepto. Los deducibles son un valor que el asegurado o el afiliado asume en el año. Este valor puede ser de $100, 200, 500 o 5 mil, como hablábamos al comienzo. Después de que se cubre ese monto, ya empieza a funcionar el plan como tal, pero viene una cobertura en porcentaje. ¿Cómo compré el plan? ¿Un plan de 90% de cobertura, de 80% de cobertura o de 70% de cobertura? La diferencia es el copago. Si mi plan es al 70%, pues el

0: 30% será el copago.
1: Sobre el copago, venía una pregunta, permítame ubicarla. A ver, señalaba cómo y por qué ciertos medicamentos cuestan más dentro del sistema que de copago. Medicamentos o en ocasiones servicios médicos cuestan más dentro de copago que fuera de él, configurando un abuso de posición dominante y afectando directamente al afiliado.
0: Aquí hay algunas diferencias. Las compañías nos trabajamos dentro de valores normales y acostumbrados. Entonces, nosotros sabemos que hay profesionales especialistas que tienen costos que están por encima del promedio normal y acostumbrado. Entonces, ¿cómo funcionan los planes? Los planes tienen niveles de acuerdo a cada uno de los planes y al plan contratado. Si yo tengo un plan, digamos nivel 5, y voy a prestadores nivel 7, yo tengo una diferencia que tengo que pagar, definitivamente, porque mi plan no está para los prestadores de nivel 7. Entonces, ¿qué es lo que pasa? Que si es que yo en nivel 5 tengo una prestación con un máximo de $200, que es lo normal y acostumbrado, y me voy a un prestador que ese procedimiento no me cobra 200, sino 300. Entonces ahí hay una diferencia que va a haber un recorte, pero ahí hay que analizar bien cuál es mi plan, cuál es el nivel que tengo y cuál es el nivel de prestadores al que debo acceder. Si es que yo accedo a los prestadores del nivel de mi plan, no tengo esos recortes. Pero si me voy a profesionales con costos superiores a mi plan, obviamente voy a tener un recorte y voy a tener que asumir un valor adicional.
1: Ya. Julio, en términos generales, ¿cómo se comparan los sistemas de medicina prepagada aquí en Ecuador? Hablemos como punto de comparación con los países vecinos, Perú, Colombia, o con un referente universal, los Estados Unidos.
0: Bueno, no hay el plan perfecto y nosotros buscamos, hablando de la salud en general, en Colombia, por ejemplo, hay la posibilidad de contratar con una empresa privada la seguridad social, o sea, la protección social. Aquí no, aquí es obligatorio contratar con el IES o afiliar al IES a la persona. En Colombia, por ejemplo, es mixto. Yo puedo ir con la empresa pública o con la empresa privada. En Chile, por ejemplo, existen los planes privados combinados con la prestación pública. En Argentina también existen opciones híbridas. No hay el plan perfecto, pero lo que sí creo yo es que deberíamos caminar sector público con privado. ¿En beneficio de quién? Del afiliado, que es quien siempre debe estar en el centro. Entonces, que si es que yo tengo, por ejemplo, una afiliación pública, que normalmente pasa que hay personas que aportamos a la seguridad social y nunca la usamos. Y que haya un complemento con un plan privado para que me cubra el 100% de mi prestación. ¿Me explico? Es decir, que no haya valores que yo tengo que pagar porque tengo las dos opciones de cobertura. Por otro lado, que las personas que no tienen acceso, que puedan libremente comprar planes accesibles que les den acceso a una atención de salud oportuna y de calidad. De eso se trata. Y ojalá alcancemos esa universalidad en algún momento.
1: Esta próxima inquietud viene de un médico, un distinguido médico, guardamos su identidad, pues está también interviniendo como un oyente más a través de las redes sociales. La pregunta de él es, ¿qué controles internos existen para evitar glosas basadas en argumentos genéricos como no pertinencia? Cuando el médico tratante sí respalda la necesidad del examen y pone un ejemplo, señala que a veces las enfermedades autoinmunes, por ejemplo, pueden pasar por meses o por años sin un diagnóstico, pero la persona está enferma, tiene síndromes y tiene síntomas.
0: Sí, siempre hay casos de excepción, Gustavo, y al doctor que escribe, siempre hay casos de excepción. Yo creo que la tecnología avanza, ¿no es cierto? Y hablamos ahora de chatbots de salud y una serie. Nunca van a reemplazar al ser humano. ¿A qué voy con esto? que yo creo que nosotros debemos de entender que todos estamos armando un ecosistema, prestadores, profesionales, médicos, nosotros compañías y el afiliado. Estamos en un mismo lado. ¿Qué es lo que queremos? El beneficio de de esa persona. Creo que siempre habrá excepciones para sentarnos a conversar. El doctor menciona las enfermedades autoinmunes. Definitivamente no todas las enfermedades y los diagnósticos son iguales y hay que hacer excepciones. Los protocolos, por ejemplo, están ahí para el 93% de los casos, pero siempre van a haber 7 que se salen de una línea y que hay que analizarlos y conversarlos de manera independiente. Conocí un caso yo, por ejemplo, hace muy poco. El seguro no cubre, por ejemplo, probióticos, ¿sí? No cubre vitaminas, por ejemplo. Sin embargo, hay un caso de una persona afiliada que tiene problemas de gastritis y tuvo algún diagnóstico que no recuerdo, creo que tenía que ver no recuerdo exactamente, pero aquí es a lo que voy, que los medicamentos para tratar ese diagnóstico le hacían daño a su gastritis. Pero si nosotros analizábamos los medicamentos para la gastritis, no tenía que ver con el diagnóstico primero. Entonces, obviamente no es parte de esa reclamación. Sin embargo, hay que aceptarlo, porque es una realidad. Es un medicamento que está afectando a una condición del paciente que tiene una gastritis. En fin, yo lo que creo es que siempre tenemos que trabajar en conjunto y conversar estos temas.
1: Otra pregunta que se hace, ¿por qué si yo tengo un seguro médico privado, medicina prepagada, y tengo un accidente de tránsito en el cual salgo herido o salen personas heridas, se tiene que recurrir al sistema público, al SPAT?
0: Sí, como el primer nivel de atención siempre va a ser el SPAT, lo que dicen las condiciones contractuales y la ley obviamente está ahí. En un accidente de tránsito, por ejemplo, el SPAT siempre tendrá que funcionar primero.
1: Bien, otra inquietud, esta ya es propia nuestra. ¿Cómo está el tema de controles aquí en Ecuador? Una persona, si tiene una relación con una aseguradora, tiene una relación directa, posiblemente intermediada por un broker, pero ¿qué pasa si la persona no está de acuerdo con lo que el dictamen de la aseguradora señala? ¿Hay alguna autoridad a la cual puede recurrir para una mediación o un arbitraje?
0: Nosotros somos nuestro ente de control es la Superintendencia de Compañías, Valores y Seguros. Es el camino para que un afiliado, en caso de alguna disconformidad en el manejo de un reclamo o con un plan, puede llegar a la superintendencia y presentar, por ejemplo, un reclamo a la superintendencia. Y la superintendencia hace y realiza el análisis respectivo. Y puede ser que la superintendencia diga, no estoy de acuerdo con una negativa, por ejemplo, así que procedan al pago correspondiente y la compañía lo que tiene que hacer es pagar. Y en el caso de nosotros como compañía, como en la empresa, no tenemos muchos reclamos, se llaman reclamos administrativos en la superintendencia, porque tratamos en los casos que hay controversia, solucionarlos con el afiliado. Sin embargo, siempre es un canal para el afiliado el contar con la superintendencia, que no es nuestro ente de control.
1: Bien, ¿cómo está? Hablemos ya de su empresa, de sus planes, de la proyección que usted le da como gerente general. ¿Cómo está Plan Vital en el tema de garantizar que la medicina prepagada sea un sistema de prevención real, no solo un mecanismo de contención de costos?
0: Sí, la contención de costos es creo que el corazón de la industria. ¿Por qué? Porque lo que nosotros queremos es, a un costo menor, atender todos los requerimientos de nuestros afiliados. Esa es la razón de ser nuestra. Y claro, no es un tema fácil. Hay todos los meses, hay condiciones que no se toman en cuenta, tanto hospitalarias como ambulatorias, se sube el costo, hay que irlo controlando y en fin. Pero una de las razones que nosotros queremos y por lo que nos esforzamos diariamente, Gustavo, es para que la persona en general tome una conciencia. Y volvemos a los temas que hablábamos en algún momento, Gustavo, de la prevención. Hay muchas enfermedades que son, que se las conoce inclusive como enfermedades de sistema de vida. Es decir, que se producen de acuerdo a cómo es mi vida y que pueden ser previsibles. Esto tiene que ver mucho con la alimentación, con el ejercicio físico, con el sueño de nuestro y con sobre todo el control del estrés. Pero aparte de eso, una serie de cosas que son esfuerzos, yo diría, Gustavo, pequeños, pero que las personas no conocen y que eso a la larga, cuando llegamos a una tercera edad, tal vez nos puede pasar factura. Entonces, yo lo que considero es que nosotros debemos trabajar mucho en nuestra salud, ser conscientes y que creo que nos va a ir mucho mejor. Gustavo, me permito ofrecerte enviar un libro que nosotros sacamos hace poco, que se llama Proyecto Longevidad, en donde sabemos y hablamos de que la expectativa de vida de las personas ahora es mayor y está alrededor de los 80 años. Conocer personas de 90, 95 y hasta centenarias ahora es mucho más común de lo que podía ser antes. Pero si vamos a vivir más, busquemos cómo vivir bien, porque esos años tenemos que ser de alguna manera autosuficientes. Y lo podemos hacer con un sistema consciente de vida, de bienestar. No con extremos, pero sí siendo conscientes de qué es lo que tenemos que hacer. Ahí estamos trabajando mucho, le voy a hacer llegar el libro,
1: Por
0: Gustavo,
1: favor, gracias.
0: y ojalá le voy a hacer llegar unos cinco para que los pueda compartir con su audiencia. Nos encantaría, Gustavo.
1: Muchísimas gracias. Bueno, llegando ya al final del diálogo, este interesante diálogo, Julio, hay una idea general, no solamente en Ecuador, en el mundo, de que las compañías farmacéuticas, los colegios, las agremiaciones médicas tienen un lobbying muy importante, equipos de gestión para tratar de conseguir que el entorno sea favorable a sus intereses. ¿Cómo está el sistema en Ecuador? ¿Qué es lo que están haciendo, han hecho las autoridades con respecto a los sistemas privados de salud, a la medicina prepagada, para convertirla en un instrumento posible, amigable para la población, sobre todo en un modelo sostenible?
0: Tú lo has dicho, Gustavo, el modelo que nosotros manejamos tiene que ser sostenible. A mí me preocupa que si continuamos como estamos hasta ahora, puede ser que no sea muy sostenible el modelo. ¿Por qué razón? Porque hay una gran diferencia. Mientras la inflación de nuestro país está en el orden del 1, del 2%, exagerando, la inflación médica está en el 12 o 14% cada año. Y eso es preocupante porque si es que sigue a ese ritmo, los planes van a ser impagables. Entonces, bien mencionabas al comienzo, el mercado tuvo un crecimiento del 7-8%. Los incrementos anuales de los planes privados están en el orden del 4, 5, 6%, pero no llega al que debería ser realmente. Entonces, vienen algunas decisiones de las compañías para que los costos no se disparen como realmente deberían por el incremento de los costos de la atención. Ahí debemos trabajar mucho. Definitivamente nosotros somos y queremos que así nos vean como un aliado, y no solo el afiliado, sino todos los prestadores, el Estado, cómo trabajamos en conjunto, porque creo que la información que diste al comienzo, que es muy importante. Es un mercado que genera 830 millones de ingresos, pero que también genera 600 millones de costos de atención. Entonces, 600 millones de dólares de atención médica a una parte de la población del Ecuador es muy importante. Y entonces, dentro de ese esquema, creo que debemos trabajar en conjunto para
1: Está,
0: convertirnos en realidad en ese aliado que nosotros somos y queremos ser para
1: como está
0: todos.
1: dicho de paso, Julio, y con esto terminamos, en promedio, el costo de las medicinas en Ecuador comparado con otros países.
0: En algunos casos, 300% más caro. Hay de todo, ¿no? Hay unos que se puede decir que están dentro del promedio regional y mundial, pero hay casos en donde nosotros tenemos medicamentos que cuestan $1.500 cuando afuera cuestan 500. Sí, sí hay mucho de eso. También tenemos que trabajar en ese sentido.
1: ¿El Ministerio de
0: Y
1: Salud Pública hace algún control del precio de los medicamentos?
0: sí, definitivamente, claro que hace un control. Sin embargo, no es un control total. Creo que falta ahí un poco de análisis para tener realmente los precios que sean los correctos. De eso se trata.
1: Muchísimas gracias, Julio, por haber tenido la oportunidad de hablar de este tema tan importante como la salud. Además, esa alternativa que surge en Ecuador cada vez con más fuerza, la necesidad de medicina prepagada ante la crisis, profunda crisis que está sufriendo la salud pública en Ecuador. Gracias por haber estado con nosotros.
0: A ti, Gustavo, siempre un gusto compartir contigo este tiempo.
1: ¿Han escuchado a Julio Tarré? Él es el gerente general de una de las compañías del sector asegurador de medicina prepagada, Plan Vital. Son las 9:16.
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0: Las 9:19. Hace pocos días, Román Carabajo, uno de los concejales del Cantón Cuenca, señalaba que la ordenanza para prohibir a dos personas circulando en una moto no avanzaba, estaba congelada en la ciudad de Cuenca, simplemente porque no se la ponía en el orden del día en el Consejo Municipal. Consejo Municipal que, dicho sea de paso, ha venido trabajando en forma extraordinaria, es decir, sin abrir la agenda para que se puedan introducir temas de interés. La alcaldesa de Cuenca, Marisol Peñalosa, señala que varias ordenanzas prioritarias están en agenda y que se tratarán antes de finalizar el año. Una de ellas, la prohibición de dos personas en moto.
1: Ese es el objetivo, que en este año estén listas estas ordenanzas muy importantes.
2: Varias ordenanzas aspira a aprobar este mismo año la alcaldesa de Cuenca, Marisol Peñalosa, entre ellas aquella que prohíbe dos personas en moto.
1: Nos interesa a nosotros mucho el tema de seguridad. Ahora está en las manos del equipo técnico, revisando todos los aportes y los informes luego de las mesas de trabajo que tuvimos. Esperemos que en estos días ya nos pasen el borrador final con los aportes, recomendaciones desde la Policía Nacional, desde la DGM, desde el EMOB, desde los concejales y más autoridades desde la gobernación, que también nos dieron aportes importantes, tener ese borrador final y poner al debate muy pronto.
2: La ordenanza de control es otra de las que se aspira a debatir tras denuncias de presuntas construcciones irregulares en la ciudad.
1: El día jueves tuvimos una comisión muy importante del directorio del Consejo de Seguridad Ciudadana, en el cual, mediante un informe técnico y sobre todo social y conociendo la realidad, qué es lo que está pasando en el Cantón Cuenca por la inseguridad, ellos solicitaron que se retome esta ordenanza de control. Es así que ahora está en las manos ya tanto de la Presidencia de Seguridad y también la presidencia, de que está a cargo desde los cuerpos normativos, para que puedan hacer ese análisis pertinente y de esa manera poder hacer un pronunciamiento y socialización y poner al debate. Estamos analizando de forma técnica y jurídica. Nuestros compañeros concejales de las diversas comisiones están trabajando en aquello. Ese es el objetivo, que en este año estén listas estas ordenanzas muy importantes, y esperemos que sea antes. Tanto la ordenanza de dos en moto, la ordenanza de mercados, la ordenanza de control y también de inquilinato, y hay otros cuerpos normativos que estamos trabajando y analizando. Esa también está dentro de la hoja de ruta.
2: Finalmente, la alcaldesa se refirió a una inversión en educación que hará el municipio, la recontratación de algunas hormiguitas chúa, entre otros temas.
1: Espero muy pronto tener ya el ok y el borrador final para de esa manera intervenir en la educación que tanto necesita.
3: ¿$1 millón
1: aproximadamente? Yo creo que eso se necesita una aclaración. ¿Por qué? Porque muchos de ellos ya han conseguido trabajo. Algunos de ellos, hubo un concurso muy importante que más de 5 personas están ya en nómina. Les recuerdo que en este caso se está haciendo por fases para que ellos ya puedan ser parte del equipo de MAGP. 5 de ellos ya son parte del equipo. Hubo un concurso, hubo un proceso, una entrevista, y a la vez ellos ya están trabajando. Para el tema de los contratos con las 3 grupos, grupo A, grupo B, grupo C, algunos ya tienen trabajo y se va a considerar la mayoría de ellos que sean parte de este trabajo. Muchas gracias.
4: Sobre la deuda con los medios de comunicación, ¿se está activando algo con Contraloría, alcalde?
1: Sí, ya se envió el documento a Contraloría.
2: Para el noticiario de Antena 1, reportó Jorge Isaac Peña.
0: 7 líneas de buses urbanos ampliarán sus recorridos en Cuenca. Se lo hará a partir del próximo día lunes.
2: Pablo Carballo, director de movilidad del GAD de Cuenca, dio a conocer las 7 líneas de bus que ampliarán sus frecuencias y rutas a partir del próximo 1 de septiembre.
5: La línea 1, que es la línea Lirios Muñeca de Piedra, llegaba normalmente hasta Muñecas de Piedra, vamos a llegar ahora hasta Ucubamba. En el caso de la línea 5, que es complejo Totora Cocha hacia el Colegio Borja, tenemos desde la calle El Cóndor, donde normalmente teníamos la última parada, ahora llegamos hacia el Parque de los Alpes. La línea 13, que es la del IES hacia el Tejar, aquí tenemos un alargue en la parte norte, que es la del sector de Racar, y cruzamos la Mutualista Suay y hacemos un giro hacia el Carmen de Sinincay para tener una mejor cobertura en el servicio. De igual manera, la línea 10, que es Paluncay, Puente de Misicata, tiene 2 alargues aquí. La una es hacia la escuela Dora Canelos, y de igual manera hacia el centro parroquial de Checa. La línea 19, Orquídeas Tennis Club, en esta es en la cabecera de las Orquídeas. Antes llegábamos hasta el sector de las Orquídeas, ahora vamos a llegar hacia el parque Nuestra Casa para poder generar la cobertura de la gente que baja a pie a través del bosque y tener una frecuencia constante en ese sentido. La línea 14, el Valle Feria Libre, esta ya comenzó a funcionar, sobre todo en el sector del Hospital del Valle. Desde el valle baja hacia el hospital por la vía hacia el despacho, pero también tenemos ciertos alargues, como por ejemplo hacia San Antonio de Gapal. Normalmente aquí teníamos un único circuito, estamos completando un ramal, y de igual manera en el sector del despacho para completar el servicio de transporte. Y finalmente tenemos la línea 26, Checa Mercado 27 de Febrero. Esta línea tiene dos ramales nuevos, una que va hacia el sector La Piedra y otra hacia el sector de Tixán específicamente. Y en la línea 23, Rayo Loma Cementerio, de igual manera tenemos un alargue en el sector de Rayo Loma para conectarnos hacia la parte posterior del zoológico Amaru y tener esta cobertura de gente y llevarla hacia la ciudad. ¿Qué es lo que pretendemos? Que en ciertos horarios, sobre todo en inicio de clases o jornada laboral, así como mediodía y tarde, tres frecuencias normalmente por día, se genera una mejora de un alargue o de estas líneas o ciertos ramales, que lo que buscan es captar a la gente que necesita llegar hacia la ciudad por trabajo o estudio, y en la tarde de igual manera regresar a esa gente hacia sus casas. Estos alargues inician el 1 de septiembre con el inicio del año escolar, y vale la pena también mencionar que son pilotos. Si es que tiene mucha demanda y se evidencia que requiere mayor número de frecuencias para esta cobertura, se hará esos cambios. Si es que en cambio tiene baja demanda y no requiere de dos alargues, por ejemplo, o dos ampliaciones de ruta en ciertos horarios, se podrá validar en qué horario sí tiene mejor cobertura. Entonces, en función de esta evaluación, siempre estos alargues van a tener mejora, y eso también quiere decir que no son estas las únicas 7 líneas que van a tener este beneficio, sino en función de la evaluación permanente, se pueden hacer nuevos ajustes a las líneas de transporte.
2: Para el noticiario de Antena 1, reportó Jorge Isaac Peña.
0: Son las 9:27, momento de presentarles la información internacional. Colas en las gasolineras y un solo tema de conversación primaba hoy en las calles de Teherán, horas después de que Estados Unidos anunciara una serie de nuevas medidas para intentar asfixiar la economía iraní. El gobierno de Colombia, por su parte, suspende las emisoras de paz, el único punto del acuerdo con las FARC que se ha cumplido completamente. Por otra parte, Trump insiste con imponer una tarifa altísima a las visas H-1B. Ahora busca que sea $103,000. Esto y más les presentamos de inmediato en nuestro enlace con Radio Francia Internacional.
3: Hablamos ahora de Latinoamérica. En Haití, la violencia no da tregua. En la noche del domingo al lunes, bandas armadas han vuelto a atacar la localidad de Kenskov, matando a más de 40 personas en una iglesia, en un campamento de desplazados, sumándose este a más episodios de criminalidad en los últimos meses, cuando falta poco más de 3 meses para las primeras elecciones presidenciales en una década de este país, el más pobre de las Américas, como puntualiza Ricardo Dorado.
6: Una noche de terror. Así ha descrito el alcalde de Kenskov, la localidad a alturas de la capital de Haití, Puerto Príncipe, el ataque por parte de bandas armadas que ha dejado más de 40 muertos. Este ataque y que otras muchas siguen desaparecidas. Tras lo ocurrido, el primer ministro Alix Didier Fils-Aimé expresó su profunda compasión a las víctimas y sus familiares y anunció el despliegue de refuerzos. Haití, país más pobre de las Américas, atraviesa una crisis política, económica y de seguridad grave desde hace años. La Organización Internacional para las Migraciones calcula 1,5 millones de desplazados a raíz de las violencias de las bandas en un país de 11 millones de habitantes. Mientras tanto, las Naciones Unidas respaldan la fuerza de supresión de bandas destinada a apoyar la policía haitiana en la lucha contra los grupos armados y que debería alcanzar su efectivo total previsto de 5.500 agentes en el otoño de este año.
3: Gracias, Ricardo. Seguimos en la región. Asciende a 6.509 el número de fallecidos por el doble terremoto en Venezuela de hace 2 meses, mientras se siguen removiendo aún escombros para buscar un sinnúmero de desaparecidos. Entre las víctimas figura un grupo de migrantes que habían sido deportados desde Estados Unidos el día anterior al sismo y estaban retenidos en un hotel de La Guaira. Fueron sus familias quienes pidieron justicia este lunes al gobierno denunciando que no les han dado nada de información sobre ellos. Oswaldelis Núñez es la madre de uno de los fallecidos del vuelo 164 aterrizado en La Guaira un día antes del terremoto.
7: Y el día que se venían, bueno, se escuchaba que estaban muy contentos, muy alegres, todos, pues, y bueno, vinieron fue a morirse todito, porque los que vinieron en ese vuelo, la mayoría se murió, más de 100 personas. Se llamaba Hotel Santuario, por eso fue un nombre que le pusieron ellos, por eso eran unas instalaciones del CELIN. Él estaba detenido, todos ellos estaban detenidos. No sintieron las alarmas de terremoto, cómo corrían si estaban presos. A ellos, cuando en el primer terremoto, el CELIN los empujó y no los dejó salir. Pero como vino el segundo terremoto y todo se cayó, los del CELIN se murieron también. Parece que murieron 30 y pico de CELIN. Eso no lo dicen tampoco. Que el vuelo 165 y 166 sí se los entregaron. Listo, los montaron en un autobús y a entregárselo a sus familiares. ¿Por qué el vuelo 164 no hicieron eso? Mi hijo estuviera vivo. Porque si no tenían antecedentes penales, por lo menos mi hijo no tenía. Aquí en Venezuela ni en Estados Unidos. ¿Por qué lo detienen? ¿Por qué no? ¿Por qué los privan de libertad? Entonces ahí es violación de los derechos humanos, delitos de lesa humanidad, y con eso es que vamos a hacer nuestra denuncia. Hay que buscar la manera de que este gobierno se haga responsable. Ahí tiene que salir un culpable.
3: Escuchábamos a Oswaldelis Núñez, madre de uno de los fallecidos del vuelo de deportado 164, entrevistada por Justine Fontaine. Hablamos ahora de medio ambiente. Las series de ola de calor en Europa y un verano históricamente seco ya están pasándole factura al campo francés. Los productores de granos, de frutas y verduras y del sector ganadero anuncian un desplome de su producción este año, con pérdidas económicas y posibles aumentos de precio, como nos detalla Rafael Morán con la redacción de RFI.
8: Con pérdidas de producción que alcanzan los 100% para las alcachofas y 60% para los brócolis en una de las principales cooperativas de Bretaña, el agro francés padece ya los efectos de un verano ardiente. Las temperaturas históricamente altas con picos que superaron los 40 grados Celsius durante varios días y largas semanas sin una gota de lluvia golpearon duramente al sector de la papa, por ejemplo. Geoffroy Devry, presidente de la Unión Nacional de Productores Franceses de Papa, anticipa una caída del 23% de la producción.
9: El año pasado el rendimiento por hectárea en 2025 fue de algo más de 43,5 toneladas. Y este año, por el momento, la previsión se sitúa en torno a las 34,5 toneladas.
8: En varias regiones francesas, los apicultores también constatan que las abejas sufrieron del calor. Romain Lacote es productor de miel en el centro del país.
10: La sequía hace que haya menos néctar en las plantas, y sin néctar, las abejas se mueren de hambre. La primera señal de la hambruna en las colmenas se ve cuando las abejas se quedan encerradas. Luego, en una segunda etapa, cuando no encuentran alimentos, empiezan a comer sus propias larvas.
8: La ministra francesa de Agricultura anunció una serie de ayudas financieras para los agricultores impactados por la sequía.
3: Gracias, Rafael Morán. Y hasta aquí llega la actualidad en Radio Francia Internacional. Recuerden que nos pueden volver a escuchar en rfimundo.com. Hasta la próxima.
0: Cuando son las 9:33, finalizamos este noticiario agradeciéndoles por su atención, invitándoles cordialmente a continuar en nuestra sintonía.
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Los zurdos no la han tenido nada fácil. El mundo ha sido construido para diestros. Solo el 10% de las personas en el mundo son zurdas. Son claramente una minoría. Un capítulo de la serie animada Los Simpson, en el que Ned Flanders, el vecino de la familia, abre una tienda para zurdos con elementos adaptados. Es quizás una de las imágenes más fáciles para explicar la dificultad. Actividades tan simples como escribir, usar un mouse o tijeras, o incluso algunos deportes como el tenis, pueden resultar un inconveniente para quienes tienen como mano hábil, entre comillas, la izquierda si las herramientas no están adecuadas. Famosos zurdos hay muchos. Maradona y Messi, McEnroe y el zurdo de oro, Andrés Gómez Santos, el gran tenista guayaquileño, Churchill y Chaplin. Y en la música no hay escasez, como veremos en el programa de hoy. Para los músicos la cosa también ha sido complicada. Como todo lo demás, los instrumentos están hechos para diestros. A simple vista no hay problema, pero, por ejemplo, en la guitarra o el bajo, cada mano tiene una función diferente. Si simplemente se gira el instrumento, las cuerdas se invierten y no se puede tocar en la posición original. Fue apenas en la década de los 90s cuando la fabricante de guitarras Fender estrenó una guitarra para zurdos. Los músicos se han tenido que adaptar a las limitaciones. Pero aquí están Jimi Hendrix o Paul McCartney o Mark Knopfler, indiscutidos clásicos de la música, siendo zurdos y siendo genios, por no hablar de otros que no estarán en el programa de hoy, como Mozart o David Bowie. En el programa de hoy les presento a ese 10%, a esos que se adaptaron, a los zurdos. Y para empezar este programa, les voy a presentar al más famoso de los zurdos. Me refiero a Paul McCartney. Aquí está una versión no muy conocida de un tema muy conocido. Aquí está Paul McCartney y Wings con Maybe I'm Amazed.

0: Maybe I'm Amazed, una canción escrita por el músico inglés de Liverpool, Paul McCartney, lanzada por primera vez en su primer álbum de solista, McCartney, el 17 de abril de 1970, muy cerca de que los Beatles se hubiesen separado par de meses antes. Y la versión del álbum nunca fue lanzada como un sencillo, y aún así fue una de las más famosas canciones de Paul McCartney. Esta versión que acabamos de escuchar junto a Wings, la banda que fundara tiempo después, desde el álbum, una película en realidad que después se convirtió en un álbum llamado One Hand Clapping de 1976. Paul McCartney es uno de los más famosos zurdos de la historia. Los otros Beatles hablaron sobre la zurdera de Paul McCartney. Dijeron que él podía tocar con las cuerdas invertidas o con las cuerdas para diestros. Pero Paul McCartney eligió su primer bajo, un Hofner, marca Hofner. Lo eligió en Hamburgo porque tiene una forma simétrica, como si fuera un violín. Aunque era un modelo para diestros, él invirtió las cuerdas y así se hizo la leyenda de Paul McCartney. Otro famoso zurdo, aquí está Mark Knopfler junto con Dire Straits, aquí está de su álbum Communiqué de 1979, esta versión del mismo año, Live at the Rainbow en Londres, en vivo en el Rainbow de Londres, Lady Writer.
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el baterista norteamericano Stuart Copeland con Don't Box Me In, de la película de Francis Ford Coppola Rumble Fish de 1983. Copeland es uno de los grandes, de los más grandes bateristas del siglo XX, creo yo. Él es zurdo, pero su equipamiento de batería es para diestros. Él así aprendió, así se acostumbró y así se hizo baterista. Él fue autodidacta, pero creció con muchas influencias musicales en su familia. Su padre era músico y compositor de jazz, aunque su actividad principal era ser agente de la CIA. Fue agente de la CIA en países como Líbano, donde planificó una... Líbano e Irán,

All Along the Watchtower. Jimi Hendrix, desde su álbum Electric Ladyland, esta composición original de Bob Dylan, que la grabó en un año antes, en 1967, en su álbum John Wesley Harden, All Along the Watchtower, una obra maestra del siglo XX. Antes escuchábamos Lust for Life, el tema que da el nombre al segundo álbum de estudio de Iggy Pop, el cantante, el brillante cantante estadounidense, de 1977, este tema. Estamos haciendo un recorrido por los grandes zurdos en la historia de la música del siglo XX, por cierto. Pausa.

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1: Hoy estoy hablando de los zurdos, o estamos escuchando música creada por zurdos. Un grupo de científicos de la Universidad de Oxford halló que un gen que está relacionado con la propensión de utilizar más la mano derecha o izquierda es algo de reciente investigación, porque ha habido a lo largo de la historia una represión a la zurdera. Durante siglos, las personas zurdas han tenido que resistir a la persecución, a la marginación social por el hecho de ser zurdos. Por ejemplo, en la Inquisición se los llegó a juzgar y a encarcelar con el argumento de que los zurdos eran obra del diablo. Todavía hoy, en algunos lugares de Japón, se reprime la utilización del lado izquierdo del cuerpo en la educación. Por ese motivo, en el Japón hay solo oficialmente un 2% de población zurda frente al 10% que existe en el resto del mundo. Ha habido una visión negativa durante siglos. Yo soy diestro de mano y soy zurdo de pierna. Cuando jugaba fútbol era puntero derecho o defensa izquierdo. En los deportes como que funciona de otra manera. A veces es una ventaja ser zurdo. En el fútbol, sin duda, para mí lo fue. Y en la música, bueno, hay ejemplos enormes. Charly García, por ejemplo, el sensacional cantante, compositor, pianista, eso es muy importante, pianista, es zurdo. Aquí está, vamos a presentar a Charly García desde uno de sus mejores álbumes llamado Click Moderno, esto es de la década de los 80s, 85 posiblemente. Aquí está Plateado sobre plateado, sombras en el mar.

Charly García con Plateado sobre Plateado, Sombras en el Mar, de su álbum Clics Modernos. Fue su segundo álbum de estudio, publicado el 5 de noviembre de 1983, dije 85 antes, es 83, con la participación de músicos de estudio en Nueva York, donde grabó el álbum, el estudio Electric Lady Studios, y Pedro Aznar, que además fungió de coproductor de este tremendo álbum, Clics Modernos. Voy a presentar ahora mismo este otro tema clásico de la música argentina. Me refiero a Esperando Nacer. Esta es una composición de David Lebón y Charly García. Originalmente fue publicado en el álbum Peperina de 1981 del supergrupo argentino Serú Girán. La versión que vamos a presentar hoy es interpretada por dos zurdos, David Lebón y Vicentico. Aquí está Esperando Nacer.

Esto era Funky, Juan del Barrio y Tres Eléctrico, un power trio que tiene la particularidad de reemplazar la guitarra eléctrica por teclados de la mano de Juan del Barrio. ¿Quién es Juan del Barrio? Es un tecladista de la música argentina, es especialista hoy por hoy en música incidental, pero integró muy buenas bandas del rock argentino, sobre todo Spinetta Jade, la banda liderada por Spinetta en la década de los 70s y 80s, fines de los 70s y principios de los 80s. Y también estuvo en Los Abuelos de la Nada, en Suéter, entre otras bandas. Voy a presentar ahora mismo, y terminando este set de música del Cono Sur, aquí está Jaime Ross. Él también es zurdo, es un buen guitarrista, pero sobre todo es un gran cantante y un gran... una gran personalidad musical, gran compositor de la música uruguaya. Lo he presentado muchas veces en mi programa, es uno de mis músicos latinoamericanos favoritos. Aquí está con un tema de Eduardo Mateo. Es una versión en vivo de Nombre de Bienes.

que no te va a gustar. Emiliano Branciani. De la triple Nelson, Cristian Cari. Mateo Moreno.

0: Escuchábamos de Eduardo Mateo, Nombre de Bienes, la interpretación de Jaime Ross y su grupo En Vivo. Hora de hacer la segunda y última pausa de Tan Lejos, Tan Cerca. Mi programa de hoy lo he llamado Zurdos. Pausa.
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Como dije al principio del programa, no la han tenido nada fácil. El mundo está hecho para diestros y se han tenido que adaptar. Uno de esos tremendos zurdos es el maestrísimo Ornette Coleman. Él nació el 9 de marzo de 1930, falleció en el 2015, fue un saxofonista, pero también tocaba la trompeta, el violín y sobre todo un gran compositor estadounidense de jazz, figura fundacional de la vanguardia jazzística en los Estados Unidos. Quiero presentarles por primera vez en este programa de Ornette Coleman. Aquí está Chronology.

0: Ornette Coleman en el saxofón alto, Don Cherry en la trompeta, Charlie Hayden, un muy joven Charlie Hayden en el contrabajo, Billy Higgins en batería, 1959. Escuchábamos desde el álbum The Shape of Jazz to Come a Ornette Coleman con Chronology. Vamos a presentar ahora mismo al maravilloso Wynton Marsalis, también zurdo, compositor, arreglista norteamericano, trompetista. Él tuvo una entrada sensacional a comienzo de los 80, su entrada a la escena del jazz. Rompió con cierta una inercia de los jóvenes intérpretes de fusión. Él fusionaba no solamente la vanguardia, sino el jazz tradicional de Nueva Orleans, muy influenciado por trompetistas como Freddie Hubbard o Miles Davis. Él ahora mismo es el líder de la orquesta de jazz del Lincoln Center, que es una orquesta de jazz sensacional y que promueve programas musicales sensacionales dentro de ese centro cultural en la ciudad de Nueva York. Quiero presentar este tremendo tema, uno de mis favoritos, de Wynton Marsalis, desde su álbum From the Plantation to the Penitentiary. Aquí está Super Capitalism.
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Escuchábamos a Wynton Marsalis con Super Capitalism en este programa que estoy dedicando a los zurdos y que está llegando ya a su fin. Quiero presentarles a un último zurdo en este programa y me refiero al maestrísimo Egberto Gismonti, nacido en Carmo, Brasil en 1947, compositor, pianista, guitarrista, multiinstrumentista, que fusiona de alguna manera la música popular brasileña con el jazz y la música académica. Tiene una extraordinaria técnica en la guitarra, en el piano, un estilo propio único. He hecho algunos programas con Egberto Gismonti, incluso un par de monográficos especiales. Vamos a cerrar este episodio 142 de Tan Lejos, Tan Cerca con este tema de 1985 de Egberto Gismonti, llamado Trenzinho da Capira.

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2: Información en Notimundo a la carta. Hoy en entrevista vamos a conversar sobre la reforma constitucional para permitir el apoyo complementario de las Fuerzas Armadas a la Policía Nacional. Los ciudadanos ya votamos y aprobamos que las Fuerzas Armadas puedan apoyar a la policía en la lucha contra el crimen organizado. Ahora, años después, pues la Asamblea llega al segundo debate de la ley para poner reglas, límites y controles a este apoyo. Lo vamos a conversar con Patricio Carrillo, exministro del Interior. También vamos a hablar con Fernando Bastías. Él es integrante del Comité de Derechos Humanos para conversar sobre lo que sucede en la cárcel del Encuentro. Hay gran preocupación de familiares y también defensores de los derechos humanos que alegan que pues no han podido comunicarse con muchos de los internos por meses. Han puesto acciones legales para que se les permita saber cómo están sus seres queridos dentro de la cárcel del Encuentro, pero no han obtenido respuesta. Lo conversaremos acá en Notimundo a la Carta. Bienvenidos.
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2: A esta hora la Asamblea debate las reformas a la Constitución que permitirán el apoyo complementario de las Fuerzas Armadas a la policía en seguridad interna. La ley antimafias llegará al pleno de la legislatura este jueves 27 de agosto. La tipificación del delito de pertenencia a organizaciones criminales es una de las claves de la normativa. Caterine Pacheco fue designada como cuarta vocal del Consejo de Administración Legislativa tras la renuncia de Steven Ordóñez para inscribir su candidatura por la Prefectura del Oro. La consejera del Consejo Nacional Electoral, Elena Nájera, califica de impresentable la reunión entre delegados provinciales electorales en Manabí y un candidato de ADN y pide su desvinculación. Ex colaboradores de Roberto Luque en el Ministerio de Energía figuran en la lista de 10 personas que la Fiscalía busca vincular al caso Progen. Este martes continúa la exposición de los elementos de convicción. El futuro de Aquiles Álvarez en el caso Triple A se definirá este 29 y 30 de agosto. La Fiscalía había solicitado la pena máxima para el alcalde de Guayaquil. En lo internacional, desde el 8 de septiembre, Canadá aplicará aranceles entre el 15% y el 50% a más de 700 productos estadounidenses en respuesta a tarifas anunciadas por la administración de Donald Trump. El gobierno de Venezuela cifra en más de 6.500 el número de fallecidos por los dos terremotos del pasado 24 de junio. Más de 600.000 toneladas de escombros han sido removidos.
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2: La Asamblea Nacional debate a esta hora las reformas a la Constitución que permitirán el apoyo complementario de las Fuerzas Armadas a la policía en seguridad interna. Se trata de una propuesta que fue aprobada en consulta popular en abril de 2024 y que habilita la participación de militares sin la necesidad de un estado de excepción. La presidenta de la Comisión de Seguridad, Inés Alarcón, aclaró que esta iniciativa no sustituirá las funciones del ejército o la policía, sino que apunta a un trabajo articulado.
3: Es importante recalcar que no se militariza la seguridad ciudadana. Ojo, no se militariza la seguridad ciudadana. Se dota al Estado de una herramienta constitucional con reglas, límites y controles frente al crimen organizado. ¿Cuándo se activan, señores legisladores, estos principios operativos? En delitos como el narcotráfico, el lavado de activos, el tráfico de armas, tráfico de personas, terrorismo, minería ilegal y demás delitos conexos que conlleva el narcotráfico. El apoyo excepcional en materia del sistema penitenciario. Sin transferencia administrativa, las Fuerzas Armadas no pasan a administrar las cárceles. Capacitación permanente en derechos humanos, uso legítimo de la fuerza, coordinación interinstitucional, coordinación que debe ser actuada, pero sobre todo, legisladores, articulada.
2: Desde el correísmo, la asambleísta Paola Cabezas cuestionó que las reformas no estipulen límites en el accionar de las Fuerzas Armadas. La legisladora señaló que la normativa corta las facultades de fiscalización de la Asamblea contra funcionarios que incurran en abusos, lo que a su criterio podría dar paso a la impunidad de miembros de las Fuerzas del Orden.
3: Artículo 11 del primer debate establecía las prohibiciones concretas. Regulaba el uso de la fuerza letal bajo los principios de necesidad y proporcionalidad y protegía la protesta pacífica. Un militar en las calles necesita saber qué puede hacer, qué no puede hacer. Un ciudadano tiene el mismo derecho. Las reglas claras no debilitan a las Fuerzas Armadas. Al contrario, protegen al uniformado que actúa correctamente. Segundo, se anuló el control político. El artículo 14 original permitía que la Asamblea fiscalizara las operaciones y convocara a las autoridades a rendir cuentas. Hoy eso ya no está en la ley. Ahora solo nos ofrecen la obligación de notificar el decreto en 24 horas. Colegas, notificar no es fiscalizar.
2: Alfredo Serrano, asambleísta por el Partido Social Cristiano, coincidió con la legisladora Cabezas acerca de artículos que fueron eliminados dentro de las reformas entre el primer y segundo debate. Además, lamentó que también se haya modificado la sección relacionada a la fuente de financiamiento de este nuevo mecanismo para enfrentar al crimen organizado.
4: Todo este esfuerzo que ha hecho la Comisión de Seguridad y el pronunciamiento del pueblo en las urnas va a depender de que si hay plata o no hay plata. Vamos definitivamente a lograr el objetivo que buscamos, que es luchar contra la delincuencia. ¿Por qué no sostener el artículo del primer debate? Que era imperativo, que obligaba a poner los recursos necesarios para lograr este accionar y que iba acorde con el pronunciamiento del jefe del Comando Conjunto de las Fuerzas Armadas. Caso contrario, compañeros legisladores, si no ponemos estos artículos que obliguen a asignar los recursos, pasará lo que pasa en salud. Nunca hay plata para comprar medicamentos, nunca hay plata para...

0: dictada en la Comisión de Seguridad de la Asamblea Nacional establece que el apoyo militar podrá mantenerse hasta por 180 días, con la posibilidad de una única renovación de 30 días adicionales, siempre que persistan las condiciones que motivaron la medida. Y este jueves 27 de agosto, el Pleno de la Asamblea Nacional tratará en primer debate la ley antimafias. La normativa fue tramitada en la Comisión de Seguridad, presidida por Inés Alarcón, quien apuntó a la desarticulación de organizaciones criminales como el principal objetivo del texto. Además, el proyecto contempla sanciones contra profesionales del derecho que, a criterio de Alarcón, operan en las audiencias para comprar sentencias, jueces y fiscales.
1: La persona que se integre a un grupo delictivo ya está cometiendo un delito.
2: Correcto, está cometiendo un delito porque no permite que nosotros podamos debilitar a los grupos de delincuencia organizada. Y lo conversábamos. ¿Qué pasa hoy cuando se detiene un cabecilla, a un capo?
1: Hemos estado llenos de cabecillas, le digo. Correcto. Porque cada rato todos de alto valor encima más.
2: Y no estamos atacando a lo que corresponde, a quienes dirigen, a quienes reclutan, a quienes sostienen los grupos de delincuencia organizada. Porque funciona como una empresa ilegal, como una empresa ilícita. Si se va a la cabeza, sigue funcionando normalmente la estructura criminal. ¿Qué buscamos con la ley antimafias? Atacar la estructura criminal a través de atacar la pertenencia funcional a los grupos de delincuencia organizada.
0: Otra de las reformas clave es la extinción de dominio. Según Alarcón, la normativa propone procesos abreviados y excepcionales en bienes que sean incautados a organizaciones criminales.
2: No basta solo con incautar los bienes. Cuando un bien no puede ser justificado, es ilícito. Mire, aquí ni siquiera hace falta entrar en más de la materia. Cuando un bien no puede ser justificado, inmediatamente es ilícito y debe pasar a manos del Estado. Y el Estado debe ser quien vende ese bien o quien lo utiliza incluso para desarrollo social.
1: Pero esa ley ya existía.
2: No, lastimosamente hoy no existen sentencias por incautación de bienes por ley de extinción de dominio. No existen sentencias por ello, porque justamente los procesos son muy largos. Hoy estamos proponiendo procesos abreviados donde el Estado ecuatoriano pueda tener la capacidad de tener esos bienes, incautar esos bienes y poder hacer uso de los bienes, que es lo que hoy necesitamos.
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0: Bueno, pues como ya sabíamos, la ciudadanía ya había dado su respuesta en las urnas en 2024. Aprobó que las Fuerzas Armadas puedan apoyar a la policía en la lucha contra el crimen organizado sin depender de un estado de excepción. Ahora, más de 2 años después, la Asamblea llega al segundo debate de la ley que debe ponerle reglas, límites y controles a ese apoyo. El desafío es enorme, darle al Estado herramientas para enfrentar a organizaciones criminales cada vez más violentas sin convertir en permanente lo que constitucionalmente debe ser excepcional.
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0: Nos acompaña a esta hora Patricio Carrillo, él es exministro del Interior. ¿Cómo está? Muy buenas tardes, general, gracias por estar con nosotros.
4: Buenas tardes, Gisela, muchas gracias por la invitación. Un saludo a todos quienes nos escuchan a esta hora.
0: Muchísimas gracias. En general, han pasado más de 2 años desde que los ecuatorianos pues aprobamos esta reforma en las urnas. ¿Por qué hemos tardado tanto en construir el marco legal para aplicarla y qué consecuencias ha tenido esa demora en la lucha contra el crimen organizado?
4: Bueno, efectivamente, me parece que fue el referéndum de abril del 2024 cuando los ecuatorianos decidimos que efectivamente existe una reforma constitucional para que personal de Fuerzas Armadas actúe complementariamente en algunos delitos específicos contra el crimen organizado. El debate, me parece que en la Asamblea Nacional, más allá de ocupar los tiempos que exige el proceso, ha sido un debate que no se ha nutrido adecuadamente. Yo creo que todos entendemos la necesidad de la participación militar en las condiciones criminológicas y sociológicas que estamos viviendo. Sin embargo, una vez que uno analiza los textos, se da cuenta de que es realmente algo muy, muy, muy básico. El tema de la seguridad, primero hay que despolitizarlo. En segundo lugar, no es un tema intuitivo, no es un tema que amerite unas simples reformas a determinados artículos del COIP o de la propia Constitución. Este es un tema que va mucho más allá. Las decisiones en esta materia tienen que tomarse sobre una evidencia, y para eso hay una estructura, como el Consejo Nacional de Seguridad Pública y del Estado, que debía haber emitido un informe respecto de esto. No lo he visto. Hoy habrá que esperar, pero no soy muy optimista, en virtud de que a mí me parece que más allá de la del trabajo necesario que tiene que hacer articulado, coordinado, integrado Policía Nacional con Fuerzas Armadas y Fiscalía y todo el sistema de justicia, en definitiva, hay un desgobierno político de la seguridad. Reaccionar únicamente desde la fuerza no nos va a llevar a donde necesitamos, ni la cooperación internacional desde la visión geopolítica de los Estados Unidos. Eso simplemente será un tema ligado a los intereses que tenga Estados Unidos y unas reacciones tanto de Fuerzas Armadas y Policía Nacional. Pero lo multidimensional, lo ambiental, no se va a lograr una transformación con eso.
0: ¿Le parece, Patricio, si es que vamos analizando el proyecto y lo que establece para darle, para entender el argumento que usted nos acaba de plantear, por favor, ya? A ver, el proyecto entiendo que establece que las Fuerzas Armadas intervengan únicamente cuando exista una insuficiencia operativa, objetiva y verificable de la policía. Me pregunto yo, que creo que como cualquier ciudadano, ¿quién va a determinar realmente cuándo la policía ha sido superada y cómo evitamos que esa excepcionalidad termine convirtiéndose en una regla?
4: En la práctica debería ser el Consejo de Seguridad Pública del Estado quien determine, pero no, en la realidad, si eso sucediera, se acaba el Estado. Sin policía se acaba el Estado, así de simple, y tendría que únicamente la participación de Fuerzas Armadas con apoyo policial. Por eso insisto yo en el desgobierno político que existe de la seguridad. Hay una resistencia política que uno no entiende a reconstruir las instituciones, y cuando hablo de reconstruir es fortalecerlas desde lo presupuestario, en términos de una inversión tecnológica, en términos de una inversión en equipamiento adecuado, en términos de una capacitación y muchos otros temas.
0: Pero esa reestructuración,
4: que vayan usted, y que los conozcan.
0: ¿No lo entienden o no hay, no la pueden hacer? Porque no hay financiamiento.
4: No, yo creo que no hay voluntad política. No hay voluntad política para eso.
0: ¿Pero
4: el crimen organizado ya no es un fenómeno vinculado únicamente? Eso habría que preguntarle al gobierno, pero el crimen organizado ya no es un fenómeno vinculado únicamente a mercados criminales. Es una red mucho más amplia que abarca actividades absolutamente lucrativas y que va mucho más allá de el tema de Fuerzas Armadas y Policía Nacional. Tiene que ver con economía conductual, tiene que ver con educación y cultura, tiene que ver con la política y tiene que ver con la vida cotidiana de las personas. La descomposición a la que está llegando el Ecuador es estructural. Y esto no solamente que tolera ya la economía ilegal y no censura a las personas que viven de la economía ilegal. Si estamos hablando de un quintil del PIB, 20 mil millones de dólares de economía ilegal, eso quiere decir que ya nadie censura estos temas, ni en lo social ni en lo político. Y por consiguiente se invisibilizan muchos temas que tienen que ver con las violencias cotidianas que estamos viviendo.
0: Es decir que no hay voluntad política, dice usted, porque ha penetrado tanto las bandas del crimen organizado que ya son ellos más bien los que están tomando decisiones en este momento, ¿o qué?
4: Correcto, y el desgobierno político es porque únicamente se ha encargado a las dos instituciones la respuesta, a Fuerzas Armadas y Policía Nacional, y con ellos no vamos a lograr construir entornos favorables y entornos protectores. ¿Cuáles son los entornos protectores? Aquellos que tienen un nivel mínimo de educación, cultura, capacidad organizativa, resiliencia y muchos aspectos que tienen que ver con lo cotidiano. Esto está quedando al margen y únicamente se cree que elevando las penas o que transformando a las Fuerzas Armadas en temas coercitivos y policíacos vamos a resolver el conflicto. Y por ahí me parece que hay toda una equivocación.
0: Ahora, usted fue comandante de la policía y ministro del Interior. La policía ecuatoriana, según su visión o lo que pudo usted percibir, ¿necesita realmente que los militares asuman parte de la seguridad interna o lo que necesita es más inteligencia, investigación criminal, tecnología, presupuesto y lo que usted mencionaba, fortalecimiento institucional.
4: Mire, la policía es una institución sumamente potente y fuerte. Yo creo que en este último periodo, en este último tiempo, le están cambiando un poco la visión. La policía tenía una visión absolutamente preventiva. El modelo de gestión de vigilancia y patrullaje atendía y justamente desde las unidades de policía comunitaria reaccionaban y predictivamente, bajo un análisis adecuado de la data, se producía la gestión de la vigilancia. Ahora, con el tema de los operativos en lugares en donde sin duda, como reacción, porque sucedió algo dramático, espeluznante, como lo que estamos viviendo ahora, se transforma en operativos cotidianos. Pero en la práctica eso le hace perder esta capacidad. Las condiciones, insisto, criminológicas y sociológicas en el 2020, que yo fui comandante general, eran absolutamente diferentes. Teníamos estructura capaz de resolver, porque parte del conflicto es que matar es gratis ya en el país por los niveles de impunidad. ¿Cuánto se resuelve? Se resuelve el 5% de los homicidios y el 95% quedan en impunidad. Nosotros teníamos una lógica distinta. Se resolvía el 75% y el 80% y 20% quedaba en investigación pendiente. Pero eran 1,000 homicidios y había estructura suficiente como para poder atender eso. Hoy, con 10,000 homicidios al año, es muy complicado si es que no hay un fortalecimiento de las capacidades estructurales de la policía. Hacia allá creo que tiene que direccionarse en términos de investigación, también investigación científica, peritos, 10,000 homicidios, aproximadamente 750, 800 por mes. ¿Dónde están esos peritajes para descubrir autores y que no queden en impunidad? Es un tema complejo, es un tema difícil, necesita mucho presupuesto, pero hacia allá tiene que hacerse una planificación cuatrianual de tal manera que se atiendan en estas necesidades puntuales que tiene ahora las instituciones. Pero, y Fuerzas Armadas, en la complementariedad, deberían hacer su esfuerzo en las fronteras justamente para tener desde lo soberano, como se está haciendo ahora con la Fuerza Naval y con la cooperación internacional, que la guerra no solamente sea en territorio, sino también en el espacio acuático por donde circulan los mercados ilegales y en el espacio aéreo. Nuevamente hay que reconstruir todo este sistema de defensa, entendiendo que ya estos falsos conceptos de soberanía, hay soberanías paralelas en el Ecuador, donde la gobernanza criminal es mucho más amplia. Uh-huh. Ya son cerca de 80 cantones que tienen mayoritariamente mayor presencia criminal.
0: Pero si la respuesta estructural a la inseguridad termina siempre siendo el sacar militares a las calles, entonces el Estado debería o el gobierno debería preguntarse qué está haciendo para fortalecer a la policía, a la propia policía por dentro.
4: Y a las propias Fuerzas Armadas, o sea, en términos generales. A la policía se planteó un proyecto de ley para que se penalice el uso de uniformes policiales, pero desde el 2014 que el gobierno del expresidente Correa destruyó la fábrica de uniformes, no han sido capaces de reconstruirla. Nosotros veníamos planteando eso en los 5 meses que a mí me dejaron ser ministro para crear, veníamos planteando todas estas políticas. Sin embargo, alguien interesado muy cercano a las mafias no quería, y por eso justamente no quieren que esto funcione. Hay mucha gente con mucha presencia criminal tomando decisiones en la parte política, y este es parte del tema. Necesita depurarse. La gran crisis que vive el Ecuador es una crisis política, una crisis por falta de liderazgo ético en los partidos políticos y en todos los espacios, del Ejecutivo, del Legislativo y del Judicial. Mientras eso no se resuelva y no se depuren las instituciones, también va a ser muy complejo.
0: Entonces, Patricio, me está diciendo que esta reforma en sí no sirve de nada y no va a colaborar con cambiar la situación que vivimos. ¿Es simplemente una pantalla? ¿Qué es esto?
4: Yo creería que sí. Yo no soy muy optimista. Cuando veo que la mayoría de los 23 artículos de la ley antimafia, o que esta colaboración de Fuerzas Armadas es más de lo mismo, no veo que vaya por ahí. El aumentar a 30 años de pena por delitos de pertenencia o por tatuajes o porque comunicacionalmente se han escrito un WhatsApp, eso no va sino a aumentar la población carcelaria con los mismos sujetos. Pero en la realidad, los fenómenos que están ligados a esta gran descomposición estructural que está viviendo la sociedad ecuatoriana no se van a resolver. Esto tiene que ver con la capacidad que tienen los mercados ilegales cada vez más amplios, y también la debilidad que tiene el Estado para disuadir, y con dos externalidades que nunca las tomamos en cuenta. La primera, que esto no se va a terminar porque hay más demanda. 300 millones de personas consumen drogas de todo tipo, y de esas 25 o 30 millones consumen cocaína colombiana. Y por eso ha hecho que en los últimos 4 años, en el gobierno de Petro especialmente, se haya incrementado la producción de cocaína colombiana de 2.000 a 4.500 y 5.000 toneladas. Esto esta externalidad necesita de la cooperación internacional, necesita del apoyo, sin duda, de todos los países para reducir también el consumo, pero también necesita revisar el régimen de comercio exterior. Cada vez es más laxo las importaciones con menos restricciones y cada vez queremos que sea mucho más rápido porque ahí está la arquitectura económica del país, las exportaciones. Y muchos buques dentro de la Marina Mercante van cargados de todo este mecanismo. El embudo está haciendo el Ecuador, que siendo un territorio pequeño, maneja aproximadamente el 60 o el 70% de toda esa capacidad de exportación de cocaína de Colombia y de Perú.
0: A ver, pero estamos discutiendo simultáneamente más poder para combatir el crimen, militares apoyando permanentemente a la policía y una ley antimafias que endurece esta persecución penal, la prisión preventiva y permite golpear, dicen ellos, dicen quienes los autores de esta ley, el golpear bienes y estructuras de apoyo a las organizaciones criminales. Usted que conoce el sistema desde dentro, ¿el problema de Ecuador es realmente que faltan leyes y facultades o que el Estado no logra investigar, judicializar, condenar y sobre todo seguir el dinero de las mafias y cortar sus conexiones con los funcionarios, con los jueces, con los policías, con militares y con políticos?
4: No, no es un tema de más leyes ni de más penas, es un tema de una reforma social la que necesita el país. Realmente hay que trabajar muchísimo para que estas dos generaciones que ya se encuentran perdidas. Mire, un estudio pequeñito que alguien podría hacer, alguna universidad, alguna academia que esté dispuesta. ¿Cuántos hijos han quedado, cuántos huérfanos de la violencia se encuentran reproduciendo lo mismo porque ya son parte de la deserción escolar y muchos temas? Si hablamos de 10.000 muertos por año aproximadamente, 9.000. Hablamos de 18.000 en los últimos 2 años, 18.000 familias, y de esas, ¿cuántos quedan en este ciclo vicioso de violencia? ¿Hacia allá? ¿Con qué política estamos llegando? Hacia esos grupos familiares, especialmente a los más vulnerables, a los niños, para que después no hablemos de un reclutamiento y también penalicemos a los 8 y 9 años prisión de 30 años. Entonces, todos estos asuntos necesitan mucho más evidencia, necesitan mucho más claridad conceptual, porque si no tenemos esa claridad conceptual, seguimos intuyendo y seguimos pensando que el penalizar o el crear más cárceles va a llegar la solución al país.
0: Pero ya General Carrillo, de hablar del tema de mejorar el tejido social, que trabajar paralelamente no solo con la fuerza pública, sino también con el tema social, de oportunidades, de sacar adelante a esos chicos, de ver cuántos son esos que se quedaron sin padres por las mafias y que están replicando ese accionar, ¿no? ¿No hemos hecho nada en ese lado? ¿No hemos avanzado por ahí absolutamente nada?
4: Yo creo que en este conflicto político que también vamos creando, vamos perdiendo oportunidades, porque la prevención, que es este tema que nos está faltando, es más cercano a los municipios. Y nosotros, por esta lucha política que hoy tenemos, electoral, dejamos de coordinar con los municipios. Esto, si no se despolitiza, va a ser imposible que la prevención llegue. Y sin prevención, lo único que vamos a hacer es reaccionar. La policía y las Fuerzas Armadas estarán, luego de un gran incidente con decapitados o con un acto de terrorismo, haciendo operativos. Pero quedan inmediatamente ridiculizados porque a los 5 o 10 minutos de que ellos se van, se sucede un hecho delictivo mucho más violento o mucho más grave. Los homicidios no es solamente el indicador de la inseguridad que está viviendo el país. Cada vez es mayor el número de desaparecidos, cada vez es mayor el número de extorsiones. No solo que ya se ha perdido el monopolio de la fuerza y el monopolio de la justicia, se está perdiendo el monopolio de la recaudación fiscal. Y esos son temas que ya impactan directamente en nuestra democracia. Democracia que ya en varias cosas se las va perdiendo bajo este concepto de entregarle al valiente que nos va a dar seguridad todos los poderes. Y en definitiva, cada vez vamos perdiendo más libertades y no las que necesitamos. Sí, insisto, si los derechos son acuerdos que en el tiempo se han ido construyendo, también en función de esta necesidad se pueden revisar algunos acuerdos que deben quedar limitados. Yo vengo insistiendo en que es mejor que decirle actúen con fuerza, con firmeza, y ante los delincuentes utilicen la fuerza letal a los uniformados. Es mejor que eso conste en un marco legal y que se le dé una legítima defensa de manera privilegiada a quienes nos protegen, a quienes hacen cumplir la ley en el Ecuador. Eso es mucho más disuasivo. Si ya no les disuade la muerte, si no les disuade la cárcel, ya simple y llanamente la estructura, la generación estaría absolutamente perdida y esperemos que no nos llegue nada más. Este es un tema muy complicado. Yo creo que necesita mucho más seriedad en el debate, en el legislativo, y también propuestas desde el Ejecutivo que vengan con una mejor comprensión del fenómeno.
0: Y también una participación ciudadana, ¿no? Que exijamos lo que queremos que sea un realmente un cambio profundo, no superficial. Me deja
4: y la academia,
0: muy...
4: y la academia, sí. y los medios de comunicación también, que tengan mayor objetividad, que no se vaya perdiendo este espacio de control social. Me parece que todos, este es un tema que nos involucra a todos, porque caso contrario nos va a llegar en algún momento. Yo veo un empresariado que sufre las consecuencias, sin embargo, se mantiene al margen de todos estos temas, y es un asunto que tiene que ver con la economía cotidiana. Muchos estudiosos de la economía conductual saben que lo que está condicionando ahora la conducta de los ciudadanos justamente es esta economía ilegal, que es la que se mira como el ascensor social. Ya en barrios deprimidos, en cantones, no, la gente no va a la escuela. Cada vez es mayor el número de deserciones escolares, pero es gente que tiene y maneja dinero en efectivo. Y cuando vemos el perfil de las personas privadas de libertad, vemos que no tienen ni afiliación al IES en su mayoría y tampoco tienen una cuenta abierta bancarizada. Entonces, ¿cómo es que logran sobrevivir en las condiciones económicas en las que están viviendo si no es a través de la ilegalidad? Y esta cadena de ilicitud cada vez es más amplia. Algunos estudios internacionales hablan de que cada punto del PIB representa entre 50 y 70 mil empleos. Si nosotros vemos 20 puntos del PIB con economía ilegal, estaríamos hablando de casi de un millón de personas en una cadena de ilicitud, que se va ampliando cada vez porque la informalidad y el trabajo formal no llega, porque el tema social no está presente en muchas comunidades. Ya no son personas las que se involucran, ni familias como eran en las organizaciones criminales. Ahora son comunidades enteras, barrios como lo enteros que vimos en Nangaritza o como lo que vimos en algunos otros espacios.
0: Con eso me voy a quedar. Qué preocupación tan grande. Yo le agradezco muchísimo por habernos acompañado, Patricio. Muchísimas gracias.
4: Un gusto, gracias, Gisela. Buenas tardes a todos.
0: Buenas tardes. Nos acompañó Patricio Carrillo, exministro del Interior.
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7: La que se trató la reunión de delegados provinciales de Manabí con un candidato a la prefectura por ADN. En el pleno, la consejera Nájera denunció vínculos entre uno de los funcionarios del que participó en la irregular cita y el consejero Merino, quien negó las acusaciones y protagonizó un cruce de palabras.
8: Yo soy vilipendiada de este señor Merino permanentemente. O sea, la verdad es que ahora se le extraña a la señora Tamarín. Por lo menos.
9: Y que usted diga no eso, está, y que usted diga
8: eso. No es tan
9: eso,
8: impresentable como el señor.
9: Uh-huh. Y que usted diga eso, digo, sí sorprende también, ¿no?
8: Claro.
9: Porque tenía también diferencias con la Tamarín.
8: Pero voy a seguir denunciando mientras yo pueda, porque también ya me quieren activar juicios, están ya anticipándose eso, el famoso consejero impresentable, pero voy a estar aquí dando la cara, yo tengo el respaldo de la ciudadanía, y que estén atentos también porque es la única voz disidente que está quedando en una función electoral, ¿no? O sea, así de simple.
7: Pero las irregularidades, dijo Nájera, no se registran solo en Manabí. Nájera denunció que en Guayas se había elegido ya al presidente de la Junta Provincial Electoral y luego, de manera irregular, se designó a una nueva funcionaria con los votos de la mayoría del pleno.
8: Se dio un tema muy complejo en Guayaquil. Ya se había elegido al presidente de la Junta Provincial Electoral, un señor Veintimilla, que conoce del proceso electoral. Luego, la consejera Estela Cero sugiere un nombre de una persona que su experiencia es diseñadora de interiores. Y en la hoja de vida de esta persona está que ha trabajado en Pronovis. Con el voto del consejero Pita, la consejera Cero, y también que había sugerido el consejero Merino, le quitan la presidencia al señor Veintimilla y ponen a esta señora que no me acuerdo el nombre, que su experticia es y su profesión es de diseñadora de interiores. Entonces, ¿qué nos está pasando?
7: En Guayaquil, la candidatura de Fiorelli Casa, aspirante a la alcaldía bajo el auspicio del Partido Socialista, fue calificada por la Junta Electoral Provincial. El organismo constató que hasta el pasado 17 de agosto no se presentaron impugnaciones contra la postulación de la esposa de Aquiles Álvarez. En la resolución se determina el incumplimiento de requisitos generales de inscripción, incluyendo el goce de derechos políticos, declaración juramentada y demás documentación habilitante.
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0: encuentro fue presentada como el símbolo de la nueva política de máxima seguridad del Estado, pero hoy enfrenta otro debate. ¿Hasta dónde puede llegar la seguridad sin vulnerar los derechos fundamentales? Familiares aseguran que llevan meses sin poder ver, hablar, ni siquiera conocer con certeza las condiciones de salud de los internos. Ahora, junto al Comité Permanente por la Defensa de los Derechos Humanos, llevaron el caso ante la justicia mediante una acción de protección.
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0: Nos acompaña a esta hora Fernando Bastidas. A ver, perdón, un momentito, por favor. Ah, sí, aquí tengo. Nos acompaña Fernando Bastidas, integrante del Comité de Derechos Humanos. Fernando, ¿cómo está? Disculpe la equivocación. ¿Cómo está? Muy buenas tardes, gracias por estar con nosotros.
2: Buenas tardes, gracias a ustedes por la invitación, un cordial saludo a todos quienes nos escuchan.
0: Fernando, empecemos por precisar algunos temas que son preocupantes. Ustedes han empezado una acción de protección contra el director de la cárcel del Encuentro, el SNAI y el Ministerio del Interior. ¿Qué derechos concretos sostienen en este documento que se están vulnerando y qué esperan que la justicia les dé?
2: Bueno, en primer lugar partimos de un hecho que inició desde la inauguración de este centro penitenciario reconocido públicamente como un centro de máxima seguridad. Desde la inauguración no han existido mecanismos oficiales ni formales de visita entre familiares y las personas privadas de libertad. Lo que nosotros sostenemos en la demanda de acción de protección es que las familias de las personas detenidas tienen derechos específicos, entre ellos el derecho a la visita y la comunicación con su pariente detenido. Esto basándose en la Constitución, un derecho como clarísimo, pero también en una reciente resolución de la Comisión Interamericana de Derechos Humanos que habla sobre los derechos de las familias de las personas privadas de libertad. Y en relación a esta respuesta bastante importante que hiciste al inicio, ¿cuál es el límite? El límite es la ley. Y de hecho, la ley y reglamentos que el mismo Ejecutivo emite. El reglamento reformado del sistema de rehabilitación social emitido por el presidente de la República, Daniel Noboa, habla que en los centros penitenciarios de máxima seguridad, sí, habrá una regulación específica en relación a la visita. No habla de que hay una suspensión total. Entonces, no existe aún un fundamento legal para poder legitimar que no exista visita y comunicación.
0: Es decir, todavía no hay una normativa que plantee esto, que determine.
2: No, en lo absoluto, y si es que aún estamos entonces, en estado de derecho, la única manera de restringir un derecho es a través de una ley orgánica, el cual aún no existe.
0: Entonces, ¿está funcionando la cárcel del Encuentro sin reglas claras sobre visitas, comunicación y contacto con los familiares? ¿Quién es responsable de ese vacío tan grave?
2: Bueno, en primer lugar del Ministerio del Interior, que es la institución que asumió el liderazgo del sistema de rehabilitación social paralelamente al SNAI. Recordemos que el SNAI fue absorbido por el Ministerio del Interior. Y esto que mencionas es bastante importante porque en teoría un centro de máxima seguridad, si bien tiene reglas mucho más rigurosas, pero también mucho más claras. Son procedimientos claros y públicos. Y un ejemplo ya lo ha dado la Administración de Justicia anteriormente. Nosotros hemos ganado habeas corpus que le ha llamado la atención al SNAI por no tener procedimientos de intercambio de información entre los jueces y también autoridades del centro carcelario. Por ejemplo, para la salida de personas privadas de libertad que ya tienen boletines de excarcelación. Resulta que se demoran entre 7, 8, 9 días en salir y por una falta de gestión por la inexistencia de procedimientos internos. Entonces, la excusa de cárcel de máxima seguridad se la ha puesto por delante para omitir entregar información que no existe. En este caso, no hay información alrededor de las visitas y la comunicación con familiares y las personas detenidas, y eso en la práctica se transforma en una vulneración de derechos.
0: Ahora, Fernando, el ministro John Reinberg ha sido muy tajante al decir que la cárcel del Encuentro no es un centro vacacional. Él ha negado los malos tratos y asegura que los presos tienen alimentación y atención médica. ¿Qué le responde usted? Porque una cosa es imponer tener un régimen penitenciario extremadamente estricto, como usted lo planteó, y otra muy distinta es que no estén claras las normas para funcionar ahí dentro y se vulneren derechos. ¿Dónde está hoy esa frontera?
2: Bueno, la frontera siempre es la ley, y esa regulación y esos procedimientos tienen que ser de carácter públicos para los funcionarios, para los agentes estatales y también para las familias, porque forman parte del sistema penitenciario. En este caso, es bastante grave que el ministro del Interior, que está preocupado supuestamente por una crisis de seguridad, que está preocupado por la crisis del sistema de rehabilitación social, responda irónicamente a un problema que está pasando en la cárcel de Santa Elena, que es el tema de las visitas y comunicación. Si esa va a ser la respuesta en los juzgados, pues lo que esperamos es que el juez sí actúe en derecho, viendo que el ministro del Interior no lo está haciendo. Porque aquí no estamos frente a ninguna retórica de liberar a personas detenidas consideradas de máxima seguridad, no estamos frente a la retórica de que no sea catalogada como cárcel de máxima seguridad. Eso le corresponde al ministro. Acá lo que estamos hablando es que hayan procedimientos claros para las visitas, que no han existido desde la construcción de la cárcel de máxima seguridad y su inauguración, y eso puede ser peligroso. Uh-huh. Porque cuando un familiar desconoce la situación de su pariente detenido por más de 7 meses, podríamos estar hablando inclusive de riesgos de desaparición forzada.
0: Pero hay también denuncias que van mucho más allá de esta falta de posibilidad de los familiares de visitar a sus personas presas. Los familiares también han hablado de que sus familiares están perdiendo peso de manera acelerada, de enfermedades, de falta de medicamentos y presunto malos tratos también, incluso temas de abuso sexual también han salido a la luz. Incluso una madre había denunciado que su hijo fallecido había aparecido con hematomas. ¿Qué evidencia han podido recoger el comité de que esto es real, de que esto está pasando?
2: Esas son las consecuencias cuando se intenta usar al sistema de rehabilitación social como un mecanismo más bien mediático electoral que realmente con una finalidad rehabilitadora, ¿no? Evitas publicitar la información que se encuentra ahí dentro, que si tan exitosa es, no se entiende por qué se la oculta. En esa línea, el CDH continúa monitoreando desde el día 1 lo que pasa en la cárcel de Santa Elena. Y la primera barrera clara que hemos observado es este régimen de incomunicación, que de por sí ya es bastante grave. Hemos tomado conocimiento de muertes cuyo análisis forense determinan, en este caso, asfixias mecánicas. Y no muertes naturales como se está pretendiendo hacer conocer. Hay muy poca información, casi similar a lo que ocurre en la penitenciaría. Y creemos que esta puede ser una oportunidad importante del Ministerio del Interior como institución a cargo del sistema de rehabilitación social para dar buenos pasos. Y que la cárcel de Santa Elena no termine en un espacio estructuralmente violatorio de derechos como, por ejemplo, la cárcel de Guayaquil, que ya tiene más de 1,000 muertos en un solo año. Mucho más que los enfrentamientos entre bandas del crimen organizado. Esta puede ser una oportunidad importante para corregir los pasos equivocados que se han tomado y evitar que potenciales vulneraciones a derechos, no solo la comunicación, lo has mencionado, tú también potenciales malos tratos, que si no existen procedimientos públicos para denunciar, para dar seguimiento a situaciones, ni siquiera el ingreso de la Defensoría del Pueblo, por supuesto que puede haber un riesgo de malos tratos contra las personas detenidas.
0: Ahora, en la cárcel del Encuentro están personas consideradas de alta peligrosidad, cabecillas de organizaciones criminales. Mucha gente podría decir, y se lo ha oído decir a mucha gente, están presos, que soporten las restricciones que tienen que soportar por haber cometido estos delitos tan graves. ¿Cómo explicarle a la ciudadanía que garantizar derechos a un preso no significa concederle privilegios ni debilitar la lucha que llevamos en este país contra el crimen organizado?
2: Sí, en efecto, me parece que tú has diferenciado bastante claro los conceptos, ¿no? Una cosa son privilegios es lo que ha existido siempre en el sistema penitenciario en relación a las dinámicas de corrupción que han habido. Derechos son los derechos básicos que cualquier persona tiene: alimentación, agua, y en este caso la rehabilitación, porque si no, no tuviera sentido que estuviéramos deteniendo personas y llevándolos a centros penitenciarios. y dejaría de llamarse sistema de rehabilitación social. Para que una persona se rehabilite, indistintamente del delito que cometió, porque también hay ejes de rehabilitación, y por algo es un centro de máxima seguridad, que también tienen determinados ejes de rehabilitación, es que al menos pueda tener una comunicación con su pariente en el exterior. Y hay una premisa fundamental en esto, y es que si yo permito que se le vulnere un derecho a una persona que se encuentra bajo custodia estatal, yo estoy legitimando que también ese mismo Estado vulnere otro tipo de derechos a actores políticos, a personas con enfermedades catastróficas. Si yo justifico, legitimo una vulneración de derechos por parte del Estado, yo estoy dando carta abierta para que hayan justificaciones a otro tipo de vulneraciones de derechos.
0: Esta acción de protección que ustedes han presentado reclama un sistema permanente y verificable para que las familias conozcan el estado de salud, ubicación y condiciones de sus parientes que están presos. ¿Hoy el Estado puede garantizar que sabe qué está ocurriendo con cada una de las personas que están recluidas en la cárcel del encuentro?
2: No tiene otra opción más que hacerlo. En este caso, habría muy poca probabilidad de que el Estado argumente la insuficiencia de poder garantizar algo en concreto, porque estamos hablando de una cárcel recientemente construida. No estamos hablando, por ejemplo, de una penitenciaría del litoral que tiene problemas estructurales y, por lo tanto, más difíciles de resolver. Se supone que en esta cárcel recientemente construida, con una inversión millonaria, estaría en las capacidades para poder solucionar determinadas situaciones. En este caso, un tema de procedimiento de visitas no requiere presupuesto más que voluntad política. Es lo primero que tuvo que haber existido al momento de inaugurar un centro penitenciario. Pero se conoce que su inauguración respondió más bien a intereses fuera de los objetivos y técnicos, y eso es un problema para la seguridad, porque lo que tenemos que tener claro es que la política de seguridad, dentro de la política de seguridad, el sistema de rehabilitación social es clave.
0: Por ejemplo, si un interno enferma gravemente o muere, ¿qué protocolo existe para informar inmediatamente a sus familiares?
2: Bueno, no hay ningún protocolo, ni siquiera hay protocolo de los traslados de las personas detenidas. Las familias se enteraron que se encuentran en la cárcel de Santa Elena sus parientes detenidos días después por parte de personas ajenas al sistema de rehabilitación social, y luego tuvieron que esperar meses para que tengan un correo electrónico del SNAI diciendo sí, aquí se encuentra y está bien. Que es una respuesta bastante escueta, pero los traslados penitenciarios que se han venido realizando también restringen el régimen constitucional de derechos, porque, a ver, estamos hablando de familiares que no han cometido ningún delito, familiares que no tendrían que por qué pagar ningún tipo de angustia, la están pagando y el triple. Entonces, si queremos entrar en esa posición moralista de que quien cometió delitos no se le puede garantizar derechos, estamos hablando de familiares. ¿Qué culpa tienen los familiares de vivir en este estado de angustia permanente más de 7 meses sin conocer, sin observar, sin ver, sin conversar con su pariente detenido?
0: ¿Y si la justicia rechaza esta acción de protección que ustedes han presentado, ustedes acudirán a instancias internacionales? ¿Podría este caso terminar ante la Corte Interamericana de Derechos Humanos?
2: Por supuesto, al igual que en casos paralelos, el CDH activará todos los mecanismos necesarios para poder garantizar los derechos de todas las personas en situación de vulnerabilidad.
0: Lamentable, bajo el argumento de cárcel de máxima seguridad, la cárcel del encuentro se está convirtiendo en un espacio demasiado hermético y debería estar abierto por lo menos a organismos de derechos humanos para constatar que estas personas están bien y darles ese alivio a sus familiares. Muchísimas gracias, Fernando.
2: A ti por la invitación, un cordial abrazo a todos y a todas.
0: Muy amable, nos acompañó Fernando Bastias, él es integrante del Comité de Derechos Humanos.
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1: Vamos a revisar la información internacional junto a Esteban Cislema. Esteban, ¿cómo estás? Muy buenas tardes.
2: ¿Qué tal, Gisela? Una muy buena tarde para ti y para todos quienes nos escuchan a esta hora en Notimundo a la Carta. Les traemos un repaso de las noticias internacionales porque Canadá impondrá a partir del 8 de septiembre aranceles de entre el 15% y el 50% a más de 700 productos estadounidenses en medio de una escalada de tensiones comerciales con Washington. El gobierno canadiense duplicará al 50% sus aranceles al acero y al aluminio de Estados Unidos en línea con las tarifas del 50% que la administración ya había impuesto al acero y al aluminio canadienses antes de la ronda más reciente de gravámenes que anunciaron la administración Trump. Los aranceles que Estados Unidos impuso recientemente a productos canadienses tendrán consecuencias reales para los trabajadores, empresas y comunidades de nuestro país, dijo este martes el ministro de Finanzas de Canadá, François-Philippe Champagne, durante una conferencia de prensa. Vamos ahora con información de Venezuela, porque el número de fallecidos por los devastadores terremotos de hace 2 meses en ese país llegó a 6.509, según el balance oficial publicado por el gobierno. El presidente del Parlamento, Jorge Rodríguez, indicó que más de 226.000 personas han sido atendidas en hospitales, 140.338 más en comparación con el balance del pasado.

0: Pasado 17 de agosto. Por otra parte, dos meses después de los sismos, han sido recogidas más de 600.000 toneladas de escombros. Las autoridades siguen sin ofrecer cifras de personas desaparecidas mientras continúa la búsqueda de cuerpos en La Guaira. Y finalizamos con información de Chile porque el gobierno anunció una reforma constitucional que, según el presidente José Antonio Kast, busca enfrentar graves alteraciones de seguridad pública causadas por organizaciones criminales y terroristas. La iniciativa pretende crear un nuevo estado de excepción constitucional con fuertes restricciones a civiles, controles de desplazamiento y reunión, así como requisar bienes e interceptar telecomunicaciones sin control judicial. Además, el presidente Kast podría decretar este estado hasta por 240 días sin la necesidad de pasar por el Congreso. Hasta aquí el reporte internacional. Volvemos contigo a estudios. Gisela, una muy buena tarde.
1: Igual para ti, Esteban. Gracias y buenas tardes. Amigos, gracias a ustedes también por su amable sintonía de siempre. Recuerde que es importante que nos mantengamos siempre bien informados. Somos Notimundo de FM Mundo. Yo soy Gisela Bayona. Nos vemos el día de mañana con más noticias.
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4: Aquí vive el rock, bienvenidos, tarde de martes en los 90.5 de Antena 1. Tenemos una selección increíble a puro rock en Antena Rock. Bienvenidos todos, bienvenidos a todo el equipo que conforma este programa desde los 90.5. Bienvenidos a los amigos que nos escuchan no solo desde Cuenca en el 90.5, sino también en el mundo a través de nuestra aplicación Antena 1 Radio Video y desde la web Antena 1.

Cold, Cold, Cold se llama esta canción, interpretada por Cage the Elephant en Antena Rock. Hasta las 17 compartimos las mejores canciones de rock de todos los tiempos, actuales y por supuesto también algunas que tienen unos años. Sigue con nosotros viviendo este martes 25

de All American Rejects decían Moving Alone, aquí donde el rock vive, hasta las 5 p.m. sigue disfrutando del mejor rock en Antena Rock.

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Cole Worketz haciendo esta buena canción aquí en Antena Rock hasta las 17. Seguimos trayéndote las mejores canciones. Comenzamos nuestra segunda media hora y vamos a permitirnos clásicos de todos los tiempos. Aquí vive el rock desde un sentido tal vez más romántico de la palabra. Recordamos otro de los grandes éxitos de todos los tiempos. Esto es El Año del Gato. Sube.

Era Yusuf Islam o Cat Stevens haciendo esta canción llamada The Year of the Cat, el año del gato. Estás en Antena Rock.

0: Increíble versión en vivo de este. Desearía que estuvieras aquí, ¿no? Wish you were here. Aquí en los 90.5, donde el rock vive.
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Blue Forest hacía este Wake Up en esta edición, acompañándote en este martes 25 de agosto de 2026 en Antena Rock hasta las 5 p.m. solo las mejores canciones. Te invitamos a que sigas disfrutando con nosotros de una tarde a puro rock hasta las 17 horas.

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seguramente recuerdes uno de los grandes clásicos de la música, Still Got the Blues, lo cantaba Gary Moore. Este mismo artista nos trae The Loner, un single que compartimos contigo, editado ya hace unos años atrás, The Loner, en Antena Rock, mientras que llega la banda liderada por Robert Smith a tu tarde de martes hasta las 5 p.m. En este 25 de agosto estás en Antena 1 90.5 viviendo el rock en Antena Rock.

Era The Smashing Pumpkins aquí en Antena Rock haciendo Eve. Sigue disfrutando de todo el rock hasta las 5 pm aquí en el lugar donde el rock vive, en los 90.5, en tu aplicación Antena 1 Radio Video o desde la web en antena1.com. Solo tu música, solo la mejor energía en tu tarde.

Era Whitesnake, año 1987, con esta canción llamada Looking for Love, una canción de hard rock que forma parte de la discografía de Whitesnake. Hasta las 5 p.m. seguimos regalándote las mejores canciones.

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himno de Dire Straits, ¿no? De la banda de Mark Knopfler. Era El Último Truco. Una canción que marcó también un momento dentro de los grandes lentos, ¿no? De la historia de la música, desde el disco Brothers in Arms, uno de los álbumes más exitosos de los liderados por Mark Knopfler. Aquí para comenzar la última media hora en Antena Rock en este martes 25.

Clint Eastwood, aquí en los 90.5, qué canción. Era la música con gorilas, mientras que llega aquí a Antena Rock la música de la mano de Paramore. Nos ayornamos un poco y disfrutamos de buenas canciones.

un poco de Holiday, un poco de Boulevard de Sueños Rotos. Estabas escuchando la música de la mano de la agrupación liderada por Billy Joe Armstrong en Antena Rock. La música junto a la banda Green Day. Así llegamos al final de nuestro programa del día de hoy. Gracias por elegirnos. Muy buena vida y hasta mañana miércoles, si Dios quiere.

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0: El caso Progen sobre cuatro involucrados pesará una notificación roja de la Interpol.
1: La resolución del caso Sinohidro ya tiene fecha. Este viernes 28 de agosto el tribunal informará su sentencia contra los 20 procesados, entre ellos el expresidente Lenín Moreno.
0: La Asamblea aprobó la ley que regula el apoyo complementario de las Fuerzas Armadas a la Policía Nacional sin la necesidad de una declaratoria de toque de queda.
1: Catherine Pacheco fue designada como cuarta vocal del Consejo de Administración Legislativa tras la renuncia de Steven Ordóñez para inscribir su candidatura por la prefectura de El Oro.
0: Halla un cuerpo en Guápulo, en Quito, durante la búsqueda de Lizeth Bunshi. Su familia confirma la identidad del cadáver, mientras que la policía asegura que aún restan los análisis de medicina legal.
1: Familiares de reos en la cárcel del Encuentro exigen al Estado un protocolo claro de visitas y denuncian escasa comunicación.

0: comunicación con sus parientes.
1: En información internacional, desde el 8 de septiembre, Canadá aplicará aranceles de entre el 15 y el 50% a más de 700 productos estadounidenses en respuesta a las tarifas anunciadas por la administración de Donald Trump.
0: El gobierno de Venezuela cifra en más de 6.500 el número de fallecidos por los dos terremotos del pasado 24 de junio. Más de 600.000 toneladas de escombros han sido removidas.
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0: 25 de agosto. Saludamos también a Hernán Higuera, que nos acompaña en este espacio.
1: ¿Qué tal, María del Carmen? Un gusto acompañarles a ustedes también, amables oyentes, importantes noticias. Hay nuevos vinculados en el caso Progen, las piezas del rompecabezas que faltaba, que a la fiscalía le faltaron inicialmente. Hoy hay hasta alerta de difusión roja, María del Carmen.
0: Así es, va cobrando pues mayor importancia lo que sucede en ese caso y obviamente pues también hay más involucrados.
1: Y las investigaciones continúan. Esperemos que vayan todos los vinculados a dar sus versiones y la fiscalía abra también el expediente hacia quienes todavía tienen mucho que contar.
0: Sí, pues estaremos pendientes en todo caso de lo que ocurre en el caso Progen, así como en otras noticias, en otras situaciones que estamos viviendo en el país. Y para esto, pues, revisemos nuestra agenda, Hernán, lo que vamos a conversar en esta tarde.
1: Así es, hoy generamos opinión, noticia y análisis. Estará Luisa González, quien presentó recursos de apelación ante el CNE. Es la precandidata a la prefectura de Manabí, cuya candidatura está en riesgo.
0: También conversaremos con el doctor Salim Zaidán. Él es decano de la Facultad de Jurisprudencia de la UNIANDES. Con él hablaremos acerca de esta reforma constitucional que aprueba la Asamblea para el apoyo de las Fuerzas Armadas a la policía.
1: Y Esteban Santos, decano de Ciencias Jurídicas y Relaciones Internacionales de la Universidad de Hemisferios. Canadá contraataca en la guerra arancelaria con Estados Unidos.
0: Y para nuestra audiencia en Cuenca, recuerden que Notimundo es retransmitido por Radio Antena 190.5 FM.
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0: Como lo decíamos, la fiscalía pidió prisión preventiva para los 10 nuevos vinculados en el caso Progen relacionado a un presunto peculado en los fallidos contratos de generación eléctrica. La institución sustentó su postura en el análisis de alto riesgo procesal, peligro de fuga de los implicados y obstaculización en el curso de la investigación. Para 4 de los involucrados, el Ministerio Público solicitó una difusión roja de la Interpol. Entre ellos figuran José Walter Manrique, representante de Progen en Ecuador, así como José Manuel de Oliveira y Peter Dreger, ambos exfuncionarios del Ministerio de Energía durante la administración de Roberto Luque. Sobre Manrique, la fiscalía señaló que su rol fue el enlace directo entre la empresa estadounidense en la coordinación de subcontrataciones y la canalización de fondos a Astrobrixa por 12.2 millones de dólares. En el caso de Dreger y de Oliveira, la institución los acusó por omisiones en el seguimiento de los contratos de generación.
1: Con esto son 31 los procesados en el caso Apagón, también conocido como caso Progen. Uno de los involucrados es el exministro de Energía, Antonio González, quien es señalado por no pedir que los fallidos contratos con la empresa estadounidense sigan su curso pese a las irregularidades. Para su abogado, Leonardo Stagg, existe cierta contradicción con esa teoría del caso que se ahonda con la documentación presentada por la fiscalía en la audiencia de vinculación de nuevas personas.
3: Antonio Goncalves se lo vincula bajo una tesis de omisión, es decir, que se sostiene que debía haber impedido lo ocurrido. Pero para responsabilizar a alguien por no impedir un hecho, primero hay que demostrar que tenía el deber jurídico y la potestad legal para impedirlo. Y ahí está la contradicción. Fiscalía utiliza hoy el informe de este señor Rojas para identificar quién sí tenía potestades. Pero ese mismo informe demuestra que el señor Antonio Goncalves como ministro no las tenía. La evidencia debe valer para todos. Si sirve para establecer quién podía decidir, también sirve para establecer quién no podía hacerlo.
0: Una vez concluida la intervención de la fiscalía, la audiencia continúa con la presentación de los argumentos de las defensas de los procesados. Este es el segundo día de la diligencia que se desarrolla en la Corte Nacional de Justicia.
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10: De la Junta Provincial Electoral de Manabí, que negó la inscripción de su candidatura a la prefectura.
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10: Precisamente nuestra primera invitada es Luisa González, precandidata a la prefectura de Manabí. ¿Le llamamos así todavía, precandidata? ¿Cómo le va, Luis?
12: Bueno, aún precandidata, mientras no esté ya en firme, obviamente hemos presentado el recurso de impugnación ante el CNE. Una buena noche para todos los que están conectados en este momento. Lo hemos hecho ya, vamos a cumplir con todos los recursos que nos asigna la ley. En estricto derecho vamos a defendernos. Lo que se está haciendo es un acto totalmente alejado de la legalidad, y quiero empezar agradeciendo a todas aquellas voces que se han sumado en apoyo a esta violación al Estado de Derecho, a la participación democrática. ¿Y por qué ese apoyo? ¿Por qué ese agradecimiento, de verdad? Porque ese apoyo no es solamente a Luisa González, sino que muestra un camino de unidad frente a la violencia de un gobierno que intenta ganar por las vías de la toma de instituciones, por el abuso de la fuerza del poder, tomarse los derechos de los ciudadanos a participar y a elegir dentro de las elecciones.
10: Eitel Zambrano, representante de la Alianza ABC, integrada por la lista 321, él en su argumento dice que los estatutos de Pachacutín no facultan que alguien que no es del movimiento durante 2 años participe por esa tienda política.
12: Bueno, aquí es importante que la ciudadanía entienda que hay tres aspectos muy importantes a analizar. Primero, ¿quién objeta? ¿Qué se objeta y ante quién se objeta? En el caso del señor Eitel Zambrano, él sí tiene la validez legal para objetar, porque él es representante de una unidad que hay ahí entre dos organizaciones políticas, que es 321. Lo que él objeta es lo que no es correcto, ya que él se basa en una normativa que no está acorde a lo que se ha aplicado en estas elecciones. Él se basa.
10: No está actualizada esa normativa.
12: No está actualizada. Él se basa en una normativa que aplica para la selección de candidatos de presidencia, vicepresidencia de la República, y esta no es la elección de ese.
10: O sea que Pachacutic reformó su reglamento.
12: Pachacutic reforma
10: para las seccionales.
12: Reforma, por supuesto, para las seccionales. Este es el documento que está debidamente firmado por Pachakutik, en donde hacen una reforma y en donde dice claramente, podrá auspiciar candidaturas de personas invitadas me van a perdonar, pero no me puse los lentes, pensé que iba a lograr leer sin lentes, no lo logré. Podrá auspiciar candidaturas de personas invitadas, simpatizantes y no adherentes permanentes. El porcentaje de candidatos invitados no podrá superar el 20% del total de candidaturas. Esta es la reforma que hace Pachakutik, en donde dice claramente que pueden tener invitados hasta un 20% por jurisdicción. Pero no es solamente eso.
10: Pero en realidad, ¿Pachakutik le invitó o usted se hizo invitar? Tomando en cuenta que ya para las presidenciales, pues ahí hubo una ruptura de Pachakutik, en donde ya los dirigentes marcaron sus tensiones por la presencia de usted, ¿no?
12: De hecho, para las presidenciales es donde se da una unidad con Pachakutik. Luisa González no aparece casualmente ahora en Pachakutik. Nosotros venimos trabajando ya 2 años, no solamente con Pachakutik, con el Partido Socialista, con la CONAIE, con organizaciones de izquierda, con partidos de centro-izquierda, hemos venido trabajando de cara a forjar una unidad. Creo que es más lo que nos une que lo que nos divide, y creo que es un momento de actuar de manera responsable. Aquellos que ejercemos un liderazgo político, tenemos que tener la madurez de analizar lo que ocurre en el país, la coyuntura y las circunstancias de pobreza, de violencia que está viviendo el país, y bajo esa reflexión dejar de lado las aspiraciones personales o los egos y las vanidades y pensar en lo que necesita la población, y en base a eso es que nosotros fuimos trabajando.
10: ¿Quién la invitó?
12: Me invitó mediante una carta a Pachakutik, y no solamente.
10: ¿Pero quién de Pachakutik? Le pregunto esto porque usted habrá visto lo que le han dicho, ¿no? Desde la dirigencia, la cúpula de Pachakutik.
12: Bueno, no desde la dirigencia exactamente, y hay que entender que las organizaciones políticas.
10: Los de Estiván, concretamente.
12: Sí, y Salvador Quispe, ¿no? Quispe. Desde las organizaciones políticas existen muchísimas voces, ¿no? No es una sola voz, son varias voces, y esas voces expresan lo que ellas piensan, que no es la totalidad ni la globalidad de esa organización, que está integrada por miles de personas. En el caso de Luisa González en Manabí, yo recibí la invitación de varias organizaciones políticas, un aproximado de 4 o 5 organizaciones, me pidieron que vaya y participe con esas organizaciones, me reuní con varios de ellos, les agradecí y les dije que, de hecho, estábamos construyendo un frente amplio de unidad. Dentro de esas organizaciones estaba Pachakutik, y debido a que yo ya vengo trabajando 2 años con Pachakutik, dije, bueno, voy a aceptar la invitación que me la hicieron de manera formal la señora Sonia Robles.
10: No se iba a negar nunca tampoco, o sea. Bueno, no creo que lo haya pensado siquiera.
12: No, de hecho, sí lo pensábamos, lo analizamos con los compañeros de todas las opciones que había. Habían movimientos provinciales y obviamente nacionales. Teníamos las 2 opciones, y dentro de esas, pues yo prefería hacerlo con Pachakutik, porque con ellos, de hecho, firmamos el acuerdo de Tixán.
10: Y eso ya cambió, digamos, desde que usted firmó el acuerdo de Tixán, ya cambió ese criterio que tenía el correísmo del movimiento Pachakutik, cuando les llamaban ponchos dorados y toda esa cosa que los involucraba en todo, les dijeron golpistas, les dijeron terroristas, de todo, cuando hubo las protestas.
12: Bueno, creo que han habido agresiones de lado y lado, y creo que han habido expresiones y demás, y errores también que se han cometido, y yo creo que más allá de eso, hay cosas que es mejor dejarlas donde estaban en el pasado.
10: Pero ya no hay ponchos dorados ahora, o sí hay.
12: Vamos a ver, hay quienes apoyan todavía a quienes están matando, sumiendo en pobreza, en violencia, a la población indígena, afro, montubio, que integramos los pueblos y nacionalidades. Yo pertenezco al pueblo montubio, lo he dicho siempre claramente. Y creo que una
10: organización. ¿Por qué nunca se afilió a Pachakutik?
12: Bueno, yo nací en la Revolución Ciudadana, fui parte de la Revolución Ciudadana, trabajé con el presidente Correa, ¿no? Entonces, no había una necesidad de una afiliación tampoco.
10: Ni la familia, ¿no?
12: Del gobierno. Entonces, dentro de esto, ser muy clara en que es un momento de unidad. Si seguimos en lo que yo hice, tú hiciste, de un pasado, estamos ignorando lo que está viviendo hoy día la población. El pueblo de Pablo Quemado, por ejemplo.
10: Ahora es fácil decirlo, pero en la época en la que pasó esto, no era fácil como hoy. Es decir, lo que está sintiendo usted ahora también lo sintieron los dirigentes y mucha gente del pueblo ecuatoriano, lo que hoy les tocó vivir a ustedes.
12: Yo le estoy diciendo que lo que hoy nos toca vivir a todos es lo que nos tiene que unir. Es un tiempo en el que hay que superar también lo personal. Mire usted lo que pasó con Guillermo Lasso, empecemos por el 2019. ¿Cómo murieron hermanos de comunidades indígenas en el gobierno del señor Lenín Moreno? ¿Cómo murieron las protestas de junio del 2022 en el gobierno de Guillermo Lasso? Y a esa derecha es que muchos de militantes de Pachacútica apoyaron desde la asamblea. ¿Cómo no nos vamos a indignar cuando veíamos que mataban a la gente de pueblos y nacionalidades y habían los propios hermanos apoyando? Igualmente las represiones de octubre del año anterior, un gobierno que está matando a las comunidades y que, como lo decía la directiva de Human Rights, está más enfocado en perseguir a organizaciones sociales y políticas que al crimen organizado.
10: ¿Qué otra opción tuvo a más de Pachacuti?
12: Bueno, el movimiento Decide, prefiero guardar el sigilo de algunas organizaciones.
10: Por si acaso.
12: No, porque
10: o sea, ya inscribir no podría, no, si es que llegara a ser descalificado.
12: Pero porque lamentablemente muchos de ellos reciben amenazas del gobierno, amenazas de no recibir a Luisa González, y ellos pensaron y consideraron en jugársela, ¿sí? Pero yo decidí por Pachacuti. ¿Cuál es el punto ahora? Simple, lo que se objeta son las primarias. Uh-huh. Y en derecho electoral existe algo que es la preclusión. Es decir, ya algo concluye, ya se cierra. Y las primarias que están objetando ahora ya fueron aprobadas por el CNE. Y
10: esa, es la objeción de,
12: esa es la objeción Mancheno, tanto de Mancheno como de Itel Zambrano. Y ese proceso de primarias ya fue aprobado por el CNE. Y por supuesto que Luisa González no hizo allí la primaria, porque allí lo hizo el binomio de prefectura y viceprefectura que era de las filas de el movimiento Pachacuti.
10: ¿Y renunciaron?
12: Ellos renuncian.
10: ¿O los renunciaron?
12: No. Eso ya corresponde a la interna, pero ellos renuncian, estos jóvenes, estos señores que fueron parte de ese binomio renuncian, y es allí donde Pachacutic invita a Luisa González mediante una carta a participar. Y aquí hay que dejar en claro, cuando tú eres un candidato invitado, tú no cumples las mismas solemnidades que cuando estás dentro de una primaria. Y si quieren un ejemplo más claro, la señora Cintia Viteri, dentro de ADN, ella no estuvo en las primarias. Entonces, ella no podría ser candidata a la alcaldía por ADN porque tampoco estuvo en las primarias. Pero más allá, la Constitución de la República y el Código de la Democracia, que están por encima de cualquier normativa o reglamentación interna, faculta a que cualquier ciudadano pueda ser invitado a participar en una organización política en la que no es un ADN.
10: ¿Cómo está fluyendo el trámite después de la impugnación que usted presentó?
12: Bueno, veremos cómo lo analiza también el CNE. Esperamos un poco de coherencia y que se recupere la democracia en el país. Confiamos en que esto pueda tener una solución que le brinde la posibilidad al pueblo manabita de elegir a quienes ellos apoyan. Vemos un gobierno que ante la pérdida del apoyo popular, ¿no? Un gobierno que se desploma terriblemente en las encuestas, que sus números están por los suelos y que sabe que va a perder de una forma arrolladora las elecciones en noviembre y tendrá su segundo noviembre negro, lo que hace es intentar proscribir a aquellos que le pueden hacer competencia a sus candidatos en las diferentes dignidades. Y no solamente a los de la Revolución Ciudadana. Aquí la defensa no es solamente por Pavel Muñoz, por Luisa González. Lo hemos visto con Cristian Zamora, que es de otra tienda política, y lo han suspendido y no puede participar en estas elecciones porque no había quien le gane en Cuenca.
10: Ha habido muchos cuestionamientos al CNE en las últimas horas, sobre todo, ¿qué piensa Luisa González del CNE?
12: Bueno, yo no he visto un actuar probo del CNE desde el hecho de que adelantaron las elecciones cuando tenían que haber sido el próximo año, desde que te dicen que una cosa es ir a votar y otra cosa es ir a elegir, y vemos que esperábamos que esto se corrija con la salida de la señora.
10: ¿No es un juez imparcial el CNE?
12: No lo es, no lo ha sido. no lo ha sido, no ha sido un juez imparcial, y por eso aquí el llamado es a la ciudadanía, a los medios, a las organizaciones políticas, a unirnos y a levantar las voces para que quien gane sea aquel que escoja la ciudadanía y no aquellos que imponen desde el gobierno, desde Carondelet, desde Daniel Noboa, a través de la toma de las instituciones del Estado.
10: Y perdóneme, no es usted la persona que tendría que contestar, pero ¿no le parece esto una historia conocida?
12: Entonces, ¿por qué me lo pregunta?
10: Porque usted es de la Revolución Ciudadana, pero es que bueno, esto ya pasó antes.
12: Yo creo.
10: Eso de tener un Consejo Nacional Electoral, de poner un presidente, de condecorarlo.
12: Yo creo que.
10: Es como país, que se repite la historia para el país,
12: no,
10: digo, ¿no?
12: No. Yo creo que los ciudadanos somos conscientes de que lo que estamos viviendo nunca lo hemos vivido. Ni en la peor de las dictaduras se han violado sedes diplomáticas, se han proscrito organizaciones políticas con apoyo nacional a través de una denuncia anónima a la que ni siquiera te dan acceso a través de la fiscalía durante elecciones ya. Que se hayan proscrito y encarcelado a líderes políticos que saben que no les puedes ganar en las urnas. Creo que la democracia siempre se ha sostenido en el derecho de ir a elegir, de que tú puedas participar libremente en las elecciones. Esto es la primera vez en la historia de la República del Ecuador que se vive bajo un sistema democrático, ¿no? Y por eso es la lucha que seguimos. Yo misma recibo amenazas el día de hoy. Te lo comentaba antes de empezar, un compañero que trabajó conmigo me dijo que lo llamaron de una institución pública donde él tiene una deuda, una obligación, y le dijeron, mira, te arreglamos todo, pero tú tienes que acusar de algún ilícito a Luisa González. Y le dijo, no, pero no puedo mentir. Perfecto, ya recibió una notificación el día de hoy. Están buscando. ¿De qué manera? Si no es por fiscalía, lo hacen a través del CNE, el TCE, por eso esperamos un poco de coherencia y que la ciudadanía se pronuncie y se levante al igual que las diferentes instituciones.
10: ¿Conocen, identifican a quién llamó?
12: Por supuesto, él sabe quién es, pero prefiero guardarlo en silencio.
10: Porque se podría presentar una denuncia, digamos.
12: Por protegerlo. Él me pidió que no diga la institución ni nada de esto para que no lo identifiquen y por precautelar su vida. Pero ¿por qué comento esto? Porque también el día en que a mí me llegaba la impugnación, la objeción de la señora Mancheno, a la par me llegó a mi celular la notificación del inicio de un nuevo proceso en fiscalía. ¿Qué intentan de este modo? Amedrentarte. Decirte, mira, primero te objeto la candidatura, pero si tú hablas, aquí voy con fiscalía. Si insistes, puedes ir presa. Y corro riesgos, por supuesto, porque ante un gobierno que tiene tomada la fiscalía y que te allana y te persigue sin que exista realmente fundamentos, el riesgo es para todos. Pero asimismo le digo a la ciudadanía, callar no es opción. Es tiempo de levantarnos y no dejarnos doblegar.
10: Estamos a la espera de ver qué pasa precisamente con este proceso, pero mientras tanto no podemos, digamos, desconectarnos de lo que pasa a nivel de alrededor político, tanto en Pachacuti como en la Revolución Ciudadana. Hoy a ustedes les tocó buscar partidos por todas partes, es decir, inscribirse por uno, inscribirse por otro. ¿Qué pasa con la Revolución Ciudadana?
12: Bueno, primero por una denuncia en un caso que hasta ahora lo tienen totalmente sin sustento, como es el caso Cajachica, en donde no han dado avances, porque obviamente no tienen caso, es algo forjado de la fiscalía y del gobierno, suspenden a la Revolución Ciudadana. Teníamos al Movimiento Amigo, por una denuncia anónima, como ya la ciudadanía lo conoce, esta payasada que tiene el gobierno con la fiscalía, al 1-800 delito, una denuncia anónima, suspenden el Movimiento Amigo. Investigación reservada y nadie sabe absolutamente nada, y ni siquiera los involucrados. Lo siguiente, cuando intentábamos ir por diferentes tiendas políticas, amenazan a los dirigentes de esas tiendas políticas, hasta que obviamente encontramos partidos que nos fueron invitando a participar. Y ahí vemos cómo de una forma responsable con la ciudadanía vamos dejando diferencias atrás, y en Quito, por ejemplo, Pavel Muñoz tiene ahí una unidad con UP, con el Partido Socialista, en donde dejamos diferencias y vamos proyectándonos hacia la defensa de la ciudadanía. Esto es lo que tiene que hacer el país, unirse.
10: ¿Y están unidos los líderes?
12: Estamos unidos.
10: ¿Cómo está usted con Gabriela Rivadeneira, por ejemplo?
12: Bueno, actualmente ella es la presidenta y mantenemos comunicación. Entonces,
10: pregunté cómo estaban las dos, no si era presidenta.
12: Ah, no, no.
10: ¿Cómo está la relación de las dos? Usted era la expresidenta, ahora ella es la presidenta.
12: Claro, pero yo estoy en Manabí, ella está a nivel nacional. Hablamos para lo que se necesite coordinar en pro de la organización o de la gente en el territorio y demás. Mantenemos una comunicación cordial, por supuesto. Hace pocos días tuvimos una reunión con los líderes de la Revolución Ciudadana.
10: Si usted era calificada para la candidatura de Manabí en la prefectura, ¿significaba que renunciaba a la opción de ser nuevamente presidenciable? ¿Iba a ser lo que hacen los asambleístas de hoy?
12: No,
10: un poquito de años y se van.
12: Yo he dejado en claro que mi intención ahora mismo es servir a mi provincia, trabajar en Manabí. Yo vivo en Manabí, trabajo en Manabí, y claro, comparto mi vida entre las dos ciudades, pero mi casa está en Manabí. ¿Qué mejor para mí? Pues poder seguir en mi provincia.
10: ¿Descartaba la presidenciable?
12: No descarto en un futuro, porque no solamente es en el 29 las elecciones presidenciales, son en el 33 también. Yo no descarto en un futuro postularme para la presidencia de la República.
10: ¿Qué le diría al CNE ahora?
12: Bueno, yo espero coherencia, que actúen en derecho. La obligación de los consejeros es garantizar la imparcialidad, unas reglas del juego transparentes. Yo les diría que no cometan los errores que cometió Diana Tamaint, alguien que se va profundamente cuestionada por el manejo arbitrario de la normativa electoral, y que actúen en estricto derecho, y que las mismas normas que se aplican para los representantes de ADN se apliquen también para las demás opciones políticas. Y lo mismo se lo digo a los miembros del Tribunal del TCE.
10: En Pachacuti también genera una división, porque, por ejemplo, a Lourdes Tibán le genera curiosidad saber cómo, por qué y quién reformó ese reglamento con el que le habilitan a usted la invitación.
12: No, a mí no me habilita ese reglamento. Uh-huh. Eso estaba firmado con fecha 26 de junio. Con fecha 26 de junio. Entonces, allí.
10: Pero ya usted tenía simple, acercamiento, ¿no? con Isa y con Yuruzumbi, que es el coordinador.
12: Nosotros tuvimos acercamientos, no ahora. Venimos.
10: En las presidenciales.
12: Venimos teniendo acercamientos de las presidenciales. Yo hace muchísimos meses que no he hablado con el señor Leonidas Isa en lo absoluto, ni presencial, ni telefónicamente. Con Yuruzumbi y con Guillermo hemos tenido conversaciones después de las elecciones, porque hay que trabajar, y lo dije claramente, hay que seguir trabajando en los 25 puntos del acuerdo de Tixán, hay que seguir trabajando en un frente amplio, hay que seguir trabajando con todos los actores, y eso es lo que va a marcar una diferencia en el país, el superar esos resentimientos y rezagos de un pasado que nos dividió, y tener conciencia de lo que está viviendo el país hoy. No podemos estar desconectados de los problemas de salud, de los problemas de educación, de los problemas de seguridad, de las muertes violentas para niños, para jóvenes, que son cooptados por las bandas delictivas. Quienes ejercemos el liderazgo político, tenemos que ser coherentes con el por qué y el para qué estamos, y estamos para la ciudadanía.
10: Después de esta impugnación, ¿qué pasos más le quedarían? Hasta ver qué pasa y qué
12: el decir. Tribunal Contencioso Electoral. Uh-huh. Entonces nosotros diríamos al Tribunal Contencioso Electoral, si es que en el CNE no se da paso a la impugnación que hemos presentado. Yo tengo la esperanza en que sí, en que el CNE resuelva en derecho. En ese mismo derecho que fue violentado en la Junta Provincial de Manabí, y que, como ya lo he dicho claramente y lo he puesto en mis redes sociales, todas las violaciones a la ley, al Código de la Democracia, a la Constitución y a la misma normativa que ha realizado en la Junta Provincial Electoral en Manabí. Y en cuanto aquí está el documento de Pachacuti con la firma de los directivos de Pachacuti, que es una firma digital.
10: Muy bien, gracias a Luisa González, precandidata a la prefectura de Manabí, en discusión ese tema legal en el Consejo Nacional Electoral. Muy gentil,
12: muchas gracias.
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10: Bien, amigos, lamentamos informar esta noticia. La fiscalía confirmó que el cuerpo hallado en el río Machangara, en la zona de Guápulo, corresponde a Lisette Bunshi, quien permanecía desaparecida desde el pasado 19 de julio. Este martes se realizó una pericia odontológica forense a un cuerpo encontrado en esa zona, la cual determinó la identidad de los restos encontrados. La investigación del caso se remonta a más de un mes atrás, cuando la mujer de 28 años fue vista por última vez. Cristian B. es procesado por presunta desaparición involuntaria. Se trata del amigo del novio de Bunshi, con quien salió la noche del 18 de julio. Fue alrededor de las 16 horas de este martes que la fiscalía informó del hallazgo de restos de una mujer en el río Machangara, en el sector de Guápulo, en el contexto de la búsqueda de Lisette Bunshi. Los familiares y el abogado se acercaron al sitio para presenciar la extracción del cuerpo desde esa quebrada. El uso de brackets, un elemento clave para la identificación del cuerpo. Norma, hermana de Lisette Bunshi, y su abogado Freddy Ron se acercaron al lugar convocados por la DINASED y en declaraciones preliminares señalaron que se trataría de la misma persona. El principal indicio para creer que se trata de Lisette, de 28 años, fue el uso precisamente de brackets. Lamentable este caso que tenía conmocionado al país y a la ciudadanía en Quito.
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23: Canadá respondió a Estados Unidos con aranceles de represalia sobre bienes estadounidenses en medio de las tensiones comerciales entre ambos países.
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23: A esta hora saludamos a Esteban Santos, él es decano de Ciencias Jurídicas y Relaciones Internacionales de la Universidad Hemisferios. Esteban, muy buenas tardes y gracias por acompañarnos. Le saluda María del Carmen Álvarez.
24: Estimada María del Carmen, un placer siempre.
23: Esteban, nuevamente gracias por estar aquí. ¿Cómo ve pues esta decisión del gobierno canadiense de aplicar a partir del 8 de septiembre aranceles entre el 15 y el 50% a más de 700 productos estadounidenses, como obviamente una respuesta, un contraataque a lo ya anunciado por Donald Trump, por Estados Unidos? ¿Por qué el gobierno de ese país, de Canadá, decidió precisamente realmente responder con tal magnitud en este momento preciso?
24: Bueno, ojo por ojo es lo que se dijo en este momento, arancel por arancel, dólar por dólar. Y todo esto se da, María del Carmen, en un contexto en donde no nos olvidemos, ¿no?, que Estados Unidos está abriendo un nuevo frente económico con uno de sus socios integrados precisamente cuando acaba de superar en esta semana la barrera del 40 trillion, 40 mil millones de millones. Billones en español, con los 12 cero al lado. Eso es lo que debe ahora la deuda norteamericana. Y esta deuda sigue involucrado en una guerra que ha alterado el mercado energético mundial. Mientras están todavía todas las tensiones en Irán, mientras vemos todos los problemas que se están dando con los socios europeos, abre un frente con uno de sus principales socios comerciales, que es el Canadá, anuncia que va a ser otro igualmente importante con México, que quiere renegociar al estilo Trump por la fuerza. Y claro, en esta vez Canadá se para, se detiene, sabe que es la parte, si tú quieres, en una relación todavía dispar, la que más se puede ver afectada, pero no deja de ser, como tú muy bien le has dicho, un mercado que, de acuerdo a las últimas estimaciones de Reuters, se habla de un comercio que supera los 780 mil millones de dólares. Eso es lo que está en juego y eso es lo que empiezan ya a ponerse en estos aranceles recíprocos. En una guerra abierta comercial, sin más, te puedo empezar diciendo que todos pierden.
23: Ah, claro que sí, los consumidores, los ciudadanos de a pie, tanto de Canadá como de Estados Unidos, por supuesto. Ahora, esta es una respuesta estratégica por parte de Canadá, porque además eso, poner este plazo, siempre es como dejar esa ventana abierta para ver si se puede lograr una negociación de último momento antes de que se cumpla ese plazo.
24: Y muchos especulábamos con eso, de que esto iba a ser otro taco, se dice, este algoritmo que se le pone a Trump, del Trump always chickens out, él al final siempre se echa para atrás. Pero hemos visto que en este momento no, llegaron a tales extremos las tensiones que se pidió precisamente a la parte canadiense francesa que deje el francés como idioma oficial, porque esto tenía que ser visto, pues en el ámbito comercial tenía que darse la traducción a este idioma en todos estos productos y esto podía que generar una barrera arancelaria. Pero imaginarás lo que es en una negociación comercial que te digan tienes que dejar de usar uno de tus idiomas oficiales. Esto no es un tema menor. Y asimismo, no nos olvidemos que para mí hay dos temas importantes, María del Carmen. Uno, que este año en la región del sur, en Canadá, que es, se le habla como una suerte de mini Texas, hay un referéndum de si es que quieren seguir perteneciendo a Canadá o no. Y evidentemente esto en medio de una tensión comercial, pues no es el mejor momento para decir, por ejemplo, yo dejo de vender mi petróleo a los Estados Unidos. El principal exportador de todo el mundo que le vende a los Estados Unidos es Canadá. Dispararse en el pie, sí. Y la segunda es que no nos olvidemos que muchos políticos ya en el mundo entero, por las tensiones geopolíticas internacionales, están todos esperando a ver qué pasa ahora, que no puede llegar lo suficientemente rápido estas elecciones del medio término los Estados Unidos, y de eso dependerá el que tenga o no el control a futuro el presidente Trump y en estas políticas arancelarias y comerciales como tal.
23: Ahora, ante esta situación, ¿podría ponerse en peligro, podría llegar a disolverse o tal vez renegociarse de forma crítica el acuerdo comercial norteamericano? ¿Cómo se ve esto?
24: Mira, pongámosle un poco de números, si te parece, porque para mí Canadá no es otro país más. Yo creo que estas dos potencias funcionan casi como una sola cadena productiva. En 2025, insisto, para darnos una idea, el comercio bilateral únicamente de bienes alcanzó los 720 mil millones y Estados Unidos exportó 336 mil millones a Canadá, importó 380 mil. Entonces, si a eso le agregas los servicios y demás, es el número que yo te decía, de acuerdo esto al Departamento de Trade de los Estados Unidos, del Departamento de Comercio, esta barrera comercial, pues este impacto comercial es de 780 mil millones de dólares. Entonces, ahora, para Canadá, la dependencia es absolutamente enorme, porque es casi el 76% de todas las exportaciones de las mercancías que tienen como destino los Estados Unidos. Entonces, te diría, una guerra comercial Estados Unidos-Canadá no se parece a una guerra comercial Estados Unidos-China. Aquí las cadenas productivas cruzan fronteras varias veces antes de que exista un producto terminado. Puntualmente, el dedo en la llaga está en industria automotriz.
23: Ahora, Esteban, también es importante tomar en cuenta las afectaciones que puede tener México, ¿no? Porque estamos hablando de la situación de lo que podría ocurrir con el acuerdo comercial norteamericano. ¿Qué pasa, por ejemplo, con qué estrategia está adoptando México en todo esto? ¿De alguna manera busca o buscaría proteger este acuerdo de forma trilateral o tal vez intentará salvar un acuerdo bilateral con Estados Unidos? Se mantiene un poco al margen en esto. ¿Cuál es la figura? ¿Qué es lo que está haciendo Claudia Sheinbaum?
24: Es una muy buena pregunta, porque no nos olvidemos que se tenía siempre este acuerdo norteatlántico. Uh-huh. El NAFTA después cambió sus siglas, después Trump lo quiso volver a renegociar. Este tema de la industria automotriz, como te decía, es un tema extremadamente sensible. Se anuncia inicialmente estos aranceles al mundo entero, también a sus socios de Canadá, de México, lo propio con sus socios de la Unión Europea. Pero todo esto, el momento en el que el día de hoy Canadá decide pararse duro y decir no más, uh-huh. Pues viene también el otro frente con México, y como te decía, que aquí hay, si tú quieres ponerlo así, el arma secreta que puede haber ahora en Canadá, que es la energía, porque mientras estamos conversando con esto, Trump está presionando comercialmente al país que le suministra más de la mitad del petróleo importado por los Estados Unidos. Entonces, mientras combate militarmente en la región donde tradicionalmente circulaba alrededor, ¿qué?, de una quinta parte del petróleo mundial, este bendito estrecho de Hormuz, pues ahora tengo este impacto abierto con mi socio tradicional, que acaba de decirlo abiertamente: los Estados Unidos ya no son nuestro socio fiable, los Estados Unidos ya no puede ser más este orden mundial como lo teníamos pensado. Entonces, finalmente, en atención a tu pregunta, bueno, ahora viene México, y México ya no es solo un socio más, uh-huh. Es la puerta de entrada de todo el comercio que se está triangulando de la China, porque China, por ejemplo, abiertamente es el país que no puede importar, exportar y vender directamente a los Estados Unidos. Entonces, fíjate tú cómo toda la zona norte de México se ha vuelto esta gran empresa, esta gran gigantescas fábricas que no pueden crecer, que no pueden construirlas lo suficientemente rápido, y todas, la gran mayoría, a manos chinas. Entonces, claro, lo que Estados Unidos quiere renegociar ahora es cómo estos productos chinos entran triangulados, beneficiados por el acuerdo de libre comercio como producto mexicano, y uh-huh. que finalmente su origen es el chino.
23: Ahora, en caso de que ninguno de los países llegue a ceder, estamos ya con el reloj contratiempo, ¿no? ¿Cuál es el peor escenario geopolítico para la región en caso de que esto llegara a ocurrir?
24: Mira, y esta es otra muy buena pregunta, porque quienes nos escuchan nos dirán, bueno, ¿y finalmente a nosotros esto qué? Ah, bueno, pongámoslo esto en perspectivas, porque Estados Unidos, la potencia del mundo, acaba de superar, como te decía, esta barrera de los 40 mil millones de millones, los 40 trillion dollars. Ok, ¿qué quiere decir esto? ¿Y qué acaba de hacer el secretario de Tesoro? Acaba de renegociar o emitir nueva deuda a corto plazo. Y esto pensábamos muchos que esto iba a calmar y esto iba a bajar un poco las tasas de interés, pues el mercado no le creyó mucho, y más de 24 horas pasaron en donde se volvió a ver la fluctuación en los mercados. Puntualmente, si los Estados Unidos termina siendo un país que su deuda a corto plazo termina subiendo, esto va a subir los tipos de interés, esto va a subir la inflación, y claro, con una inflación más alta, pues los precios de la canasta básica empiezan a subir. A eso súmale otro tema, a la ecuación, más de 20 millones de barriles diarios circulaban por este bendito estrecho de Hormuz. Uh-huh. Hoy no llega ni siquiera a los 5, y sobre todo con la incertidumbre de no sabemos qué va a pasar. Entonces, mientras todo esto tú tienes, hoy día, más o menos, de acuerdo otra vez a un informe de Reuters, casi el 43% de la producción mundial del petróleo hoy día viene y proviene de zonas que actualmente están con guerra, sanciones o conflictos uh-huh. internos. Entonces, claro, el precio de estos commodities, de la energía, puede subir exponencialmente. Si a eso le sumas que no hay reglas del debido proceso, de derecho internacional comercial, ya no creemos en el multilateralismo, y viene la presión directa de quién es el más fuerte, las presiones geopolíticas, China, Estados Unidos y demás, ¿qué terminas teniendo como un resultado final? Pues esta expectativa de muchos mercados, y por lo tanto los precios que terminan subiéndose, y eso nos afecta a todos.
23: Es decir, hay una afectación global, no es que lo podemos ver algo como que está ocurriendo sucediendo en Norteamérica, nosotros la verdad es que no nos compete porque finalmente sí va a haber una afectación para todos los países.
24: Abiertamente, ¿cómo nos está yendo a nosotros los ecuatorianos con el precio del hidrocarburo? Por poner un ejemplo, si a ese precio del hidrocarburo tú súmale que además no vas a poder tener sino solo una sanción unilateral de un país fuerte que te quiera poner sanciones arancelarias y que tú sepas que ya no hay un sistema internacional al que puedas ir o esta solución de controversias va a durar demasiado tiempo, ¿quiénes terminan perdiendo? ¿Quiénes pueden aguantar en esta guerra arancelaria? Entonces, yo soy de los primeros que dicen siempre, caridad, de decirte, a ver, el problema de vivir en un sistema arreglado es que pone reglas para bien o para mal, pero si tú no tienes un sistema arreglado, María del Carmen, ¿qué pasa? Que volvemos a esta ley de la imposición del más fuerte y ya estamos viendo las tensiones en este momento, o estás conmigo o estás en contra. Por eso a mí personalmente me importaba tanto ver la gira presidencial, que no sea solo China. Me entusiasmaba el escuchar al gobierno ecuatoriano que también nos vamos a Singapur, que también nos íbamos a Vietnam, países que están justamente, oye, que están en este creciendo a pesar de estas tensiones geopolíticas. Estaré muy atento de ver qué pasa con Vietnam, porque el presidente decidió acortar su visita, pues en honor a los servicios fúnebres que se está dando de su secretario de Estado. Y con Singapur, bueno, hay acuerdos, hay unos memorandos de entendimiento, pero lo que también le pregunta siempre quienes nos escuchan, bueno, de memorando en memorando, ¿qué hay de concreto? ¿Qué podemos ya decir que tenemos una hoja clara y seria? China, muy rápido. Uno, ¿qué va a pasar con las camaroneras? Se destrabó el tema arancelario, yo lo digo así, no fitosanitario, porque con una reunión política de las 14, la mitad ya se levantó un arancel. Ok, ¿qué va a pasar con el tema energía? ¿Qué va a pasar con el tema Coca-Cola Sinclair? ¿Qué va a pasar con la minería? Y finalmente, si es que vamos o no a seguir en esta industria armamentista de seguridad con los Estados Unidos, o sea, con el uno inversiones en materia prima y todo lo que tiene que ver con esa cooperación y con el otro un aliado de seguridad. ¿Vamos a poder mantener estas tensiones? ¿Tenemos una política exterior clara? Esos son los retos que tenemos hoy día. Y por supuesto, la conclusión última es, claro que esto nos afecta, todas estas vicisitudes, estas tensiones, lo único que hacen es alarmar a todos y ante la alarma, pues, empiezan los resguardos.
23: Y ahora, viendo lo que sucedió, por ejemplo, con Canadá, ¿otros países podrían tomar también y sumarse a presentar este tipo de medidas entre, lo decías hace un momento, el más fuerte, ¿no? O sea, Estados Unidos está con esto de que aumenta los aranceles, los sube, los baja, se echa para atrás, vuelve a tomar medidas, ahora se para fuerte Canadá. ¿Hay otros países que pueden seguir con esto también?
24: Mira,
23: lo dice China, ¿no?
24: Sí. Y muy brevemente, y es muy buena la pregunta. Oye, tú tienes una Alemania que ya se empieza a preguntar si es que va a poder seguir siendo un hegemón en la industria automotriz. Hace muchos años se hablaba de cómo puede haber una Finlandia sin Nokia, y Nokia era la compañía que básicamente representaba ese país. Hoy ya ves cómo terminó siendo la historia. Y a la luz de todo este tsunami de autos chinos, uno se pregunta si abiertamente Volkswagen, que acaba de cerrar 50,000 plazas de trabajo, fábricas en Alemania, si es que vamos a poder seguir compitiendo de igual a igual. Y si es que apunte arancel, esto va o no va a cambiar una geopolítica comercial. Y a todo esto, súmale este caramelo de cianuro, que el mundo se está rearmando, porque Putin se volvió loco y quiso redibujar las fronteras a la fuerza, pero los Estados Unidos dijeron, ya no estamos ahí para ustedes, y entonces, oye, Japón cambia su constitución pacifista y dice, vamos a rearmarnos y vamos a vender armas. Corea del Sur hace lo propio. Alemania, 100,000 millones de dólares en armamento. Entonces, hemos aprendido algo de historia, se está repitiendo otra vez, pero claro, en épocas de vacas flacas, encima estamos gastando más, ¿para qué? Para armarnos, y esto evidentemente va a tener una repercusión, no tengas ninguna duda. En la región, en Latinoamérica, lo propio, escudo de las Américas, fuerza, armas, pero también estamos atentos, bueno, y la cooperación y los programas de desarrollo, o lo uno viene de la mano del otro, o otra vez, esta historia ya nos la han contado.
23: Ahora, para ya finalizar esta entrevista, Esteban, finalmente, ¿quién tendría más que perder a largo plazo?
24: Yo siempre creo que uno nunca sabe cómo entra, uno sabe cómo, si quieres, cómo entras a una guerra, pero nunca sabes cómo vas a salir de ella. ¿Quién es?
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